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2: La ministra de Salud, May Chomalí, aseguró que los pacientes de la ley Ricarte Soto continuarán recibiendo sus tratamientos, pese a la baja de 28 mil millones de pesos presupuestada para 2027, calificando la variación como un tecnicismo que no frenará recursos. Ornella Mellado nos cuenta más al respecto.
3: La ministra de Salud, May Chomalí, aseguró que los pacientes beneficiarios de la ley Ricarte Soto mantendrán la entrega ininterrumpida de sus tratamientos médicos, pese a la reducción de 28 mil millones contempladas en el proyecto presupuestario para 2027. Frente a los cuestionamientos generados por esta baja, la Secretaría de Estado recalcó que el cumplimiento de la cobertura no se verá condicionado por la línea asignada. Al respecto, la ministra enfatizó que la normativa constituye una obligación legal para el Estado y no un mero beneficio social asistencial, por lo que garantizó que los usuarios cuenten con indicación médica, recibirán sus tratamientos en los plazos establecidos.
4: Ricarte Soto, primero quiero decirte que no es un beneficio social, es una ley. Por lo tanto, tenemos que cumplir la ley. La ley tiene un decreto que dice que los pacientes que tienen las patologías A, B y C, que tengan una indicación médica de los medicamentos A, B y C, tienen que ser entregados en los tiempos que correspondan y nosotros lo vamos a cumplir.
3: Chomalí explicó además que históricamente el gasto farmacéutico del programa ha superado el presupuesto inicial y que siempre se han gestionado los fondos para cubrir ese déficit, llamando a la calma de las familias y garantizando que no existirán recortes efectivos en los fármacos. Finalmente, la autoridad puntualizó que el Ejecutivo busca resolver la sostenibilidad estructural del sistema mediante la tramitación legislativa en el Congreso. Según detalló, se está dando urgencia a dicho proyecto para adaptar el mecanismo financiero al continuo aumento de beneficiarios que ingresan a la cobertura.
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2: Carabineros ejecutó de forma pacífica el desalojo de la toma Yevide en San Felipe por orden judicial, operativo en un terreno ocupado desde 2019, donde llegaron a vivir cerca de 500 familias.
1: La región de Los Lagos.
2: Un hombre murió en su domicilio de Osorno tras ser atacado con objetos contundentes y cortopunzantes por delincuentes armados durante un robo. La Brigada de Homicidios de la PDI investiga el caso.

0: El presidente José Antonio Kast calificó como ansiedad política la posibilidad de una nueva candidatura presidencial de Michelle Bachelet. Sobre esto nos cuenta los detalles Felipe Loyola.
1: Ante las declaraciones de Michelle Bachelet de abrirse a la posibilidad de presentarse como carta presidencial en las próximas elecciones, el presidente José Antonio Kast calificó este escenario como una muestra de ansiedad política, aunque reconoció como positivo que existan distintos liderazgos. Estas declaraciones se dieron en el Encuentro Empresarial del Sur, donde el jefe de Estado hizo énfasis en revisar las políticas públicas anteriores, considerando si estas fueron o no correctas.
2: Esta ansiedad que se da en temas presupuestarios también se da en temas políticos y algunos ya están pensando en la próxima elección. Yo creo que es legítimo y es muy bueno tener distintos liderazgos. Lo que sí hay que dejar asentado es si las políticas públicas que se llevaron adelante en las décadas anteriores fueron las correctas o no las correctas. Pero, ¿qué pasó hace 12 años con la reforma tributaria? ¿Qué pasó hace 12 años con la reforma laboral en sus inicios? ¿Qué pasó hace 12 años con la reforma educacional que hoy día nos tiene ocupados? ¿Qué pasó con nuestras fronteras hace 12 años?
1: En esa línea, Kast hizo un llamado a la calma frente al debate sobre futuras candidaturas presidenciales. Además, planteó la importancia de analizar tanto los resultados de gobiernos anteriores como las medidas que actualmente se están impulsando. El mandatario insistió en que la discusión debe centrarse en la evaluación de las políticas públicas y en las iniciativas que forman parte de la agenda actual, en medio de las reacciones políticas generadas por la declaración de la exmandataria.
0: En las últimas semanas se presentó la Ley de Presupuesto 2027, una medida que preocupó a municipios, al igual que los gobiernos regionales, por el impacto que podría tener estos ajustes fiscales ante la inversión en empleo y programas sociales. En el caso de los gobiernos regionales, 16 gobernadores manifestaron su profundo malestar y rechazo a los recortes que varían hasta el 20% de disminución.

0: porque atenta contra la descentralización en una medida que favorece no el empleo, sino que el desempleo. Y por tanto estamos aquí precisamente para defender el presupuesto de los gobiernos regionales de Chile. Tenemos el firme propósito de batallar junto a los alcaldes, junto a los trabajadores de los gobiernos regionales, junto a todas y a todos quienes comprenden que la descentralización le cambia la vida a las personas. Para bien. La importancia de poder seguir generando empleo, construyendo CEFAM. Hemos trabajado en materia de infraestructura y equipamiento policial y esto también se va a ver seriamente afectado si los recortes que está proponiendo el ministro Quiroz llegan a proceder.
1: Asimismo, el gobernador regional de Coquimbo también llamó a reconsiderar el presupuesto y recordó los hechos de aluviones en la zona norte y en la actualidad busca un impulso por parte del gobierno para su reconstrucción.
2: Esta rebaja, este recorte al presupuesto de la región de Coquimbo nos afecta profundamente. Primero, porque sufrimos durante el mes de julio un evento climático nunca antes visto en la región de Coquimbo. Y sumado a aquello, tenemos un paso de agua negra que es esencial para que la región tenga recursos, que está cerrado por temas climáticos y que no se va a poder abrir. Este cierre a la región de Coquimbo se le está cortando 12 millones de dólares. Por lo tanto, esto afecta fuertemente el desarrollo de la región de Coquimbo y sobre todo la inversión pública. Necesitamos que el Ejecutivo se sienta a conversar, que eche pie atrás con este recorte y que piense que el desarrollo está en las regiones.
1: La discusión seguirá siendo parte de la agenda mediática en que los gobernadores se moverán para poder rebajar los montos que tienen establecidos en la ley de presupuesto 2027. Y según Mundaca, se esperan un frente común entre los parlamentarios y alcaldes de las regiones.
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1: Carabineros y personal fronterizo despliegan un intenso operativo en San Gregorio para ubicar al mueblista Juan Contreras, desaparecido en el sector de Monte Aimón, tras intentar cruzar hacia Argentina por un paso no habilitado. Bien, hasta acá dejamos el resumen de noticias. Nos volvemos a encontrar mañana con más informaciones. Que estén muy bien.
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8: Las 21 horas y 12 minutos.
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3: Hola amigos, tengan ustedes muy buenas noches. Sintonía 99.9 en Radio Universidad de Antofagasta para este día jueves 8 de octubre. Iniciamos nuestro programa saludando al puerto de Mejillones, que hoy está de aniversario. Un abrazo entonces para todos los mejilloninos. Hoy se recuerda, hoy se conmemora la batalla de Punta de Angamos, cuando se tomó prisionero al Huáscar. Por eso se celebra hoy el Día de Mejillones. Los saludamos con música, iniciando nuestro programa.

Sintonía 99.9 en Radio Universidad de Antofagasta. Carla Baeza Rosas, de la Facultad de Medicina y Odontología. Camila Bradanovich, del Departamento de Ciencias Médicas. Felipe Donoso Rebolledo, del Departamento de Odontología. Y Angélica Tapia Ramos, del Departamento de Administración. Hoy, 8 de octubre, están de cumpleaños. Muchas felicidades para todos ellos, funcionarios de nuestra universidad. Un abrazo y un saludo musical.

en la música de Radio Universidad de Antofagasta. Y consternación en el mundo artístico, ayer a la edad de 81 años, falleció el cantautor argentino, ídolo de todos los tiempos, Piero. Mi viejo fue su más grande éxito. El emblemático músico ítalo-argentino, autor del clásico Mi viejo y también Llegando, llegaste, es un saludo muy querido y póstumo para este artista. Piero Antonio de Benedictus, en su visita a Antofagasta, vino a promocionar su música hace muchos años atrás. Y Mi viejo fue el himno al ser querido que muchas veces es olvidado. Surgió por allá por 1969. Piero, descansa en paz.

Radio Universidad de Antofagasta junto a ustedes con esta linda música. La canadiense Anne Carson fue nominada a Premio Nobel de Literatura 2026 por su obra audaz e inventiva que, en diálogo lúdico con la tradición clásica, ha creado nuevas formas para la literatura contemporánea. Dijo la Academia Sueca, la secretaria permanente de la Academia Ingrid Colbert, quien habló Carson por teléfono poco antes o minutos antes de su anuncio en forma oficial. Sigamos con la música aquí en Radio Universidad de Antofagasta.

es la sintonía 99.9. Kona, una gata valiente, triunfa en el Festival Lucas de Alemania. La película animada chilena, dirigida por el ganador del Oscar, Gabriel Osorio, obtuvo dos premios en el destacado evento de jóvenes amantes del cine. La película, conocida internacionalmente como Brave Cat, surgió luego de que el largometraje fuera galardonado por partida doble en el Festival Internacional Lucas en Alemania, uno de los más antiguos de esa nación. Bien por el chileno. Sigamos disfrutando de la música.

Sintonía 99.9. Y los Pumas del Club de Deportes Antofagasta dieron cuenta anoche de la Universidad de Chile por 2-0 ante más de 15.000 espectadores en el Estadio Regional Calvo y Bascuñán. Bastián Tapia, mediante golpe de cabeza, y José Vández, el venezolano, después de una excelente jugada por la izquierda de su compatriota Brian Hurtado. Concretaron así el 2-0. El partido de vuelta por Copa Chile deberá jugarse en el Santa Laura porque el Estadio Nacional está ocupado por estos coreanos que vienen a actuar a nuestro país, a no ser que después se diga otra cosa. Así es que bien por los pumitas, ¿eh?, que marchan muy bien en la tabla de Copa Chile como también en el torneo oficial. Continuamos con la música.

0: Y así, amigos, estamos completando nuestra cita de hoy de la sintonía 99.9 para este jueves 8 de octubre, el Día de Mejillones. Nos volveremos a juntar el próximo sábado en la discoteca de Pascual. Gracias y tengan ustedes muy buenas noches.
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1: Las 22 horas, en punto.
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4: Bienvenidos, comienza Noticias UA, el informativo de la Radio Universidad de Antofagasta. En 5 minutos, lo más importante de nuestra casa de estudios. Comenzamos contándote que masiva asistencia registró nuestra tradicional feria vocacional, la Expo UA 2026, en el gimnasio del Campus Coloso. Alumnos de colegios y liceos de Antofagasta y de toda la región conocieron las 38 carreras de pregrado y 7 carreras técnicas que dicta la UA. Hubo talleres, charlas, conversatorios y visitas a laboratorios. El rector, el doctor Pablo Camus Galleguillos, destacó la importancia de la feria.
5: Yo diría que estas actividades son fundamentales pensando en nuestros estudiantes del sistema escolar que están viviendo un proceso de transición de la educación media a la educación superior. Eso lleva consigo una serie de incertidumbres, una serie de preguntas, pero también la necesidad de encontrar respuestas en torno a cómo van a ir encumbrando su vida y su desarrollo futuro y profesional. Entonces, estos espacios lo que hacen es justamente hacerse cargo de esa transición, orientando vocacionalmente, entregando información programática, trazando efectivamente información que a ellos les permita tomar buenas y mejores decisiones.
4: En tanto, el jefe de admisión, Sebastián Pérez, comentó los resultados.
6: Para la admisión 2027, la Universidad de Antofagasta tiene una oferta académica de 38 carreras profesionales. En realidad son 38 de pregrado, donde están insertos 3 programas de bachillerato que permiten la continuidad a una carrera de pregrado previo a una preparación dentro de la universidad, además de 7 carreras técnicas de nivel superior, que es lo que te permite la articulación a carreras profesionales luego de terminar la carrera. Además, también están presentes los servicios de la Universidad de Antofagasta, los beneficios como hogar universitario, movilidad, ya deporte, para que también mostrarle a los chicos qué significa ser parte de la Universidad de Antofagasta, no solo estudiar una carrera, sino también vivir lo que es la vida y la experiencia universitaria.
4: Recuerda que toda la información de la admisión 2027 se está disponible en www.uantof.cl/admisión. Y a continuación le contamos que el Centro de Rescate y Rehabilitación de la Fauna Silvestre de la UA se integró a la Mesa Regional del Plan Recoge para proteger al pingüino de Humboldt, una especie vulnerable. Esta mesa es impulsada por CONAF y el Servicio de Biodiversidad e integra a instituciones públicas, privadas y ONGs. El médico veterinario del Centro de Rescate de la UA, José Montalbán, detalló a nuestra radioemisora la experiencia del centro para sumarse a esta instancia de protección.
7: Hacer parte de la Universidad de Antofagasta es un organismo público, ¿ya? Y aquí nosotros somos un eje importante en cuanto a la rehabilitación y la conservación de cualquier especie, ¿ya? En particular, igual de las especies locales, como el pingüino Humboldt, que sabemos que tienen sitios de nidificación, ya que es algo importante para cada especie, los lugares de reproducción y de descanso.
4: Este plan Recoge es un instrumento oficial del Ministerio del Medio Ambiente que busca recuperar las poblaciones del pingüino en el norte de Chile. Con esto, la UA reafirma su compromiso con la biodiversidad. Y finalmente le contamos que con mucha alegría y entusiasmo el Centro Diurno Referencial del Adulto Mayor está celebrando el mes de las personas mayores. Dentro de las actividades se destacó una fiesta ochentera realizada en sus dependencias ubicadas en el sector Norte Alto de la ciudad. La jornada estuvo marcada por la energía y entusiasmo, por supuesto, de las personas mayores, quienes participaron con mucho cariño y mucha alegría también, demostrando que la edad no es un límite para disfrutar, compartir y seguir creando nuevas experiencias. El centro cuenta con 90 cupos para personas mayores de 60 años de Antofagasta con dependencia leve a moderada, a quienes brinda una atención integral y personalizada desde 4 hasta 6 horas diarias a través de un equipo multidisciplinario de profesionales y técnicos. Y bien, de esta forma llegamos al final de la revisión de las noticias. 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Y recuerda también que tenemos nuestra señal en la frecuencia modulada 99.9 para acompañarte a toda hora del día. Nos reencontramos con más noticias UA el día de mañana.
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0: las 22 horas y 24 minutos.
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1: 22:27.
2: Bienvenidos al espacio radial formativo de la Dirección de Innovación y Transferencia Tecnológica de la Universidad de Antofagasta. Hoy abordaremos una transformación histórica para la ciencia, la innovación y el desarrollo productivo de nuestro país. La Ley sobre Transferencia Tecnológica y Conocimiento fue publicada en el Diario Oficial el 17 de septiembre de 2026 y entrará en vigor el 1 de marzo de 2027, mientras que sus reglamentos deben dictarse dentro de los 6 meses posteriores a esa fecha. La Dirección de Innovación y Transferencia Tecnológica de la Universidad de Antofagasta lidera la gestión de patentes, el scouting de tecnologías y la transferencia de resultados de investigación hacia la comunidad. El artículo primero de la ley crea un marco regulatorio para integrar la investigación universitaria con el entorno productivo y la sociedad. A partir de ese marco, la nueva ley contempla medidas de fomento que pueden traducirse en nuevos instrumentos públicos, apoyo al escalamiento tecnológico y el fortalecimiento de las capacidades de transferencia tecnológica. Además, los artículos sexto y séptimo de la ley promueven la ciencia abierta y crean el repositorio nacional administrado por la ANID. La nueva Ley de Transferencia Tecnológica y Conocimiento también habilita a las instituciones de educación superior a crear o participar en empresas de base científico-tecnológica, teniendo en cuenta sus estatutos y normativa interna. Pero lo más innovador radica en el artículo 10, el cual posibilita a los investigadores para incorporarse activamente al desarrollo de estas empresas emergentes basadas en sus invenciones. Este fue un espacio informativo radial de la Dirección de Innovación y Transferencia Tecnológica de la Universidad de Antofagasta.
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4: El Club de Yates de Antofagasta es uno de los espacios más emblemáticos para la navegación en la región. Ubicado en pleno borde costero central, ofrece un escenario privilegiado donde se reúnen aficionados, deportistas y amantes del mar que encuentran en sus instalaciones un lugar ideal para practicar vela y embarcaciones menores. Sus muelles, áreas de resguardo y dependencias han sido fundamentales para impulsar el desarrollo náutico local. El club organiza regatas, campeonatos y actividades de formación, incorporando programas destinados a niñas, niños y jóvenes que se inician en la navegación. Gracias a su infraestructura y trayectoria, ha sido sede de importantes competencias nacionales e internacionales, posicionando a Antofagasta dentro del circuito deportivo del país. Además de su carácter deportivo, el Club de Yates funciona como un punto de encuentro social, donde la vida marítima adquiere un papel central. Su historia, que se remonta a mediados del siglo XX, refleja el esfuerzo de socios, navegantes y comunidades que han contribuido a fortalecer la cultura náutica en la ciudad. Hoy el club combina tradición y modernidad, integrando nuevas tecnologías y embarcaciones sin perder el espíritu que lo vio nacer.
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0: las 22 horas y 47 minutos.
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1: 22:59.
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4: Festival folclórico en Antofagasta. Antes del 18, tuve la suerte de presenciar un encuentro folclórico latinoamericano en un estadio Sokol prácticamente lleno, con la actuación de alumnos de cada curso del Colegio Corazón de María de Antofagasta, desde kindergarten hasta cuarto medio, cada uno presentando distintos bailes y cuadros folclóricos de diversos países latinoamericanos y de las distintas regiones de Chile. Todo preparado con una dedicación loable de profesores y de las niñas, niños y jóvenes que gozaban bailando en presentaciones realmente bellas, por lo que fueron muy aplaudidos. Eso, más las tradicionales cuecas de las fiestas patrias y el anuncio del regreso del Festival de las Colonias en noviembre próximo, me trajo a la memoria los inolvidables festivales folclóricos que hasta hace algunas décadas se realizaban anualmente en Antofagasta, en especial los organizados por Eliseo Gárate. Actualmente, las valiosas ferias internacionales del libro Psicosur, Filsic, también nos aportan la actuación de comparsas y conjuntos andinos que deleitan a los antofagastinos. Surge entonces la pregunta, ¿se podría volver a realizar un festival folclórico sudamericano en forma periódica en la región de Antofagasta? Esa característica regional permitiría que los participantes no se presenten solo en la ciudad puerto capital, sino también en las demás ciudades y puertos de nuestra región, como ya se ha logrado con los festivales de teatro, empezando por el organizado anualmente en enero, con el esfuerzo y la coordinación de los esposos Latus Ramos, con grupos de teatro provenientes de Psicosur y otras regiones o países latinoamericanos. El ámbito mínimo de conjuntos folclóricos a los que se podría invitar comprendería las 8 regiones de 4 países por las que pasa el corredor bioceánico de Capricornio. Otra opción acotada, aunque geográficamente mayor, pudiera comprender toda la zona de integración del centro-oeste suramericano, Psicosur, que comprende 71 gobiernos subnacionales de 7 países. Esto es, además de Argentina, Brasil, Chile y Paraguay, que comparten el corredor, se agregaría a Bolivia, Perú y Uruguay. Pero más amplio aún sería este festival si se invita a conjuntos folclóricos de cada país de Sudamérica. Además de su realización en la región de Antofagasta, este festival folclórico podría repetirse cada año en las distintas regiones del corredor bioceánico o de la Psicosur que acepten coordinar su realización con Antofagasta, donde podría presentarse cada 2 años, por ejemplo. Esta iniciativa podría ser de una o más municipalidades de nuestra región o del propio gobierno regional, de alguna universidad u otra institución que presente el proyecto para ser financiado por alguna de las opciones de fondos para la integración y la cultura que, al respecto, pudiera disponer el gobierno regional. Sería una forma de ayudar cultural y artísticamente a nuestro proceso de integración con mayor participación ciudadana, además de aportar al mejor conocimiento de las tradiciones de los distintos pueblos con los que pretendemos compartir e integrarnos, además de brindar una sana entretención a muchos de los habitantes de nuestra región.
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0: las 23 horas y 22 minutos.
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1: 23:31.
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3: Bienvenidos al espacio radial formativo de la Dirección de Innovación y Transferencia Tecnológica de la Universidad de Antofagasta. Hoy abordaremos una transformación histórica para la ciencia, la innovación y el desarrollo productivo de nuestro país. La Ley sobre Transferencia Tecnológica y Conocimiento fue publicada en el Diario Oficial el 17 de septiembre de 2026 y entrará en vigor el 1 de marzo de 2027, mientras que sus reglamentos deben dictarse dentro de los 6 meses posteriores a esa fecha. La Dirección de Innovación y Transferencia Tecnológica de la Universidad de Antofagasta lidera la gestión de patentes, el scouting de tecnologías y la transferencia de resultados de investigación hacia la comunidad. El artículo primero de la ley crea un marco regulatorio para integrar la investigación universitaria con el entorno productivo y la sociedad. A partir de ese marco, la nueva ley contempla medidas de fomento que pueden traducirse en nuevos instrumentos públicos, apoyo al escalamiento tecnológico y el fortalecimiento de las capacidades de transferencia tecnológica. Además, los artículos 6 y 7 de la ley promueven la ciencia abierta y crean el repositorio nacional administrado por la ANID. La nueva Ley de Transferencia Tecnológica y Conocimiento también habilita a las instituciones de educación superior a crear o participar en empresas de base científico-tecnológica, teniendo en cuenta sus estatutos y normativa interna. Pero lo más innovador radica en el artículo 10, el cual posibilita a los investigadores para incorporarse activamente al desarrollo de estas empresas emergentes basadas en sus invenciones. Este fue un espacio informativo radial de la Dirección de Innovación y Transferencia Tecnológica de la Universidad de Antofagasta.
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5: El Centro Comercial Caracol es uno de los edificios más singulares del centro de Antofagasta. Su arquitectura en espiral responde a una tendencia que surgió en Chile entre las décadas de 1960 y 1970, cuando los llamados caracoles comerciales buscaban reinventar la experiencia de compra a través de recorridos continuos y abiertos. Inspirados en modelos modernos de circulación, estos edificios reemplazaban las galerías tradicionales por rampas helicoidales que permitían recorrer varios niveles sin interrupción, integrando tiendas, oficinas y servicios en un solo flujo. En ese contexto nació el Caracol de Antofagasta. Sus rampas, balcones internos y espacios modulados dieron forma a un pequeño ecosistema urbano, donde durante décadas convivieron perfumerías, tiendas de ropa, locales técnicos, consultorios y oficinas profesionales. Era un punto de encuentro cotidiano, muy propio de la época en que el centro de la ciudad concentraba la vida comercial y social. Aunque con el tiempo nuevos malls desplazaron parte de su protagonismo, el Caracol sigue activo y conserva ese aire nostálgico que lo distingue. Su presencia recuerda una etapa de modernización arquitectónica en Chile, cuando se buscaban nuevas formas de habitar el comercio y de integrar la vida urbana bajo un mismo techo.
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0: las 23 horas y 57 minutos.
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1: 0:01.
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0: Están escuchando Radio Francia Internacional cuando es la 1:00 a.m. en París del viernes 9 de octubre, 11:00 p.m. en GMT. Alan Vidal está en los controles y estos son nuestros titulares.
1: Hugo Passarello Luna.
0: Estudiantes secundarios franceses bloquean colegios y marcharon este jueves en una nueva jornada de protestas. El movimiento, que entra en su tercera semana, expone la tensión entre las demandas de servicios públicos de calidad y un gobierno ahogado por el déficit presupuestario. La justicia de Estados Unidos acusa a Nicolás Maduro y a su esposa Cilia Flores de conspirar para torturar a opositores. La causa se suma a los cargos por narcotráfico y contemplaría una pena mínima por un total de 50 años de prisión para la pareja. La ONU advierte que el fenómeno del Niño sigue fortaleciéndose globalmente y alcanzará su punto álgido a finales de año. Según el organismo, podría convertirse en uno de los eventos más intensos registrados desde 1950. Estos son los titulares. Vamos al informativo que pueden escuchar en rfimundo.com.
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0: Estudiantes bloquearon varias escuelas en Francia este jueves mientras las protestas a nivel nacional no mostraban señales de ceder. Se realizaron al menos una docena de manifestaciones también en apoyo al movimiento de los estudiantes de secundaria en todo el país, incluida una concentración en la Plaza de la Bastilla en París, sumando allí el respaldo de agrupaciones universitarias, como lo describe en su informe Ana María Ospina, quien estuvo en la plaza.
3: Solidaridad con los estudiantes de secundaria deprimidos, gritan los estudiantes universitarios que ondean una bandera del sindicato de la Unión Estudiantil. Lena Guerrier es su portavoz.
4: Compartimos las mismas reivindicaciones que los alumnos de secundaria, porque en realidad son las mismas que nos afectan a nosotros. De hecho, cada vez son menos las personas que tienen acceso a unas buenas condiciones para estudiar.
3: Misan estudia geografía en la Universidad Panteón Sorbona.
5: Todos hemos ido al liceo, sabemos cómo es, sabemos que hay muchísimas desigualdades entre los institutos y que cada año siempre hay problemas, ya sean las infraestructuras, el profesorado o la financiación.
3: Una representante de la Alcaldía Socialista de París aborda a este sindicato para proponerle una reunión este viernes. Ella es Melody Tonoli, la responsable de la enseñanza superior.
6: Hoy estoy en Bastilla para estar junto a los jóvenes y para defender junto a ellos sus reivindicaciones, reivindicaciones que comparto, la falta de recursos en la educación, ya sea en los institutos de secundaria o en la enseñanza superior.
3: La coalición de sindicatos estudiantiles convocó a una nueva jornada de manifestaciones y de huelga para el martes 13 de octubre.
0: Gracias, Ana María Ospina. La policía realizó más de 6.600 arrestos desde finales de septiembre, cuando los estudiantes, la mayoría menores de 18 años, comenzaron a protestar para exigir más fondos para la educación, aunque las exigencias van más allá de una dimensión material, como lo señala a RFI el politólogo especialista en movimientos estudiantiles, Robbie Morder.
7: Es efectivamente un malestar y una inquietud ante una situación que no solo afecta la dimensión material inmediata e individual de los jóvenes, sino también su futuro en términos de empleo y precariedad, así como las amenazas de la extrema derecha sobre el principio de igualdad. La violencia policial constituye una de las dimensiones concretas de esta problemática, dado que el apoyo electoral a la extrema derecha dentro del cuerpo de policía es sumamente elevado. Por otro lado, en los institutos situados en zonas más céntricas, que no afrontan exactamente los mismos problemas materiales, persiste, no obstante, la cuestión de la igualdad y de los valores republicanos, temas ante los cuales los estudiantes se muestran sensibles.
0: Escuchaban al politólogo e investigador del laboratorio Printemps Primavera de la Universidad de Versalles, Robbie Morder, entrevistado por Paula Estañol. El fenómeno de El Niño continúa fortaleciéndose con fuerza en todo el planeta. Según el Centro de Predicción Climática de Estados Unidos, existe más de un 83% de probabilidad de que el evento alcance una intensidad de fuerte a inicios de 2027. Por su parte, la ONU advierte que el fenómeno alcanzará su punto álgido a finales de este año, pudiendo convertirse en uno de los más intensos registrados desde 1950, impactando con fuerza en América Latina, como lo explica RFI el representante de la Organización Meteorológica Mundial, Rodney Martínez.
2: Es que estamos ya inmersos en un evento El Niño que está impactando a la región y ya está impactando desde hace meses y va a seguir impactando y va a influir en buena parte del año 2027. Tenemos un déficit marcado de precipitaciones en Centroamérica, con algunas excepciones, como por ejemplo Costa Rica y parte de Nicaragua. Tenemos el Caribe comprometido con muchos déficits de precipitación, el norte de Sudamérica, la Amazonía. Pero por otro lado, se nos vienen y se están ocurriendo ya lluvias muy importantes frente a Ecuador, en el norte de Perú especialmente, y en el sureste de Sudamérica, concretamente al sur de Brasil, norte de Argentina, Uruguay, y en la zona central de Chile. Entonces no termina en diciembre con el máximo, entre noviembre y diciembre cuando alcance el máximo. Se espera que se siga sintiendo con menor intensidad durante la fase de declinación del Niño los primeros meses del 2027 por lo pronto.
0: Recordemos que el Niño eleva las temperaturas del planeta, desencadenando intensa sequía en algunas regiones y lluvias torrenciales en otras. Siempre en temas del medio ambiente, una operación de Interpol contra los delitos ambientales en América Latina y el Caribe concluyó con cientos de detenidos y expuso nexos entre la deforestación de la Amazonía y empresas internacionales. Bautizada como Operación Madre Tierra, la investigación no solo apuntó a quienes talan árboles, extraen oro o trafican fauna, sino también a las redes financieras y compradores globales sospechosos de lucrar con la destrucción del medio ambiente. Así lo resalta a RFI el oficial de Interpol, Adrián Sánchez Romero.
8: Un total de 313 aprehensiones o intervenciones, incluyendo casi 5 toneladas de cianuro y casi, más de 1000 animales recuperados, incluyendo, bueno, pues entre otras algunas especies de grandes felinos y de especies de aves exóticas. En el caso de las actividades de deforestación, se han producido detenciones tanto a pequeña escala, vamos a decir, como, bueno, diferentes personas que estaban realizando actividades de tala, o también, que por ejemplo, una de las situaciones que se ha dado con bastante frecuencia es la de la fabricación de carbón vegetal para su posterior introducción en el mercado. Y tenemos tanto estos casos como, bueno, también el caso de alguna investigación de mayor escala, en la cual pues hay no solo involucradas personas físicas, sino, bueno, pues empresas inicialmente legalmente constituidas, pero que tienen una actividad ilegal, ¿no? Pero más allá de eso, el delito de deforestación también incluye todo lo que pueda ser acaparamiento de tierras para actividades de agricultura, por ejemplo, o también el acaparamiento de tierras.

0: Una severa crisis económica provocada, según denuncian, por una campaña de acoso del gobierno de Daniel Noboa ante la línea crítica del medio. La empresa sostiene que el Ejecutivo retiró la pauta oficial, presionó a anunciantes privados e intervino administrativamente. Este paso al entorno digital implicará despidos masivos y la directiva no descarta la venta del periódico. Alfonso Albán es el editor general de Expreso.
1: Satisfecho por el trabajo que hemos venido haciendo, preocupado también porque no sabemos qué va a pasar. Todo esto empieza en septiembre del año pasado. Nosotros en agosto del año pasado publicamos una gran investigación sobre negociados del Seguro Social y cómo dinero del Seguro Social había creado grandes fortunas de médicos particulares porque el Seguro Social no se abastece y tiene que derivar sus servicios a terceros. Coincidencia que justamente hayamos publicado eso en agosto y resulta que en septiembre empieza todo este embate con mucha fuerza del gobierno en contra de Expreso. Expreso fue muy crítico con el gobierno del expresidente Rafael Correa, que todo el mundo sabe cuál es la línea política del expresidente Rafael Correa, y tuvo duros cuestionamientos por parte del presidente Correa también hacia el medio de comunicación. Y ahora tenemos un gobierno claramente de derecha que ha tomado una posición de cuestionamiento muy radical en contra de este medio de comunicación.
0: Era Alfonso Albán, editor general de Expreso. Luego de nuestro informativo dedicaremos el espacio Noticias de América a este tema. Agregar de que Ecuador anunció que comenzará a utilizar drones de ataque de Estados Unidos para combatir el narcotráfico en la frontera con Colombia. La medida se suma al despliegue de tropas norteamericanas en suelo ecuatoriano. Hablando de Estados Unidos, lo decíamos en los titulares, la justicia presentó nuevos cargos contra el derrocado presidente venezolano Nicolás Maduro y su esposa Cilia Flores, acusándolos de conspirar para torturar a opositores políticos y a ciudadanos estadounidenses. La imputación se suma al proceso por narcotráfico que la pareja ya enfrentaba. Capturados en enero durante una operación militar norteamericana, Maduro y Flores se exponen a una pena mínima de 50 años de prisión de ser hallados culpables de todos los delitos que se les atribuyen. De regreso en Caracas, la economía venezolana proyecta un crecimiento del más de 6% para el tercer trimestre, según lo anunció la presidenta interina Delcy Rodríguez, quien destacó la recuperación de la actividad petrolera tras los terremotos que sacudieron al país en junio pasado.
2: La producción petrolera este año ha tenido un incremento del 8% en lo acumulado de año. Ustedes saben que en el mes de enero tuvimos un bloqueo que impidió no solamente la exportación, sino que redujo nuestra producción, que había alcanzado 1.200.000 en el mes de diciembre, se redujo a 900.000 barriles. Si no, el impulso en el crecimiento sería aún mayor. El impacto sería tremendo, pero ese impacto de la producción petrolera lo vamos a ver a partir del año que viene.
0: Recordemos que Washington ha tratado de garantizar un flujo estable del crudo venezolano para sus refinerías. La fiscalía del caso por la muerte del astro del fútbol Diego Maradona pidió entre 4 y 12 años de prisión para 6 de los 7 integrantes del equipo médico que lo asistió previamente a su muerte en Argentina en 2020. Escuchamos a Patricio Ferrari, uno de los fiscales del caso.
3: Este Ministerio Público Fiscal de San Isidro va a pedir que se imponga al imputado Leopoldo Luciano Luque la pena de 12 años de prisión, accesorias legales y costas del proceso, más la inhabilitación por 10 años para ejercer la medicina.
0: Recordemos que Maradona falleció a los 60 años en 2020 por un paro cardiorrespiratorio. Y antes de dejarlos, una noticia de cultura, porque la poeta, ensayista y traductora canadiense Anne Carson, de 76 años, ganó este jueves el Premio Nobel de Literatura 2026. La Academia Sueca resaltó sus obras audaces e inventivas que fusionan lo clásico y lo moderno. Entre los textos más conocidos de Carson están Hombres en sus horas libres, así como Autobiografía de Rojo, una novela en verso. Hasta aquí el informativo de Radio Francia Internacional.
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1: 0:29.
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3: Bienvenidos, comienza Noticias UA, el informativo de la Radio Universidad de Antofagasta. En 5 minutos, lo más importante de nuestra casa de estudios. Comenzamos contándote que masiva asistencia registró nuestra tradicional feria vocacional, la Expo UA 2026, en el gimnasio del Campus Coloso. Alumnos de colegios y liceos de Antofagasta y de toda la región conocieron las 38 carreras de pregrado y 7 carreras técnicas que dicta la UA. Hubo talleres, charlas, conversatorios y visitas a laboratorios. El rector, el doctor Pablo Camus Galleguillos, destacó la importancia de la feria.
4: Yo diría que estas actividades son fundamentales pensando en nuestros estudiantes del sistema escolar que están viviendo un proceso de transición de la educación media a la educación superior. Eso lleva consigo una serie de incertidumbres, una serie de preguntas, pero también la necesidad de encontrar respuestas en torno a cómo van a ir encumbrando su vida y su desarrollo futuro y profesional. Entonces, estos espacios lo que hacen es justamente hacerse cargo de esa transición, orientando vocacionalmente, entregando información programática, trazando efectivamente información que a ellos les permita tomar buenas y mejores decisiones.
3: En tanto, el jefe de admisión, Sebastián Pérez, comentó los resultados.
5: Para la admisión 2027, la Universidad de Antofagasta tiene una oferta académica de 38 carreras profesionales. En realidad son 38 de pregrado, donde están insertos 3 programas de bachillerato que permiten la continuidad a una carrera de pregrado previo a una preparación dentro de la universidad, además de 7 carreras técnicas de nivel superior, que es lo que te permite la articulación a carreras profesionales luego de terminar la carrera. Además, también están presentes los servicios de la Universidad de Antofagasta, los beneficios como hogar universitario, movilidad, ya deporte, para que también mostrarle a los chicos qué significa ser parte de la Universidad de Antofagasta, no solo estudiar una carrera, sino también vivir lo que es la vida y la experiencia universitaria.
3: Recuerda que toda la información de la admisión 2027 se está disponible en www.uantof.cl/admisión. Y a continuación le contamos que el Centro de Rescate y Rehabilitación de la Fauna Silvestre de la UA se integró a la Mesa Regional del Plan Recoge para proteger al pingüino de Humboldt, una especie vulnerable. Esta mesa es impulsada por CONAF y el Servicio de Biodiversidad e integra a instituciones públicas, privadas y ONGs. El médico veterinario del Centro de Rescate de la UA, José Montalbán, detalló a nuestra radioemisora la experiencia del centro para sumarse a esta instancia de protección.
6: Hacer parte de la Universidad de Antofagasta es un organismo público, ¿ya? Y aquí nosotros somos un eje importante en cuanto a la rehabilitación y la conservación de cualquier especie, ¿ya? En particular, igual de las especies locales, como el pingüino Humboldt, que sabemos que tienen sitios de nidificación, ya que es algo importante para cada especie, los lugares de reproducción y de descanso.
3: Este plan Recoge es un instrumento oficial del Ministerio del Medio Ambiente que busca recuperar las poblaciones del pingüino en el norte de Chile. Con esto, la UA reafirma su compromiso con la biodiversidad. Y finalmente le contamos que con mucha alegría y entusiasmo el Centro Diurno Referencial del Adulto Mayor está celebrando el mes de las personas mayores. Dentro de las actividades se destacó una fiesta ochentera realizada en sus dependencias ubicadas en el sector norte alto de la ciudad. La jornada estuvo marcada por la energía y entusiasmo, por supuesto, de las personas mayores, quienes participaron con mucho cariño y mucha alegría también, demostrando que la edad no es un límite para disfrutar, compartir y seguir creando nuevas experiencias. El centro cuenta con 90 cupos para personas mayores de 60 años de Antofagasta con dependencia leve a moderada, a quienes brinda una atención integral y personalizada desde 4 hasta 6 horas diarias a través de un equipo multidisciplinario de profesionales y técnicos. Y bien, de esta forma llegamos al final de la revisión de las noticias. 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Nos reencontramos con más noticias UA el día de mañana.
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1: Hola, hola, amigos y amigas, ¿cómo están? Un gusto saludarles como siempre y darles la bienvenida a un nuevo capítulo de Música Conciencia. Soy Gladys Ayachida y en este espacio de Ciencia, Tecnología y Sociedad, CETIS, UA y Fundación Comorevi, les comparto cómo la ciencia está en todas partes y en la música también. Hoy comenzaremos con una pregunta. ¿Qué ocurre cuando el agua se congela? Parece una pregunta sencilla, pero detrás de un cubo de hielo hay todo un mundo de física y química. Cuando la temperatura desciende lo suficiente, las moléculas de agua disminuyen su movimiento y comienzan a organizarse formando una estructura sólida. Y justamente desde esta idea del congelamiento vamos a escuchar una canción que utiliza el hielo como una poderosa metáfora. Publicada en 1998 como parte del álbum Ray of Light. Su título, que podemos traducir como congelado o congelada, nos invita a pensar en algo que ha perdido movimiento, que se ha endurecido o que permanece atrapado. Y desde la ciencia podemos preguntarnos, ¿qué significa realmente que algo esté congelado? Este es el tema que abordaremos hoy. Pero antes entonces, a modo de introducción, escuchemos a Madonna, a la gran Madonna. Esto es Frozen.

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1: Escuchábamos a Madonna con su tema Frozen. Cuando hablamos de hielo, no estamos hablando solamente de los cubos que ponemos en una bebida. En nuestro planeta existe una enorme cantidad de agua en estado sólido. Claro, el conjunto de componentes de la Tierra donde encontramos agua congelada recibe el nombre de criósfera. Allí encontramos glaciares, capas de hielo, nieve, hielo marino y suelo permanentemente congelado conocido como permafrost. La criósfera es fundamental para el funcionamiento del sistema climático y también es un indicador muy importante de los cambios que experimenta nuestro planeta. Bueno, para entender y responder a nuestra pregunta inicial, ¿se acuerdan? ¿Qué ocurre cuando el agua se congela? Nos contactamos con la magíster en educación, Tatiana Morales, quien es profesora de Estado en Biología y Química y académica del Departamento de Educación de nuestra Universidad de Antofagasta. A continuación, entonces, escuchamos lo que nos dice.
2: El congelamiento del agua es el cambio de estado de líquido a sólido. Cuando su temperatura desciende hasta aproximadamente 0 grados Celsius a presión atmosférica normal, las moléculas pierden energía y se mueven más lentamente. Entonces se ordenan mediante puentes de hidrógeno y forman una estructura cristalina, el hielo. Durante este proceso, el agua libera calor al ambiente y mantiene su temperatura cercana a 0 grados Celsius hasta que termina de congelarse. Además, al convertirse en hielo, ocupa más volumen y disminuye su densidad. Por esta razón, el hielo flota sobre el agua líquida.
1: Escuchábamos a la profesora Tatiana Morales, académica de la Facultad de Educación de la Universidad de Antofagasta. La saludamos desde aquí y agradecemos su información que nos ayuda a comprender este fenómeno químico que es el congelamiento. Porque es necesario conocer y comprender este proceso que no es algo tan lejano. Claro, Chile posee una extensa superficie de glaciares, especialmente en la zona austral. Pero también encontramos ambientes de alta montaña donde la nieve y el hielo tienen una enorme importancia. En el norte de Chile, aunque nuestro paisaje está marcado por el desierto, las montañas de los Andes permiten la existencia de nieve y hielo en sectores de gran altura. El agua que se almacena temporalmente como nieve puede participar posteriormente en el abastecimiento de los ecosistemas y de las comunidades. Ahora, Frozen, de Madonna, utiliza el concepto de congelamiento para hablar de emociones y de aquello que puede quedar detenido. La ciencia nos muestra que el congelamiento también es un proceso físico, cambia el estado del agua y modifica sus propiedades. Pero hay algo interesante. El hielo no es necesariamente permanente. Puede derretirse, volver a convertirse en agua y bajo determinadas condiciones congelarse nuevamente. En la naturaleza, estos procesos forman parte de ciclos que están profundamente conectados con el clima. Quizás por eso, la conexión de este capítulo con esta canción, Frozen, nos permite reflexionar que a veces pensamos que hay cosas que permanecerán para siempre, para toda la vida, pero en realidad pueden cambiar. Y el hielo nos recuerda entonces que nuestro planeta está en constante transformación. Así, amigos y amigas, estamos llegando al final de este capítulo de Música Conciencia. Hoy escuchamos a Madonna y su canción Frozen y descubrimos que detrás de una palabra aparentemente sencilla existe todo un universo científico. Moléculas, temperatura, hielo, glaciares, criósfera y clima, entre otros. Porque ya lo sabemos, pues, la ciencia está en todas partes, en la música también. Soy Gladys Callechida y les invito a encontrarnos por aquí, nuevamente en la 99.9 FM, la Radio Universidad de Antofagasta, en un próximo capítulo de Música Conciencia. Chao, chao.
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1: 1:05.
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1: 1:30 a.m.
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3: Hola, hola, ¿cómo están? Un gusto saludarles, como siempre, amigos y amigas de la Radio Universidad de Antofagasta. Darle la bienvenida entonces a un nuevo capítulo de Música Conciencia. Soy Gladys Ayachida y en este espacio de Ciencia, Tecnología y Sociedad, CETIS, UA y Fundación Comorevi, les comparto cómo la ciencia está en todas partes y en la música, por supuesto, también. ¿Se han preguntado alguna vez qué sería de nuestro mundo si no existiera la luz? La luz nos permite ver, pero también hace posible la vida tal como la conocemos. Las plantas necesitan luz para realizar fotosíntesis. Nuestros ojos dependen de ella para percibir el mundo. Y gracias a la luz que llega desde el espacio, podemos conocer las estrellas, galaxias y planetas que están a enormes distancias de nosotros. Y justamente, la palabra que nos acompañará hoy es lights, o sea, luces en español. Se trata de una de las canciones más reconocidas del gran grupo Journey, una banda estadounidense formada en San Francisco, Estados Unidos. La canción fue escrita por Steve Perry, el gran Steve Perry y Neil Sean, y está profundamente asociada a la ciudad de San Francisco. Bueno, entonces para comenzar este capítulo, les invito a escuchar a Journey. Esto es Lights.

0: Ya vamos a Journey con su tema Light. Esta canción transmite la sensación de soledad que acompaña al estar lejos de casa y la ansiedad por volver a los lugares y personas que se aman. Pero hoy vamos a abordar Light desde otra perspectiva. ¿Quién nos puede contar la ciencia sobre la luz? Bueno, cuando hablamos de luz, estamos hablando de radiación electromagnética. Una pequeña parte de ella es la que nuestros ojos pueden ver, detectar y que llamamos luz visible. Escuchemos a continuación a nuestro invitado del día de hoy para que nos comente y profundice acerca de qué es la luz. Me refiero al doctor en ciencias físicas, Juan Pablo Ramos, quien es académico del Departamento de Física de la Facultad de Ciencias Básicas de nuestra Universidad de Antofagasta.
1: Seguramente alguna vez te hiciste una pregunta como esta. ¿Qué es la luz? La luz es lo que nos permite ver o distinguir los diferentes colores en un escenario mientras se exhibe una obra o un concierto. Y también es lo que nos avisa que el día ya comenzó. Para la física, la luz es una onda electromagnética. Es decir, es una oscilación, un ir y venir de campos eléctricos y magnéticos, que puede viajar incluso a través del vacío. Es decir, no necesariamente debe existir un medio para que éste se propague. Por eso la luz es capaz de llegar desde el Sol hasta nuestro planeta, en un viaje que le toma más o menos 8 minutos. A la luz también la podemos describir como partícula, como pequeños paquetes de energía, los que llamamos fotones. La luz es en realidad también una pequeña parte de una familia mucho más grande, a la que también pertenecen las ondas de radio, las microondas, los rayos X, etc. Hay una diferencia entre cada uno de ellos, y esta es su frecuencia, o en otras palabras, qué tan rápido oscila cada una de estas ondas. Para la luz, que podemos ver, lo que llamamos luz visible, distintas frecuencias corresponden a distintos colores. Cuando un prisma separa la luz blanca, aparecen todos los colores que la componen, desde el violeta hasta el rojo. Aquí hasta podríamos hacer una analogía con la música. Distintas frecuencias hacen sonar notas diferentes. En el caso de la luz, distintas frecuencias significa colores diferentes. Y no olvidemos que la luz puede cruzar el espacio. O sea, que podemos ver estrellas lejanas, aunque nunca podamos escucharlas.
0: Escuchábamos al doctor Juan Pablo Ramos, académico de la Facultad de Ciencias Básicas de la Universidad de Antofagasta. Lo saludamos y le agradecemos que nos ayude a comprender qué es la luz. Luz tan necesaria para la vida, y nos damos cuenta que las ciudades necesitan iluminación para muchas actividades. Pero también cuando la luz artificial se utiliza de manera excesiva o se dirige hacia lugares donde no es necesaria, puede producir contaminación lumínica. El brillo artificial del cielo puede dificultar la observación de las estrellas y también puede alterar los ciclos naturales de distintas especies. La noche, al igual que el día, cumple una función en los ecosistemas. Entonces, cuando escuchamos lights, podemos pensar en todas esas luces que forman parte de nuestras ciudades, pero también en la luz que llega desde las estrellas después de viajar durante años, siglos o incluso millones y millones de años. Cada punto luminoso que vemos en el cielo puede ser un mensaje del universo que estamos recibiendo en este preciso momento. Entonces, la próxima vez que miremos el cielo nocturno, quizás podamos apagar por un momento nuestras propias luces y permitir que aparezcan otras mucho más lejanas. Porque cuidar la oscuridad también significa cuidar nuestra capacidad de observar, investigar y maravillarnos con el universo. Y así, amigos y amigas, llegamos al final de este capítulo de Música Conciencia. Hoy escuchamos Lights de Journey y descubrimos que la luz no solamente ilumina nuestro camino, también nos permite estudiar la vida, nuestro planeta y el universo. Soy Gladys Hayashida y en nombre de Ciencia, Tecnología y Sociedad, CETIS UA y Fundación Comorevi, les invito a que nos volvamos a encontrar en un próximo capítulo. Sí, por aquí mismo, en la 99.9 FM, la Radio Universidad de Antofagasta. Porque ya lo sabemos, la ciencia está en todas partes y en la música también.
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1: 2:02 a.m.
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0: Antofagasta le indica la hora.
1: 2:31.
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0: Antofagasta le indica la hora.
1: 3:03 a.m.
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1: 3:32.
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1: 3 de la madrugada y 59 minutos.
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1: 4:30 a.m.
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1: 4:58 a.m.
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1: 5:28 a.m.
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0: Son las 5 de la madrugada y 37 minutos.
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0: Son las 5 de la madrugada y 43 minutos.
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0: Son las 5 de la madrugada y 48 minutos.
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0: Son las 5 de la madrugada y 54 minutos.
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0: Universidad de Antofagasta le indica la hora.
1: 6:00 a.m. en punto.
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3: Yo fui una de las víctimas de este tipo de convenios. Yo me vine en mis inicios a trabajar al Uruguay formando parte de la Brigada Médica Cubana.
4: Quien habla es Ladies Aguilera, nacida en Cuba y actualmente diputada en Uruguay, a donde llegó como parte de las llamadas brigadas médicas que La Habana envía al extranjero. El gobierno uruguayo ha modificado el convenio con Cuba para pagar directamente a estos profesionales llegados de la isla caribeña, a la que se acusa de utilizarlos como arma diplomática y para quedarse con sus salarios y los ingresos que generan. De hecho, se estima que el gobierno comunista ingresó el año pasado gracias a ellos 7.000 millones de dólares en divisas. Ladies Aguilera, ingeniera especializada en electromedicina, llegó a Uruguay hace 16 años. Entrevistada por Carlos Pizarro, recuerda las penurias durante su etapa en la Brigada Médica.
3: Las grandes dificultades que vivimos nosotros es la retención de los documentos a los profesionales que van a cumplir estas misiones. Nosotros no tenemos ni derechos laborales ni derechos sindicales. Nos retienen de acuerdo a investigaciones, porque realmente yo nunca supe cuánto pagaba Uruguay por nosotros, casi todo lo que cobramos. Cada una de estas misiones incluso viene con un personal que se encargan de seguir todos y cada uno de los pasos de quienes están trabajando y eso reportarlo hacia Cuba.
4: El gobierno de Estados Unidos considera esta práctica como tráfico de seres humanos y presionó a países como Guatemala, Honduras, Jamaica y Guyana para que rechazasen estos ofrecimientos de Cuba. Ladies Aguilera, que fue expulsada de la brigada al año y medio en Uruguay y al ser considerada peligrosa para el régimen cubano, no niega la influencia de Washington en esta decisión y pide al gobierno uruguayo que garantice los derechos de los profesionales cubanos en su país.
3: El gobierno actual del Uruguay está respondiendo ante las presiones de los Estados Unidos y no ante una situación que lleva casi 20 años, porque desde 2007 está la Brigada Médica Cubana acá, desde noviembre de 2007. Una de las declaraciones que ha salido a decir el canciller Mario Lubetkin ha sido de que van a regularizar esta situación, pero que ellos no se hacen responsables si Cuba les quiere sacar una parte de ese dinero a los médicos cubanos. Entonces me parece que tiene que haber una línea que garantice la fiscalización efectiva por parte del Uruguay de que estas personas estén trabajando, de que se respeten sus derechos laborales, sindicales y de que no haya represalias por parte del gobierno cubano para estas personas.
4: Era Ladies Aguilera, diputada uruguaya y antigua integrante de las Brigadas Médicas Cubanas en el extranjero.
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1: Son 6:00 a.m. y 3 minutos.
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0: Son las 6 de la mañana y 10 minutos.
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0: Son las 6 de la mañana y 18 minutos.
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1: 6:31.
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3: Bienvenidos, comienza Noticias UA, el informativo de la Radio Universidad de Antofagasta. En 5 minutos, lo más importante de nuestra casa de estudios. Comenzamos contándote que masiva asistencia registró nuestra tradicional feria vocacional, la Expo UA 2026, en el gimnasio del Campus Coloso. Alumnos de colegios y liceos de Antofagasta y de toda la región conocieron las 38 carreras de pregrado y 7 carreras técnicas que dicta la UA. Hubo talleres, charlas, conversatorios y visitas a laboratorios. El rector, el doctor Pablo Camus Galleguillos, destacó la importancia de la feria.
4: Yo diría que estas actividades son fundamentales pensando en nuestros estudiantes del sistema escolar que están viviendo un proceso de transición de la educación media a la educación superior. Eso lleva consigo una serie de incertidumbres, una serie de preguntas, pero también la necesidad de encontrar respuestas en torno a cómo van a ir encumbrando su vida y su desarrollo futuro y profesional. Entonces, estos espacios lo que hacen es justamente hacerse cargo de esa transición, orientando vocacionalmente, entregando información programática, trazando efectivamente información que a ellos les permita tomar buenas y mejores decisiones.
3: En tanto, el jefe de admisión, Sebastián Pérez, comentó los resultados.
5: Para la admisión 2027, la Universidad Antofagasta tiene una oferta académica de 38 carreras profesionales. En realidad son 38 de pregrado, donde están insertos 3 programas de bachillerato que permiten la continuidad a una carrera de pregrado previo a una preparación dentro de la universidad, además de 7 carreras técnicas de nivel superior, que es lo que te permite la articulación a carreras profesionales luego de terminar la carrera. Además, también están presentes los servicios de la Universidad de Antofagasta, los beneficios como hogar universitario, movilidad, ya deporte, para que también mostrarle a los chicos qué significa ser parte de la Universidad de Antofagasta, no solo estudiar una carrera, sino también vivir lo que es la vida y la experiencia universitaria.
3: Recuerda que toda la información de la admisión 2027 está disponible en www.uantof.cl/admisión. Y a continuación le contamos que el Centro de Rescate y Rehabilitación de la Fauna Silvestre de la UA se integró a la Mesa Regional del Plan Recoge para proteger al pingüino de Humboldt, una especie vulnerable. Esta mesa es impulsada por CONAF y el Servicio de Biodiversidad e integra a instituciones públicas, privadas y ONGs. El médico veterinario del Centro de Rescate de la UA, José Montalbán, detalló a nuestra radioemisora la experiencia del centro para sumarse a esta instancia de protección.
6: Al ser parte de la Universidad de Antofagasta es un organismo público, ¿ya? Y aquí nosotros somos un eje importante en cuanto a la rehabilitación y la conservación de cualquier especie, ¿ya? En particular, igual de las especies locales, como el pingüino Humboldt, que sabemos que tienen sitios de nidificación, ya que es algo importante para cada especie, los lugares de reproducción y de descanso.
3: Este plan Recoge es un instrumento oficial del Ministerio del Medio Ambiente que busca recuperar las poblaciones del pingüino en el norte de Chile. Con esto, la UA reafirma su compromiso con la biodiversidad. Y finalmente le contamos que con mucha alegría y entusiasmo el Centro Diurno Referencial del Adulto Mayor está celebrando el mes de las personas mayores. Dentro de las actividades se destacó una fiesta ochentera realizada en sus dependencias ubicadas en el sector norte alto de la ciudad. La jornada estuvo marcada por la energía y entusiasmo, por supuesto, de las personas mayores, quienes participaron con mucho cariño y mucha alegría también, demostrando que la edad no es un límite para disfrutar, compartir y seguir creando nuevas experiencias. El centro cuenta con 90 cupos para personas mayores de 60 años de Antofagasta con dependencia leve a moderada, a quienes brinda una atención integral y personalizada desde 4 hasta 6 horas diarias a través de un equipo multidisciplinario de profesionales y técnicos. Y bien, de esta forma llegamos al final de la revisión de las noticias. 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Nos reencontramos con más noticias UA el día de mañana.
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1: El mes de octubre ha sido declarado de manera oficial ya en Chile como el mes del adulto mayor, realizándose a nivel nacional diversas actividades y jornadas para resaltar esta fecha en cuanto principalmente a los derechos que tienen nuestros adultos mayores, esta población que cada día va más en aumento en nuestro país. Desde el 2021 aproximadamente, nuestra Universidad de Antofagasta se hizo cargo del Centro Diurno Referencial del Adulto Mayor acá en Antofagasta. Para conversar sobre las actividades que realiza este centro y que van a ser también dentro de este mes del adulto mayor, nos acompaña en esta ocasión su directora Ingrid Sáez. Ingrid, ¿qué tal? ¿Cómo estás? Bienvenida a Radio Universidad de Antofagasta.
7: Hola, buenos días. Un gusto de estar acá, gracias por la invitación. Felices de poder compartir con ustedes nuestra experiencia del trabajo con personas mayores.
1: Partamos desde el comienzo, de lo general a lo particular. ¿Qué trabajo está realizando el Centro Diurno Referencial del Adulto Mayor?
7: Bueno, nosotros trabajamos con personas mayores desde los 60 años en adelante, con una dependencia leve a moderada, ¿cierto? El cual busca mejorar la funcionalidad de la persona mayor en un entorno comunitario, familiar y también recreativo. Y base a eso, comenzamos el mes del adulto mayor con una comparsa muy alegre, muy colorida, en el sector alto donde usted mencionó, donde nos ubicamos, en calle Cosca, 10.145, sí. muy cerquita del CESFAM María Cristina. Y ¿qué buscamos para poder hacer esto? Como equipo, como dirección, como comunidad, como familia también del centro diurno, que son muchas personas que están con nosotros ahí, que buscan la alegría, busca participar, busca encontrar sus pares, ¿cierto? Poder comunicar al otro muchas de sus alegrías, de sus penas, de sus tristezas, y ahí son todos muy bienvenidos y escuchados también por todo el equipo.
1: Entonces, me imagino que ha sido muy buena la recepción del centro ahí en el entorno, en el sector donde se ubica, por los vecinos. Ya se ha hecho alguna relación más fuerte entre con la comunidad que nos rodea, ¿cierto?
7: Exactamente, somos conocidos ahí como CDR, o Centro Diurno Referencial de Personas Mayores. Trabajamos directamente con todas las entidades que nos están cerquita de nosotros, como por ejemplo el CESFAM María Cristina, trabajamos con el Jardín Infantil.
1: Estas personas que están asistiendo al centro actualmente, Ingrid, ¿qué trabajo específico se realiza con ellos? Me imagino que cuando llegan al centro se abre una convocatoria, después se empiezan a definir áreas de trabajo con las cuales se pueden trabajar de forma específica, se hace una evaluación de las personas.
7: Efectivamente, mira, te comento un poquito cómo es el proceso de ingreso a las personas mayores. Se postula para poder llegar al centro, tiene que constar primero que con los 60 años de ser persona mayor, un registro social de hogares no mayor al 70%, y tener una dependencia física o leve o moderada. Ya esta dependencia, nosotros como equipo hacemos una medición que es muy muy básica en realidad, para poder cumplir con los requisitos que nos pide SENAMA, y luego ellos pueden ingresar a este centro con un plan de atención integral que lo conlleva todo el equipo de profesionales, el cual hacemos un plan de atención integral de la persona, y trabajamos con ellos en talleres, en recreación, intervenciones individuales, etcétera, dependiendo la necesidad, claro, que tenga cada uno.
1: Dependiendo de la necesidad, me imagino que se van separando en grupos más pequeños, ¿cierto?
7: Exactamente, ya sean grupales o individuales hacemos las atenciones.
1: Ahora los profesionales que están participando en este centro, bueno, me imagino que también algunos son, también pertenecen a nuestra universidad, hay kinesiólogos, psicólogos, ¿quiénes son el equipo que te acompaña en este centro?
7: El equipo está compuesto, efectivamente, la mayoría de ellos son egresados de la Universidad Antofagasta y contamos con terapeuta ocupacional, fonoaudióloga, psicóloga, trabajadora social, enfermera, nutricionista, kinesióloga y una TENS. Ya ese es el equipo completo, más obviamente la dirección quien te habla.
1: Ingrid, de las experiencias que has visto hasta el momento, ¿cuáles te han llamado más la atención de los adultos mayores que han llegado al centro, de lo que tú has podido ver hasta el momento?
7: Uy, experiencia. Es mucha en realidad, como la experiencia en general, de poder saber que muchas de ellas llega con una carita de tristeza, de mucha pena, de soledad, de necesitar cariño, y pasado unas semanas comenzamos a ver la verdadera persona que tienen dentro. Vemos su alegría, vemos su entusiasmo de poder seguir participando, van todos los días, hacemos actividades, y ahí tú te das cuenta que el trabajo que hace todo el equipo, o en realidad la comunidad, porque no solamente nos llevamos el halago nosotros como equipo, porque esto es como una comunidad, una familia, entonces el cariño, el amor lo entregan todos. Todos hacemos una gran familia.
1: Y ahí las familias también son muy importantes, las familias de los adultos mayores, que también tienen que asumir un compromiso con ellos, más si estamos hablando de alguna discapacidad leve o moderada, también tienen que acompañarlos en este proceso.
7: Efectivamente, muchos de ellos van sus hijos a dejarlos, porque es un lugar que no tenemos mucha accesibilidad.
1: Es bastante complejo
7: llegar allá, es muy empinado el ingreso al centro, pero no por eso dejan de ir. Tenemos muchas personas mayores que participan del centro, van con entusiasmo, van todos los días, llegarán, como te digo, con mucho cansancio, pero como pasan todo el día con nosotros ahí haciendo actividades, se le olvida que tienen que subir una subida empinada. Es fantástico de poder sentir que son felices ahí, y que las familias también nos dicen, mi madre o mi padre es muy feliz estando acá con ustedes.
1: O sea, se está cumpliendo el objetivo para el cual fue creado este centro referencial. ¿Posibilidades a futuro de ir ampliando la capacidad de atención? Porque ¿cuántos cupos tienen por semestre, por año? ¿Cómo son los ingresos?
7: Tenemos mensualmente 90 cupos. Ese es el cupo total que tiene el programa y que tiene SENAMA, porque no depende de la universidad poner más o menos cantidad de personas. Como es un proyecto que es financiado directamente por el Servicio Nacional del Adulto Mayor, son 90 los cupos que tenemos disponibles.
1: Ya, pero esos cupos son semestrales, al año.
7: Es que es mes a mes, porque el ejemplo, este mes van egresando posterior. Por ende, este proceso que contamos con las personas mayores, ellos ingresan y tenemos este plan de atención integral, consta de 18 meses de ejecución. Con todo este tiempo vamos egresando a las personas mayores del programa y van ingresando nuevamente otras. Entonces vamos mes a mes teniendo cupos disponibles para poder invitar también a la comunidad a participar del centro, a que nos sigan en nuestras redes sociales, que nos sigan en Instagram, CDR Antofagasta, y puedan ver también las actividades que nosotros realizamos. Ahí pueden ver todo lo fantástico que es el centro.
1: Así es, Ingrid, importante la misión que están desarrollando, el trabajo que están desarrollando, porque más allá de en sí que esto es un trabajo, también se asume con mucha pasión, con mucho cariño, porque sabemos, se está trabajando con personas adultos mayores que podrían ser nuestros familiares en algún momento, así que me imagino que ahí tu equipo también le pone mucha pasión al trabajo, o sea, mucho cariño también y respeto por ser, sobre todo
7: es amor y cariño y comprensión. Es una de las cosas que como equipo llevamos como banda ahí, es mucho amor. Desde el momento que ingresa la persona mayor, siempre va a ser bienvenida, siempre va a ser recibida con un buenos días, ¿cómo está? Si se encuentra bien, si tomó desayuno, si claro, se tomó sí. el medicamento. Entonces, al final, uno va armando una familia. Así que, como le digo.
1: Me imagino que una vez que egresan, las personas también, entre ellos, se hacen grupos de amistad, quizás se conocen entre ellos y después, posteriormente a su egreso, pueden seguir reuniéndose entre ellos, haciendo, fortificando esos lazos que ya se crearon estando dentro del centro.
7: Sí, por supuesto. Mire, han hecho grupos de amigos, grupos también, hay un nuevo club de adulto mayor, ya. Dulce Encuentro se llama, y lo armaron ellos mismos, usuarios que han ido egresando del centro y se van incorporando a este club, y también se enamoran, ¿ah? Sin decir, dejarlo menos, buscan también encontrar nuevos amores, los como nazos. Se dicen.
1: ¿Qué más se viene dentro del mes del adulto mayor?
7: Bueno, tenemos programado bastantes actividades del mes del adulto mayor. Una de ellas, bueno, como mañana te decía, tenemos la fiesta dentro del centro, son para usuarios directamente que participan. Una fiesta de los 80. Luego tenemos el día viernes la caminata del adulto mayor, que yeah. está por SENAMA, por el Servicio Nacional del Adulto Mayor, que va a ser aquí en el Parque Croata. Yeah. Están todos invitados, cualquiera puede participar, que sea persona mayor o su familia. Es de las 10 de la mañana en adelante, todos se juntan ahí, así que también invitado a la comunidad a participar de estas actividades. Luego, la próxima semana, tenemos un viaje a Tocopilla, no, yeah. perdón, sí, Mejillones, no Mejillones, Tocopilla. Yeah. Tocopilla tenemos en noviembre. A Mejillones, donde también vamos a compartir con el CRAM, con el Centro Recreacional del Adulto Mayor de Mejillones, y vamos a hacer un encuentro bien bonito ahí con nuestro centro y el centro de ellos también, para poder intercambiar actividades, vivencias y conocernos un poquito más también cómo qué actividades hacemos cada uno de ellos.
1: Importante también, Ingrid, me imagino, bueno, desde el punto de vista académico, el conocimiento que también se genera de cierta manera ahí al atender a los adultos mayores, conocimientos que les sirve a nuestros estudiantes y también a nuestros egresados, quizás para especializarse en algo tan emergente que es el adulto mayor en nuestro país.
7: Bueno, le recuerdo que vamos a ser un país envejecido, así que sí. Vamos en tendencia a trabajar mucho más con personas mayores. Tenemos que buscar a los profesionales que podamos capacitarnos en gerontología, ¿cierto? Porque es un tema muy lindo con ellos, es un trabajo y hay que saber llevarlos también.
1: Conversamos a esta hora en Reflejos y Contextos acá en Radio Universidad de Antofagasta con la directora del Centro Diurno Referencial del Adulto Mayor de nuestra universidad, Ingrid Sáez. Ingrid, bueno, interesante esta conversación que hemos ido teniendo en esta ocasión. Seguramente más adelante podremos seguir avanzando en otros temas, incluso llegar a tener algunos de los participantes en el centro acá en la radio para conversar con ellos, para conocer también sus experiencias y para que conozcan la radio también para hacer también parte de este beneficio, de este trabajo que se hace con ellos. Ingrid, repitamos la forma de llegar al centro, cómo se pueden inscribir las personas que están escuchando o familiares que están escuchando y que quieren llevar a sus padres por allá.
7: Bueno, invitamos a todas las personas mayores de 60 años que cuenten con un registro social de hogares hasta el 70%, yeah. y con una dependencia leve o moderada, que en el mismo centro los profesionales podemos hacer una evaluación y podemos verificar si efectivamente cumple con los requisitos que nos solicita el Servicio Nacional.
1: Sí, que sería una dependencia leve. Una
7: leve
1: dependencia
7: o moderada, moderada, sí.
1: ¿Qué sería, por ejemplo, ejemplificando?
7: Mire, son actividades de la vida diaria que las personas mayores pueden realizar o no. Y es un instrumento de medición que vemos y evaluamos, tanto cognitivo como físico, que hace la persona, y es muy simple. Yeah. Así que sin miedo los invitamos a todos a ir. Nos encontramos en calle Cosca 10145, a una cuadrita solamente del CESFAM María Cristina, así que estamos muy cerca ahí. La mayoría de las personas, si consultan, nos conocen.
1: Muchas gracias, Ingrid, por haber compartido estos minutos con nuestros auditores, con la audiencia de Radio Universidad Antofagasta acá en nuestra ciudad y también en Mejillones. Y como decía anteriormente la invitación queda extendida para seguir compartiendo más temas sobre el centro referencial y quizás compartir también con algunos de los participantes del centro acá en nuestra radioemisora.
7: Muchas gracias por la invitación y ojalá podamos volver a venir con nuestro usuario y quizás nuestros profesionales también para que les cuenten un poquito de qué es lo que realizan ellos.
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8: Estimadas y estimados auditores, en la alegría agradecida de compartir un día más mediante esta columna radial, os cuento que, indudablemente, el pasado mes de septiembre, que es de infinita significación en la historia nacional y que avanza y deshoja el calendario en días y fechas que unen y dividen por pequeñeces y grandezas la conciencia nacional, pero indudablemente cuando se anuncia el feriado del 18, esta efeméride tiene la belleza del arco iris, que logra el milagro de manos y conciencias que se unen por unos días y que entre alocuciones, desfiles, danzas, cantos, volantines y aromas de chicha, carnes y empanada, permite el abrazo sagrado de todos los hijos de este Chile legítimamente polarizado por visiones acerca de nuestras existencias. Así también, en septiembre, el 21, es un día florido de encuentro con el esperanzador nacimiento de la primavera, en que nuestros desiertos de la geografía y del alma florecen en renovada alegría, sin olvidar que un 23 de septiembre también vistió de luto a la patria, porque vivió un apagón cultural y se perdió la luz de la palabra bella y el pensamiento profundo de pueblo de uno de sus hijos, del que abrió los fragmentos de la montaña, del que vivió, tocó y respiró los bosques fríos y la madera dura de Temuco, del que, desde su campanario de Isla Negra, sonó sus campanadas por el mundo sufriente de todas las latitudes. En fin, el más gran debate de habla hispana, nuestro Pablo Neruda. Mas, en nuestro caso, el 24 de septiembre del presente año fue diferente, porque desde la luz que nace, desde la investigación, innovación y creatividad, aconteció un significativo encuentro. Me refiero al debate realizado aquel día en el bello salón del diario El Mercurio de Antofagasta, que organizado por su director y otras empresas patrocinantes y denominado Antofagasta en Transformación desde los desafíos de la tercera edad de los antofagastinos, contó con distintos expertos y longevos panelistas con ponencias, leyes y diálogos desde el alma, que nos presentaron una nueva mirada a los desafíos para enfrentar nuestro tiempo y lo de tantas y tanto, marcado por los años, como tercera, cuarta y quinta edad. Allí escuchamos cómo aprender a vivir más y mejor, desde la educación, la salud y las leyes que resguarden el sagrado derecho de ser persona por siempre. Este día no fue el tiempo de tenernos en las cifras que dan significación al tema de que cada día seremos más en la nueva longevidad y que cada día los políticos nos buscarán porque seremos tantos que definiremos los resultados eleccionarios y las mayorías en el Parlamento. Y además, porque el tiempo fue breve y voló, más compartimos un trascendente debate que abordó temas como la seguridad económica y pensiones, acceso a la salud, dependencias y cuidados de largo plazo, soledad y salud mental, vivienda, transporte y entornos amigables, y participación social y lucha contra el edadismo, entre otros. Efectivamente, aquel día 24 del mes pasado, el calendario abrió una página dorada que cobijó, en presencia y en línea, a cientos y miles de personas y adultos mayores que tantas veces nos discriminaron desde el concepto del edadismo como muro insalvable o nos llamaron viejos como una especie en extinción. Mas, desde ese momento, desapareció el concepto de envejecimiento, de dependencia, de enfermos y de diferentes palabras que empequeñecía a quienes sembraron de grandeza el norte y la patria toda. Fue un momento mágico, que tantas y tantos lo vivimos como un instante religioso, al abrazarnos, reconocernos, al mirarnos y motivarnos, no desde la pena de ser mayor, preparando la partida, sino como la mariposa para iniciar el vuelo de la transformación, o como el colibrí bebiendo el néctar para transformar cada dolor e infelicidad hacia la búsqueda del mundo de la felicidad, desde nosotros, con nosotros mismos, en la fe que es posible renovarnos día a día. Por ello, queridas y queridos auditores, desde esta columna os invito a que Antofagasta y sus gentes intentemos la transformación desde una verdadera epifanía que revele una nueva manera de avanzar, transformando nuestras mentes de mujeres y hombres mayores como una nueva longevidad, de fuerza nueva, que abandona el viejismo, la discriminación y el dolor de los años, hacia una nueva longevidad que continúe activa, buscando los caminos de la participación, que exige el respeto hacia cada etapa de nuestras vidas como personas que tienen legítimo derecho a vivir en dignidad desde una vida justa y feliz. Amigas y amigos auditores, gracias por su atención y hasta una próxima ocasión.
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10: 6:58 a.m.
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0: comienza esta nueva edición de Radio Análisis, siendo las 7 de la mañana con un minuto de este viernes 9 de octubre de 2026, con toda la información que ha marcado la jornada a nivel nacional e internacional. Recuerde que tenemos programa hasta las 10 de la mañana, que estamos completamente en vivo a través de la 102.5, la red de radios que piensan, Uchile TV y todas nuestras plataformas digitales. Hay mucha información por delante, sobre todo por lo sucedido con esta emergencia en la región metropolitana que afectó específicamente a la comuna de Las Condes. Vamos a profundizar en eso, pero también en otras materias. Le reitero, tenemos programa hasta las 10 de la mañana, así que la invitación es a que nos acompañe hasta esa hora, pero también durante todo el día en Radio Universidad de Chile. Hoy me acompaña en estudio, sí, no Claudio Medrano, me acompaña Diana Porras. Diana, muy buenos días.
1: ¿Cómo estás, Constanza? Muy buenos días también para quienes nos escuchan, nos ven, efectivamente, luego de una noche marcada por esta emergencia en el marco de lluvias, de tormentas eléctricas. Vamos a estar actualizando sobre eso, principalmente afectando ahí a la comuna de Las Condes, a pesar de que está esta alerta roja en por lo menos 10 comunas de la región metropolitana y monitoreando diversas quebradas por precipitaciones que se extendieron hasta algunas horas de la madrugada. Veamos qué pasa a esta hora. Según lo que informa meteochile.gov.cl, 8 grados en Santiago y se espera una máxima de 20 durante este viernes 9 de octubre con nubosidad parcial. Esa es la proyección por lo menos para hoy, para el fin de semana, también entre mínimas de 9, máximas de 20 con nubosidad parcial y proyectando chubascos aislados para el lunes 12 en la tarde y en la noche. Esa es por lo menos hasta ahora la información que entrega la Dirección Meteorológica de Chile.
0: Si la información más relevante respecto a la emergencia, vamos directamente con los principales titulares. El gobierno decretó zona de catástrofe en Las Condes tras este devastador aluvión que arrasó con personas, autos y casas. El saldo son 6 personas heridas, más de 1000 personas asistidas y 250 hectáreas afectadas. Esas son las cifras principales que entregaron las autoridades, quienes además apuntan al desborde de la quebrada Honda como origen de este aluvión. El Ministerio de Educación amplió la suspensión de clases para 10 comunas de la región metropolitana para esta jornada de viernes. San José de Maipo, Puente Alto, Pirque, La Florida, Peñalolén, La Reina, Lo Barnechea, Vitacura y Colina, además de Las Condes. En otras noticias políticas, los recursos para educación, fiscalía y gobiernos regionales se convierten en las primeras piedras de tope de la discusión de presupuestos. Los cuestionamientos no son solo por los montos, sino que también hay alertas respecto a constitucionalidad de algunas partidas que presentó el Ejecutivo. Y en noticias judiciales, respecto a la situación del exfiscal regional metropolitano Oriente Manuel Guerra, seguirá en prisión preventiva luego de que el tribunal rechazara la solicitud de su defensa para sustituir la medida cautelar por arresto domiciliario total. Estas son algunas de las noticias principales que vamos a ahondar en Radio Análisis hasta las 10 de la mañana, pero como siempre, la invitación es a que nos acompañe durante todo el día.

0: técnica por parte de las autoridades para evaluar esta emergencia. De hecho, bueno, en el transcurso de este radioanálisis vamos a ir actualizando también algunas cifras que incluso la autoridad anoche, principalmente desde la Subsecretaría del Interior y desde el propio SENAPRED, estuvieron entregando. Revisemos en todo caso algunos de esos antecedentes que se aportaron anoche. El subsecretario del Interior, Máximo Pavés, explicó el fenómeno denominado flash flow que originó esta aluvión en la comuna de Las Condes, luego de participar en un nuevo comité de gestión de riesgo de desastres en SENAPRED. El subsecretario dijo que fue un evento inusual de caídas de precipitaciones extremas en un muy corto periodo de tiempo. Repasemos entonces lo que dijo en este caso la autoridad en el último balance anoche, entregando además algunos de las medidas que se estaban implementando, y respondió las consultas sobre la falta de alerta. ¿Cuál fue la respuesta en este caso del subsecretario? ¿Qué es lo que pasó? Fue un evento súbito de características completamente anormales, tal como así este fenómeno del Niño que ha afectado a gran parte de nuestro país desde julio hasta la fecha. Bueno, muchos registros, videos, fotografías empezaron a circular desde las 5 de la tarde ayer sobre esta gran masa de agua, sedimento que caía por calles la comuna de Las Condes. Repasemos primero lo que dijo el subsecretario y seguimos ampliando.
1: El evento más importante del día de hoy se produjo el desborde de la quebrada Honda en San Carlos de Apoquindo, en la comuna de Las Condes. El origen de esta aluvión, tal cual como se ha señalado a lo largo de la jornada, es que hay un evento inusual de caídas de precipitaciones extremas en un muy corto periodo de tiempo. 15 milímetros de precipitaciones en un periodo extremadamente breve, lo que generó una crecida repentina de la quebrada con arrastre de barro, sedimentos y material vegetal.
2: Bueno, claro, por estas situaciones que el gobierno decide decretar zona de catástrofe en la comuna de Las Condes, con este aluvión que arrasó con personas, autos y casas, lo decía Diana, pudimos ver registros a través de redes sociales, por ejemplo, de micros del sistema Red, cómo las arrastraba este aluvión. Fue de un momento a otro que empezó a recorrer gran cantidad de agua y barro por las calles de San Carlos de Apoquindo, afectando todo lo que estaba a su paso. Cerca de las 5 de la tarde, justo después de gran cantidad de lluvias que comenzaron a circular estos videos de micros, automóviles en medio del agua y del barro, principalmente por la calle General Blanche, además de Francisco Bulnes Correa y Quebrada Honda. Se afectaron decenas de viviendas cuyos dueños no pudieron hacer mucho al respecto. Una situación similar sucedió con otros establecimientos, como por ejemplo la Universidad de los Andes, el Duoc UC, la Clínica de la Universidad de los Andes y la Clínica San Carlos de Apoquindo de la Universidad Católica, centros comerciales, tiendas de conveniencia, y pudimos ver registros también que estamos viendo a través de Uchile TV para quienes nos están sintonizando por esa vía. Por lo ocurrido es que el presidente José Antonio Kast decide entonces decretar zona de catástrofe, pero eso no es lo único que toma como decisión la autoridad. SENAPRED también decide decretar alerta roja para las comunas de Cordillera y Precordillera de la capital, o sea, San José de Maipo, Puente Alto, Pirque, La Florida, Peñalolén, La Reina, Las Condes, Lo Barnechea, Vitacura y Colina. ¿Y qué dijo la autoridad respecto a cifras de lo último que entregaron? Porque, como lo decía Diana, estamos esperando un nuevo balance. Son 6 personas heridas, entre ellas un niño de 1 año que sufrió una fractura en una pierna, más de 1,000 personas rescatadas o asistidas y cerca de 200 hectáreas afectadas. Esto fue el balance preliminar que entregaron las autoridades después de un comité de gestión de riesgo de desastres. Después de estas precipitaciones, además, que fueron importantes y acumularon 144 milímetros de agua. Habló también el gobernador metropolitano Claudio Orrego, quien informó sobre el monitoreo de esta zona en específico.
3: Hemos tenido el reporte de algunas personas heridas producto del aluvión. Tenemos alerta roja en toda la parte alta de la cordillera, desde Barnechea hasta el Cajón del Maipo. La ruta G25 está cerrada por derrumbe y estamos monitoreando las quebradas, particularmente de Barnechea, Las Condes, La Reina y Peñalolén, que hasta ahora, salvo la quebrada Honda aquí de Las Condes, no han tenido ningún tipo de desborde. Y por otro lado, avisarles que tenemos mañana suspensión de clase en la comuna de Las Condes y evacuación completa del campamento en Ribera del Río, en Talagante, producto de la crecida del río.
0: Sí, el gobernador hacía referencia a esta alerta de evacuación en la ribera del río Mapocho, este campamento en Talagante. Habrá que actualizar también ahí lo que ha pasado en las últimas horas, y efectivamente la suspensión de clases que se amplió a las 10 comunas que están con esta alerta. Revisaba anoche algunas declaraciones del alcalde de Peñalolén, por ejemplo, que hablaba de algún punto más crítico en el sector de José Arrieta, y también desde San José de Maipo con qué es lo que podía pasar con la cantidad de milímetros caídos en la noche. Así que seguramente ya con luz de día vamos a poder ir complementando alguna de estas declaraciones. Recordar que también en las horas de ayer, y lo comentaba la propia alcaldesa de Las Condes, Catalina San Martín, de que se había producido este incendio forestal arrasando más de 1,000 hectáreas de bosque en la precordillera, con los suelos degradados y sin cobertura vegetal. El riesgo de una aluvión de gran magnitud es real y evidente, fueron algunas de las palabras y parte también de algunas reflexiones de lo que podría haber sucedido de esto tan rápido, sin tener algunos mensajes de evacuación o de mayor alerta, que era parte de lo que se le preguntaba insistentemente ayer tanto a Alicia Cebrián de Senapred como al subsecretario Pavés. En el programa Política en Vivo ayer en la tarde conversábamos con Felipe Ochoa, académico de la Facultad de Ciencias Físicas y Matemáticas de la Universidad de Chile. Él planteaba que la hipótesis del incendio es plausible, pero que hay que mirar con atención porque se han dado aluviones previos en estos territorios, por lo tanto quizás hay que tener aquí algunos elementos más generales para sacar conclusiones, pero que era uno de los puntos que se tenían que analizar. Pero además, con las intensas lluvias, advirtió que los primeros elementos en saturarse son los suelos y por eso que el agua ejerce presión. Escuchemos parte de lo que nos comentaba ayer.
4: Es importante entender algunos elementos que son bastante, que han llamado bastante la atención dentro del evento en sí mismo. Y probablemente uno de los factores más llamativo ha sido es el hecho de que estamos viendo una lluvia atípicamente intensa en esta época del año. Ya, si nosotros vemos en base a la información que vimos ayer en las noticias, llovieron más de 100 milímetros en algunos sectores cordilleranos en muy poco tiempo. Entonces, obviamente, eso genera un estrés en el sistema que, en este caso, el sistema no fue capaz de abordar. Se activaron algunas quebradas.
2: Claro, se suma la gran cantidad de lluvia y está esta hipótesis del incendio, Diana, que plantean no solamente autoridades, sino que también expertos. Se suma este fenómeno climático a lo ocurrido durante el verano, cuando se registró este incendio el 31 de diciembre de 2025, que dejó más de 1,000 hectáreas quemadas en el sector precordillerano de San Carlos de Apoquindo. Lo que sucedió con esto es que quedó mucho material, incluidas ramas, piedras, árboles sueltos, y generó un aluvión también en febrero del año pasado, o más bien de este año, con un intenso sistema frontal, y fue lo que generó entonces, o parte de lo que dicen los expertos es que habría generado también el aluvión que pudimos ver durante la jornada de ayer, parte de las evaluaciones que se hacen también, y vamos a ver qué dicen las autoridades durante las próximas horas sobre el saldo que deja esta emergencia. Pero para recordar, no hay clases, están suspendidas las clases en la comuna de Las Condes, en San José de Maipo, en Puente Alto, en Pirque, en La Florida, Peñalolén, La Reina, Lo Barnechea, Vitacura y Colina, luego de esta emergencia que afectó principalmente a la comuna de Las Condes, este aluvión.

medida de resguardo, que la gente no saliera en la medida que se encontraba cerca de estos lugares. Después la autoridad habló de un polígono en donde no había que concretarse movimiento. Por lo tanto, además también esto generó todo un cambio de agenda, porque el presidente Kast principalmente entregó mensajes a través de redes sociales, ¿cierto?, de la emergencia, donde confirma además la instrucción de esta zona de catástrofe que tú decías en la comuna de Las Condes, y además que por lo menos a nivel de actividades de esta mañana, a primera hora se había considerado la promulgación de la ley miscelánea, de la ley de reconstrucción, y eso habría sido postergado a propósito de esta emergencia. Por lo tanto, también estaremos dando seguimiento a cuáles van a ser las prioridades y la presencia de autoridades sectoriales en estos sectores y comunas que vivieron momentos de tensión anoche y que además siguen monitoreando las quebradas principalmente en estas comunas que ya hemos mencionado.

0: 7 de la mañana con 16 minutos, cambiamos de materia porque la jueza sudafricana Navanethem Nabi Pillay ganó el Premio Nobel de la Paz. Fue otorgado este viernes a Nabi de Sudáfrica, una jurista defensora del derecho internacional y los derechos humanos, según informó el Comité Noruego del Nobel. El Comité Nobel dice que la justicia internacional está bajo ataque. La galardonada de este año ha sido fundamental para garantizar que los crímenes de guerra, los crímenes de lesa humanidad y el genocidio sean perseguidos judicialmente. Es parte de lo que declaró Jørgen Watne Fridnes, presidente del Comité Noruego del Nobel en Oslo. A sus 85 años, Nabi Pillay presidió, entre otros, la Comisión de Investigación Independiente de la ONU, que acusó a Israel de cometer un genocidio en la Franja de Gaza. El Comité Nobel noruego dijo que decidió premiar a la jurista sudafricana con el galardón de la paz en un momento en que la jurista internacional está bajo tremenda presión y sus instituciones bajo ataque. Si aplauden un poco más fuerte, quizás comparte el premio con Trump, bromeó Nabi Pillay el viernes tras enterarse en medio de las ovaciones que había ganado el Premio Nobel de la Paz. Esta reacción fue captada por la secretaria general de Amnistía Internacional, Agnes Callamard, en Nuremberg y publicada en la red social X.
1: Sí, en medios internacionales, ¿cierto? Se está haciendo un repaso entonces de la trayectoria, en este caso de Pillay, que también fue jueza de la Corte Penal Internacional, presidenta del Tribunal Penal Internacional para Ruanda, por lo tanto tiene esta trayectoria reconocida en tema de derechos humanos, expresidenta del grupo de expertos de la ONU que decíamos acusó a Israel de genocidio, Premio Nobel de la Paz 2026, y que además se ha dicho responde a señales que quiere entregar en este caso el Comité Nobel por estos distintos conflictos que están presentes durante los últimos meses, años, respecto a más del rol que ha asumido. Un mundo sin ley es injusto, imprudente e inhumano. La paz requiere justicia, subrayó en su fallo el comité, que agregó que la historia ha demostrado que un mundo que funciona sin el imperio de la ley es injusto, es imprudente, es inhumano, como citaba, y que por tanto los jueces, aquellos que custodian la delgada línea roja entre el orden y el caos, merecen por tanto todo el reconocimiento. El compromiso de Nabi Pillay con los principios jurídicos universales y su firme brújula moral han sido constantes a lo largo de una extensa trayectoria profesional. Son algunas de las declaraciones también que se han ido rescatando en el marco de la entrega de este reconocimiento, que hay que consignar, se entrega luego de el último, que fue bastante polémico, ¿cierto? Cuando lo recibió en su versión anterior la política opositora venezolana, María Corina Machado, que luego después hace como este gesto que se lo entrega, sí, efectivamente, el presidente Donald Trump. Bueno, hay toda una historia que

de polémicas de este premio durante la versión pasada, pero que bueno, ahora en este caso particular con la jurista sudafricana, sin duda tiene bastante contingencia, sobre todo por este rol que es lo que se está destacando en los medios respecto de lo que sucede en Gaza.

0: minutos y vamos a noticias políticas, porque el presidente José Antonio Kast se sumó al debate sobre una eventual tercera candidatura de la expresidenta Michelle Bachelet para volver a la moneda. En paralelo, los secretarios generales de la oposición defendieron la figura de la exmandataria y al mismo tiempo llamaron al gobierno a enfocar su atención en otras materias. Gobierne, no se preocupe de la oposición, fue el mensaje que le entregaron desde la izquierda al presidente por las críticas a Bachelet, o más bien desde la centroizquierda. El mandatario, el presidente José Antonio Kast, aludió indirectamente a la nueva candidatura presidencial de Bachelet o a la nueva posible candidatura, y por su parte los secretarios generales de los partidos de oposición defendieron la irrupción de la militante socialista en el debate público. Escuchemos parte de lo que dijo el presidente José Antonio Kast, quien aludió, como les decíamos, indirectamente a Michelle Bachelet durante su participación en el Encuentro Empresarial del Sur 2026. Señaló el presidente que cuando algunos ya piensan en la próxima elección, es importante pensar y evaluar las políticas públicas que se han llevado adelante en los últimos años.
1: Porque si hay que dejar asentado siempre, es si las políticas públicas que se llevaron adelante en las décadas anteriores fueron las correctas o no las correctas. Y eso hay que evaluarlo. Uno siempre tiene que hacer un análisis de lo que se hizo y de lo que se está haciendo. Y a nosotros también nos van a evaluar. Nos van a evaluar por políticas públicas que hemos impulsado, de las cuales quiero hablar. Pero, ¿qué pasó hace 12 años con la reforma tributaria? Evaluémoslo. ¿Qué pasó hace 12 años con la reforma laboral en sus inicios? ¿Qué pasó hace 12 años con la reforma educacional que hoy día nos tiene ocupados? ¿Qué pasó con nuestras fronteras hace 12 años?
2: Bueno, lo cierto es que efectivamente ha removido el escenario político, no solo con esta última entrevista que da a la televisión de la Universidad de Concepción, sino que previamente con este evento que hizo en La Pintana y en reiteradas oportunidades en donde ha hablado de su intención de unir al sector. Ayer, en todo caso, los secretarios generales de la oposición se reunieron en la sede de la Democracia Cristiana, donde respaldaron la irrupción de Bachelet en este debate político. El vicepresidente del Partido Socialista, Arturo Barrios, sostuvo que la expresidenta es un gran liderazgo y destacó su trabajo por la unidad de todas y todos. Aseguró que al gobierno le tiritan las piernas porque Michelle Bachelet dice A, B o C. También en ese contexto, el vicepresidente del PS cuestionó las críticas, el tono, que además no solo vinieron desde la oposición, también la ministra de la Mujer, Judith Marín, hizo referencia a lo que dijo en este caso el diputado del partido La Gente, Javier Olivares. Revisemos parte en este caso de lo que planteó Arturo Barrios.
3: Hay críticas que son bastante, por decir de lo menos, destempladas. Hay un diputado que ha llamado a la presidenta Bachelet a labores domésticas. O sea, la verdad que un debate bastante patético y mediocre. Es una persona y, mire, a mí me toca compartir en este momento con mujeres secretarias generales en los partidos. Yo la verdad que a mí me sorprende mucho que exista gente que le diga a lideresas y a líderes mujeres que vayan a hacer cazuela. O sea, ¿en qué país estamos?
0: Habló también la secretaria general del Partido Comunista, Bárbara Figueroa, quien afirmó que se agradece la intervención de Bachelet en el debate público, teniendo en cuenta el escenario crítico al que enfrenta el país.
4: Uno saluda y agradece que una expresidenta, que hoy día podría, desde ese rol, estar mucho más atrás, estar mucho más silente, que hoy día se ponga al frente y saque la voz, uno lo agradece, porque nadie puede ser indiferente ante la indolencia de este gobierno. Por lo tanto, si en el Ejecutivo les molesta las palabras de la expresidenta, háganse cargo de que simplemente está cumpliendo con el deber que le confirieron dos veces los chilenos y las chilenas.
2: Parte entonces de lo que deja, lo han hablado acá los dirigentes, la irrupción de Michelle Bachelet en la contingencia nacional, por lo menos en estos tiempos recientes. Sabemos que en distintos hitos constitucional, elecciones previas, siempre ha estado ligada con la situación política, pero ahora haciendo proyección ya de esta pregunta de si viene una tercera, claro, ha desplegado esta serie de reacciones que pueden ser legítimas de tono político, pero hay otras, y lo mencionaba ahí Arturo Barrios, de cuál es el nivel, ¿no? De cuando discutimos respecto de la proyección de ciertas figuras políticas y que particularmente tienen un tono bastante, y quizás ahí puedo replicar a Barrios, mediocre cuando hacen referencia a la participación femenina en política de las mujeres. Así que nota que también puede revisar en detalle en radio.uchile.cl.

0: 26 minutos. El embajador de Estados Unidos en Chile, Brandon Yad, aseguró que sus recientes declaraciones sobre el estrecho de Magallanes fueron sacadas de contexto y que en ningún momento condicionó la soberanía de Chile. El día miércoles, en el Día del Comercio Global, Chile frente al Nuevo Orden, el diplomático afirmó que si nuestro país quiere la ayuda de Estados Unidos para proteger sus derechos sobre el estrecho de Magallanes, van a tener que trabajar con nosotros en las cosas que también son importantes para nosotros. Esa fue su frase. Este jueves, en una nota aclaratoria, Yad indicó que se trata de un drama tergiversado y que en sus dichos, en esta actividad, expresó un respaldo firme y positivo a nuestra relación bilateral y a todo lo que Estados Unidos y Chile están haciendo juntos. El pronunciamiento de Yad provocó que, al menos inicialmente, el canciller Francisco Pérez Mackenna se abriera a la posibilidad de presentar una nota de protesta a Estados Unidos. Sin embargo, en declaraciones más recientes, el secretario de Estado evitó referirse a tal acción y recalcó que lo importante es defender la soberanía chilena en el estrecho de Magallanes.
1: En este tema, lo importante es el planteamiento de la Cancillería en términos de que nosotros estamos aquí para defender nuestra soberanía bajo todo punto de vista y bajo todas circunstancias. Eso es lo que quiero repetir una y otra vez.
2: Más allá de la soberanía, esto es por el tema del embajador.
3: Una situación que lo amerita.
1: No, yo le repito, o sea, nosotros estamos aquí abocados a nuestro fin, que es en este particular punto, como manda nuestro plan estratégico, defender nuestra soberanía con todas las fuerzas en cada foro en que nos toque. Eso es lo que les puedo comentar hoy día.
4: Los dichos del embajador de Estados Unidos generaron una molestia transversal en el mundo político. Parece que uno repite esta frase porque en varias ocasiones la verdad es que se han dado estas declaraciones de molestia. Revisemos algunas de ellas. El diputado del Partido Comunista, Luis Cuello, además cuestionó el actuar del canciller Pérez Mackenna y sostuvo que su inactividad frente al embajador Yud podría meritar una acusación constitucional.
5: El canciller, que ha tenido ya varias oportunidades para poder actuar frente a este embajador que nadie ha elegido, que es un delegado de un régimen que infringe el derecho internacional como el régimen de Trump y que interviene en nuestra política interna, si no ha actuado en todos estos meses y si no lo hace ahora, que ha comprometido en una evaluación, creo que sin duda, desde el punto de vista al menos jurídico, se sitúa perfectamente en una causal para ser acusado constitucionalmente, y eso sin duda habría que evaluarlo, pero creo que acá lo que se le quiere es una respuesta.
0: Por su parte, el senador de la UDI, vicepresidente de la Cámara Alta e integrante de la Comisión de Relaciones Exteriores, Iván Moreira, no dio valor a la aclaración de Yad y remarcó que Chile no debe aceptar emplazamientos como los realizados por el embajador.
6: Ahora el embajador nos dice que tergiversaron sus declaraciones, pero ya lleva 5 emplazamientos al gobierno, lo que constituye injerencia en política interna. Y yo reitero lo que he dicho, el embajador ya confunde cooperación con subordinación, y Chile no puede aceptar que un representante diplomático no respete ni siquiera las notas de protesta. Chile no es colonia.
4: Previamente, el senador Iván Moreira ya se había pronunciado sobre polémicos dichos del embajador de Estados Unidos en Chile en una declaración que realizó junto a la presidenta del Senado, Paulina Núñez, y que firmaron en nombre de la mesa de la Cámara Alta. Indicaron que la soberanía de nuestro país no está en discusión ni depende del respaldo, apoyo o reconocimiento de ninguna nación extranjera. 7:30 minutos, pausa en esta primera edición de Radio Análisis.

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0: Cuentos, seguimos haciendo radioanálisis. Este jueves, la literatura volvió a celebrar una de esas noticias que nos invitan a mirar los libros con otros ojos. La escritora canadiense Ann Carson fue reconocida con el Premio Nobel de Literatura, un galardón que llega hasta una autora cuya obra parece moverse con absoluta libertad entre la poesía, el ensayo, la traducción y los grandes clásicos. Una escritora que toma los mitos griegos, el deseo, el amor, la pérdida y la memoria para convertirlos en preguntas profundamente contemporáneas. ¿Qué significa este reconocimiento y qué puertas puede abrir para acercarnos a su obra? Los detalles en el siguiente informe con Catalina Araya.
1: La escritora canadiense Ann Carson fue reconocida este jueves 8 de octubre con el Premio Nobel de Literatura, un galardón que pone en el centro de la conversación a una de las voces más singulares de la literatura contemporánea. Poeta, ensayista, traductora y especialista en literatura clásica, Carson ha construido una obra difícil de encasillar. En sus libros conviven los mitos de la antigua Grecia, la poesía, la filosofía, la experiencia personal y una permanente reflexión sobre el lenguaje. Una escritura que toma materiales del pasado para volver sobre preguntas que siguen abiertas en el presente: el amor, el deseo, la pérdida, la memoria y el duelo. La decisión de la Academia Sueca también representa un reconocimiento a una forma de entender la literatura en la que la traducción no aparece como un ejercicio separado de la creación, sino como parte del propio proceso de escritura. Carson ha traducido y estudiado autores clásicos y al mismo tiempo ha utilizado esas voces y esos textos para construir sus propias obras. La escritora y académica de la Pontificia Universidad Católica de Chile, María José Navia, destacó precisamente esa dimensión de su trabajo y la manera en que Carson consigue traer la tradición clásica hasta el presente.
2: Es un gran homenaje no solo a la literatura de Ann Carson, pero también a su labor de traductora, de traer a la conversación literatura clásica que ella entrelaza muy bien con las cosas que ella va contando en su propia obra. O sea, no solo como una labor aparte que ella pueda realizar, sino que también todas las cosas que ella va escribiendo van entrelazando sus reflexiones sobre lo que significa traducir en el día de hoy y trayendo también al mundo contemporáneo esos clásicos. También en un año en el que ha sonado mucho La Odisea por su adaptación de Christopher Nolan, y se ha hablado mucho de la traducción de la Odisea de Emily Wilson. Entonces me parece que ha sido un año de hablar de esos rescates y de mirar a la literatura que nos ha hecho quienes somos. Así que yo por lo menos estoy muy muy feliz con este premio, porque se premia no solo la literatura, sino que se pone en alto la traducción.
1: Esa relación con los clásicos atraviesa buena parte de la obra de Carson, pero su literatura no busca simplemente recuperar historias antiguas. Las desmonta, las reinterpreta y las hace dialogar con experiencias contemporáneas. Así ocurre, por ejemplo, en Autobiografía de Rojo, donde recupera el mito griego de Gerión para construir una historia atravesada por el amor y el deseo. O en Nox, donde el duelo por la muerte de su hermano se entrelaza con la traducción de un poema de Catulo dedicado también a un hermano muerto. Es justamente esa capacidad para mezclar registros y desarmar las formas tradicionales de la literatura la que ha convertido a Carson en una autora particularmente influyente, aunque también desafiante para quienes se acercan por primera vez a su obra. Gerardo Jara, dueño de la librería Inquieta, celebra que el Nobel pueda acercar esos libros a nuevos lectores y destaca la particularidad de una escritura que, en sus palabras, revolucionó la poesía contemporánea.
3: Particularmente en el caso de Carson, es heavy porque ella es una escritora que no ha sido muy leída, ya que su literatura no es que sea particularmente, o sea, sí, tiene una complejidad, hay libros que especialmente su ensayo son bien cabezones o extraños, por decirlo de alguna manera. Entonces este tipo de premio le da la posibilidad de que mucha más gente se pueda atrever a leerla. Su poesía es súper inventiva, desarma un montón de cosas. Entonces, para la gente que particularmente quiere cosas bien armadas o concretas, es medio difícil, pero alegría por una autora como ella, que a mi parecer revolucionó la poesía contemporánea.
1: Para quienes quieran entrar en el universo de Ann Carson, las recomendaciones van desde La belleza del marido y Autobiografía de Rojo hasta Nox, una obra que incluso desafía físicamente la idea tradicional del libro. Presentada como una caja, contiene un largo acordeón de papel que debe desplegarse para recorrer el duelo de la autora por la muerte de su hermano. También está su trabajo ensayístico, donde Carson vuelve una y otra vez sobre la literatura griega, el deseo, el lenguaje y la traducción. En todos esos territorios aparece una misma operación: tomar algo antiguo, personal o aparentemente distante y hacerlo volver a respirar con el presente. El Nobel de Literatura reconoce así una obra que no solo cruza poesía, ensayo y traducción, sino que también cuestiona las fronteras entre esos géneros. Una escritura que encuentra en los clásicos una materia viva y que al volver sobre ellos demuestra que las preguntas de hace miles de años todavía pueden hablarnos de nosotros mismos. Para Radioanálisis, Catalina Araya.

0: 7:39, cambiamos de materia. La gasolina, el diésel, las papas y las lechugas presionaron el IPC de septiembre, que anotó un alza de 0,4%. La cifra se ubicó levemente por debajo de las expectativas del mercado. La inflación acumula una variación de 4% en lo que va del año y 4,1% en 12 meses. Mientras el gobierno reconoce como desafiante su meta de inflación de 3,8% para 2026, expertos esperan que la cifra se mantenga sobre el 4% para fin de año. Habló el ministro de Hacienda, Jorge Quirós, quien apuntó a la responsabilidad del Banco Central en el control de la inflación. Además, reconoció él como desafiante la meta de 3,8% de inflación para 2026, que es la que se planteó el mismo gobierno. Escuchemos parte de lo que dijo.
1: Recordemos que la inflación, el IPC, es una responsabilidad del Banco Central. El Banco Central está responsable de esta línea de precio. Nos gustaría que esto fuera bajando y hay que tomar las medidas desde el punto de vista monetario que haya que tomar para mantener la inflación a raya.
2: Que en el informe de finanzas ustedes proyectaron que puede ser un 3,8 para 2026. ¿Ustedes creen que esto se puede cumplir entendiendo las presiones que sienten del dólar y además del precio del consumo de lo que es el petróleo?
1: Bueno, está desafiante, pero pensamos que puede venir un ajuste, una desaceleración del crecimiento de precios. Vamos a ver las variables.
3: El economista senior del Observatorio del Contexto Económico de la Universidad Diego Portales, Juan Ortiz, proyectó que la cifra de inflación se mantendrá sobre el 4% para fin de año.
4: Si bien está marginalmente por debajo de lo que espera el mercado, que era un alza de un 0,5% intermensual, es una cifra que el final del día está acorde, un poco, digamos, no es una sorpresa en sí. Por lo tanto, un 0,4 simplemente nos muestra una inflación que se ubica para este mes de septiembre, una inflación anual de un 4,1%, que es similar a la que se registró en el mes de agosto, y que eventualmente lo que nos confirma eventualmente es que la trayectoria de inflación se va a mantener sobre el 4% de aquí a fin de año. Eventualmente aquí como que además ese marco, y va mostrando que efectivamente siguen siendo las presiones eventualmente de la división de alimentos y bebidas no alcohólicas, y también las presiones de la división de transporte, las que terminan incidiendo más al alza en cuanto a la variación intermensual del IPC de septiembre.
0: Desde el Congreso piden al gobierno medidas concretas. Por ejemplo, el diputado del Frente Amplio, Jorge Brito, pedía por su parte congelar o para enfrentar este tema, implementar medidas urgentes, que se quite, por ejemplo, el impuesto que recauda el fisco con cargo a los combustibles. 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

0: este sábado 10 de octubre es el Día Mundial de la Salud Mental. Vamos a comentar, reflexionar, seguir creando conciencia sobre estos temas, y por eso que saludamos a la académica del programa de salud mental de la Escuela de Salud Pública de la Universidad de Chile y directora del Centro Colaborador OEPS-OMS, Olga Toro Devia. Bienvenida, muy buenos días.
1: Hola, muy buenos días a todos ustedes ahí en el estudio. Efectivamente, mañana, ¿no? Nuevamente el Día Mundial de la Salud Mental, y estas fechas permiten generar iniciativas, campañas, y como esta misma entrevista, precisamente para sensibilizar sobre un tema en la población tan relevante, tan sentido.
0: Se estaba revisando algunos estudios, ¿cierto?, que van mostrando quizás ciertas fotos, permiten hacer algunas cronologías en el tiempo. Sabemos que previo a la pandemia Chile ya estaba con algunos números complejos en salud mental, lo que se profundizó durante estos años de encierro. Sabemos todo lo que significó, ¿no es cierto? Y hoy se siguen evaluando, ¿no?, políticas públicas, desafíos, y en este caso nuestra realidad local. Por ejemplo, se hablaba de este termómetro de la salud mental, HUC, donde el 12,7% de la población adulta urbana presenta problemas generales de salud mental. Aquí hay un punto sobre la ansiedad, que se mantiene como el indicador más extendido. Un 25,8% de los adultos presenta síntomas moderados o severos, y también hay diferencias entre hombres y mujeres marcadas, con un 13,4% y un 35,5% respectivamente. Solo lo menciono para esta introducción, pero sin duda, y ahí la invito a cómo podemos plantear los principales focos cuando hablamos de cómo debemos enfrentar este escenario de salud mental.
1: Bueno, efectivamente, tal como tú señalas, las prevalencias de problemas de salud mental, que es esta proporción de la población que estaría presentando problemas de salud mental, ya no solo malestar, ¿no?, sino no problemas, francamente, son prevalencias altas, particularmente en ansiedad y depresión. Eso ya lo veníamos observando previo a la pandemia, y se aumentaron las prevalencias y aumentó la demanda de atención en salud mental de la población. El termómetro al que tú te refieres es una iniciativa, cierto, tal como señalas, de H y Católica, que afortunadamente han sostenido, porque inicialmente era una iniciativa en el contexto de la pandemia, pero que afortunadamente han sostenido porque es una radiografía, ¿no? No es un estudio de prevalencia poblacional, pero sí es una radiografía que nos permite ir viendo el tono, y este último reporte muestra cifras preocupantes, porque cifras que aumentaron y muestra una vez más que los problemas de salud mental de la población siguen siendo una prioridad. Uno de los elementos que llama la atención y que nosotros ya veníamos observando en estudios internacionales tiene que ver con la sensación de soledad. Y la sensación de soledad en la población joven, cosa que pudiera llamar la atención en un mundo hiperconectado, ¿no? Sin embargo, aún así, pareciera que las tecnologías no resuelven, no reemplazan la necesidad de contacto humano y de desarrollo de las relaciones interpersonales.
2: Profesora, sí, buen día, no la había saludado. ¿Qué está afectando hoy día a las personas en Chile? Yo sé que es difícil la pregunta porque es multifactorial, a todos nos afectan cosas diferentes, pero podemos hablar quizás de generalidades. ¿Y qué está afectando específicamente quizás a la población joven?
1: Sí, hola, buenos días. Tal como tú señalas, la salud mental es un problema social complejo, no es solo un problema de salud. Y es un problema que está tremendamente determinado socialmente. ¿Qué significa eso? Que hay factores sociales, culturales y económicos que afectan a las personas en su salud mental. El tema de la seguridad, el tema de la certidumbre. Uno de los factores que la población chilena al menos señala como relevante, como factor de riesgo, es precisamente la incertidumbre, ¿no? Y la incertidumbre en términos de la seguridad física, todas las temáticas de delincuencia, pero también la seguridad económica, ¿no? La incertidumbre, de cuáles van a ser sus condiciones económicas. En el caso de la población joven, la incertidumbre respecto al ingreso al mundo laboral y esta percepción de soledad son elementos clave. Es por ello que las políticas públicas hoy día no pueden centrarse solo en cuánta atención o cuánto profesional especializado vamos a poder contar en el país, sino que implica desarrollar acciones también en otros campos, ¿no? Hoy día el lema, la salud mental en todas las políticas implica que tenemos que tenerla en consideración en las políticas de vivienda, en las políticas urbanas, en las políticas económicas, laborales. Y de manera muy importante, dar un rol protagónico a las personas. De hecho, el lema del Día Mundial de la Salud Mental de este año, que ha invitado a que los países adoptemos la Federación Mundial de la Salud Mental, es experiencias vividas escuchadas, ¿no? Voces reales, cambio real. ¿Cuál es el sentido de este llamado? Es que aquellas personas que han tenido una experiencia vivida en primera persona, viviendo un problema de salud mental, puedan ser escuchadas. Y se invita a las organizaciones de la sociedad civil que se han conformado y que en Chile tenemos varias y que están jugando un rol muy importante en garantizar en porque los derechos de las personas y sus voces sean escuchadas. Cuando la voz de las personas que están viviendo experiencias de problemas o enfermedades en el campo de la salud mental son escuchadas y son incorporadas en las políticas, estas son de una calidad muy diferente, ¿no? No solo para escucharles para conocer el problema, sino que escucharles para que efectivamente incidan en las políticas. Y quizá ese es un punto de inflexión que tiene este Día Mundial de la Salud Mental, que no habíamos tenido en otras experiencias, y que se está movilizando alrededor del mundo, escuchar esas voces, ¿no?
0: Sí, estaba recordando hace algunas semanas, en el contexto del ingreso de un recurso de protección contra el Hospital Regional de Puerto Montt de parte de la organización sindical FEMPRUS, que la ministra de Salud, Macho Malí, hablaba de el reconocimiento de una sobreexigencia en unidades de salud mental de todo el país. Se daba cuenta ahí de algunas brechas respecto a este tipo de atenciones que aún están presentes. ¿Cómo enfrentar ese desafío? A propósito también de la respuesta anterior, además en contextos tan importantes como hoy, que estamos proyectando la entrega de recursos públicos, como es el presupuesto 2027, ¿y qué voluntades se observan respecto de los tomadores de decisiones?
1: Bueno, esa es una gran deuda pendiente en Chile respecto de los incrementos de los presupuestos destinados a salud mental. Se han establecido y las recomendaciones internacionales señalan que los países podamos garantizar entre el 5 y el 6% del presupuesto de operación en salud destinado a las acciones de salud mental. Chile aún está lejos de eso, ¿no? En el presupuesto de operación no logramos superar el 2%, es decir, todavía hay una brecha muy importante y necesitamos como país que se hagan mayores esfuerzos para que se... Por eso esta cifra y este día sensibilizan el presupuesto está comenzando a ser discutido. Yo espero que en la discusión parlamentaria se inste a hacer mayores esfuerzos de incremento en presupuesto de salud mental, pero que también ese presupuesto vaya acompañado de una orientación hacia el desarrollo de lo que llamamos un modelo comunitario en salud mental. Y eso significa fortalecer sistémicamente con los presupuestos, ¿no? En la atención primaria, las iniciativas mundiales hoy día se enfocan en dos líneas, ¿no? Para apoyar con presupuesto. El primero, el fortalecimiento de la atención primaria, de manera de asegurar que el despliegue de las acciones de salud mental en el primer nivel de atención sean clave, porque hay una esperanza con los problemas de salud mental, que todos tienen medidas con evidencia que son efectivos de manera anticipatoria. Es decir, podemos llegar muy temprano y eso es altamente efectivo. El pronóstico, las trayectorias de vida de las personas cambian sustancialmente cuando llegamos de manera anticipada y eso se puede producir en la atención primaria. Y la segunda línea es lo que se denomina desinstitucionalización, ¿no? Que a veces es un término que es un poco extraño para las personas. ¿Pero qué significa eso? Que los países que tienen hospitales psiquiátricos avancen en procesos de reconversión y la atención especializada se produzca a nivel de los centros de salud mental comunitarios, que en Chile se suelen conocer como los COSAM, y en los hospitales generales, como señalas tú, en el hospital de Puerto Montt, que es un hospital general, donde se deben desarrollar servicios de salud mental y psiquiatría ambulatorio y los servicios de hospitalización. Pero que al estar en hospital general, la persona no pierde la integralidad de la atención, ¿no? Entonces, cuando hablamos de presupuesto, el esfuerzo que se espera del país es un incremento del presupuesto destinado a las acciones de salud mental, pero además que esos recursos sean utilizados de manera inteligente y centrado en las personas. Y eso significa que los servicios de atención se desarrollen en la red natural general de la salud, no en dispositivos aislados, ¿cierto?, que finalmente generan este estigma social, ¿no? Y eso es algo que, por ejemplo, en este Día Mundial de la Salud Mental, las organizaciones hacen un llamado, especialmente a que los esfuerzos de los recursos y la organización de servicios sea avanzando en desinstitucionalización, de manera que las personas puedan estar integradas a los servicios generales de atención en salud, que puedan acceder a programas sociales, que puedan acceder, por ejemplo, a modalidades de apoyo material y económico cuando se presenta la discapacidad psicosocial. Es decir, el presupuesto tiene varios desafíos. Requiere un incremento, requiere que apunte a un modelo integrado a la salud, ¿no?, que es el denominado modelo comunitario, y que entienda que debe estar diversificado en los distintos sectores sociales, ¿no? Que va a ser vivienda para que las personas con discapacidad psicosocial accedan a ellas, qué hace el mundo del trabajo para que puedan existir, por ejemplo, las pensiones de discapacidad también para la discapacidad psicosocial, pero cómo incentivamos la inclusión laboral de esas personas, y cómo incrementamos los recursos para que los equipos de salud puedan desarrollar sus acciones, ¿no?
2: Profesora, quería preguntarle, volver quizás un poco más atrás, ¿de qué base partimos en términos de servicios de salud mental desde el Estado? Porque podemos pensar en qué esfuerzos deberían ponerse desde el presupuesto, pero ¿cuál es la calidad del servicio que entrega el Estado en ese sentido? Porque estoy pensando, de hecho, lo que dijo la ministra May Chomalí a raíz de lo que sucedió en el hospital de Puerto Montt, que reconoció que todos los hospitales están sobreexigidos en sus unidades de salud mental. ¿De qué base partimos?
1: Mira, las estimaciones que más actualizadas que yo conozco, nosotros tuvimos como Escuela de Salud Pública, que es donde yo estoy dentro de la universidad, tuvimos la posibilidad de liderar dos estudios que fueron que yo creo que han sido muy importantes para justamente responder esta pregunta y otras que tú haces, ¿no? De cómo estamos como país. Y que fue un estudio sobre que llevó la propuesta de un sistema de financiamiento sostenible para la salud mental para Chile, y que, pero que nos permitió estimar el nivel de gasto, tanto sectorial como intersectorialmente, ver cómo están las coberturas, qué tipo de programas tenemos. Y luego otro estudio sobre las políticas, la evaluación de las políticas y programas de salud mental hasta el 2025, para ver también el estado de situación. Chile tiene tremendos avances históricos desde el año 90, cuando recuperó la democracia, con la adscripción de lo que se denominó la Declaración de Caracas en su momento, que fue la primera declaración de la región de las Américas por avanzar hacia servicios de atención de calidad que estuvieran centrados en la persona, respetando su dignidad, ¿no? Y ahí es donde adopta esta idea de avanzar en un modelo comunitario. Desde esa fecha hasta el día de hoy hemos tenido enormes avances, ¿no? En términos de que hoy día todos los centros de atención primaria del país tienen el programa de salud mental. Los hospitales generales no se conciben sin servicios de salud mental y psiquiatría. Yo, que soy tengo un poco más de historia que ustedes, que son más jóvenes, los años 90. Pensar tener equipos psicosociales, es decir, por ejemplo, psicólogos en los centros de atención primaria, era como que nadie se lo imaginaba. Ah, era casi un lujo. Hoy día es una condición basal, es al revés, nadie se imagina que no existan. El año 2000, cuando veíamos las normas de construcción hospitalaria, no existían esas normas en los servicios de psiquiatría y salud mental. Hoy día nadie se imagina construir un hospital sin que ese es un área como básica para el hospital. O sea, hemos tenido cambios importantes. No teníamos los centros de salud mental comunitaria. Hoy día las metas anuales del Ministerio de Salud en todos los gobiernos ha permanecido con incremento de los centros de salud mental comunitaria. Entonces, por un lado hay que reconocer los esfuerzos y seguimos avanzando en esos esfuerzos. Sin embargo, las estimaciones que la cobertura frente a la demanda de atención que tiene la población, la cobertura que alcanzamos es de alrededor de un 30%. O sea, imagínate los desafíos, aún con todo este esfuerzo que hemos desplegado como país, el desafío de cerrar las brechas de cobertura son todavía muy altas, porque la población presenta una alta demanda de atención, ¿no? Entonces, iniciativas como Salud Responde, Hospital Digital, ayudan a que las personas tengan puertas de entrada, a que tengan acceso, pero siguen siendo insuficientes. Por eso es importante poder incrementar de manera significativa los presupuestos que van a permitir ampliar las coberturas, que más personas puedan acceder a la atención. Y en paralelo se requieren acciones que apuntan a apoyar a las organizaciones en su conformación y en que puedan también desplegar acciones preventivas. Porque si también nos centramos en esperar que todo sea curativo, que las personas estén muy agravadas, para poder recién a que ellas accedan a servicios, también no lo vamos a poder sostener económicamente como país. Entonces, por eso es el incremento de presupuesto, pero también su uso inteligente. Y eso ha costado a veces la discusión presupuestaria en el Parlamento, que se entienda, que no es solo más presupuesto, pero que es más presupuesto, pero que también esté orientado de manera hacia la atención primaria en primer lugar, hacia los centros comunitarios y en todas las iniciativas de desarrollo hospitalario y de inversión, asegurar que existan servicios con camas de hospitalización.
2: Profesora Olga Toro, académica del Programa de Salud Mental de la Escuela de Salud Pública de la Universidad de Chile y directora también del Centro Colaborador OPS-OMS, queremos agradecerle por esta conversación. Que tenga muy buen día.
1: Muchas gracias a ustedes por dar un espacio de visibilización, que es lo que esperamos y que es lo que vamos a hacer. Múltiples actividades como universidad, ya las estamos haciendo. Estén atentos ahí a las redes sociales de la universidad, porque vamos a hacer estamos desplegando una serie de actividades en distintos espacios en este Día Mundial. Así que muchas gracias a ustedes, a la radio.
2: Gracias, profesora.
0: Buen día. Bueno, más allá del día, en todo caso, tenemos presente que es un tema de contingencia. Así que poder tener estas conversaciones, ampliar la llegada de las herramientas sobre salud mental son prioridad. Así que en diversos espacios de prensa hemos estado conversando sobre esta agenda. Connie, hacemos una nueva pausa en esta primera edición de Radio Análisis y en este caso nos despedimos y al regreso Patricio López en la conducción.
2: Nos reencontramos el lunes. Que tengan buen fin de semana.

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0: 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A continuación, el comentario del periodista Patricio López.
1: Muy buenos días en este viernes 9 de octubre del año 2026. Bueno, contrariando el sentido común que algunas inercias del sistema político intentan imponer, vamos a decir con mucha claridad que no hay ninguna incompatibilidad entre seguridad y derechos humanos. Quien pretenda convencer a la ciudadanía de que para vivir más segura debe aceptar que se debiliten los estándares que el derecho internacional ha construido para proteger a las personas de los abusos del Estado, a todas las personas de los abusos del Estado, porque mañana la víctima, si esto no es así, puede ser usted mismo o misma o cualquiera de nosotros. Bueno, quien pretenda convencer a la ciudadanía de eso está confundiendo deliberadamente los términos de la discusión. La seguridad es un derecho fundamental, sabemos, es la principal preocupación de la ciudadanía. Pero también debe serlo vivir sin temor a los abusos de quienes tienen el monopolio legítimo de la fuerza. Se trata de advertir entonces que una seguridad que prescinde de los derechos termina o va a terminar amenazando a quienes dice proteger. Las condiciones para la manipulación de la opinión pública son todavía mayores cuando ocurren hechos repudiables como el asesinato de carabineros. Pero precisamente en esos momentos, con frecuencia, y lo acabamos de ver, estos crímenes se convierten en argumento para presionar la aprobación de leyes sin suficiente deliberación, instalando el falso dilema, y por qué no decir el chantaje, de que debemos elegir entre proteger a carabineros o proteger a los delincuentes. Este mecanismo, reconozcámoslo, no solo condiciona a los parlamentarios, sino también a medios de comunicación y a los periodistas, que muchas veces se evitan plantear las aristas más peligrosas de lo que se aprueba. Algo de esto ha ocurrido, y aquí explicamos por qué estamos diciendo lo que estamos diciendo en una mañana como esta, con la reciente aprobación de la Ley de Reglas de Uso de la Fuerza, RUF, que ha pasado comparativamente desapercibido en un contexto donde prácticamente toda la atención se la ha llevado la discusión presupuestaria y, por supuesto, los efectos de los temporales. Ley que tuvo más de 3 años de tramitación y que en su último tramo vivió un contexto acelerado por los recientes asesinatos de funcionarios policiales. La iniciativa ha sido presentada como un avance en la agenda de seguridad, pero las advertencias formuladas durante su discusión y también luego de que se ha aprobado no han recibido la atención que merecen. Por ejemplo, entre otros organismos, Amnistía Internacional ha sostenido que el texto aprobado no cumple con los estándares internacionales y advirtió deficiencias en materias como la proporcionalidad, es decir, cuál es el nivel de fuerza que debe usar la policía frente a un determinado hecho según su gravedad, la rendición de cuentas por aquello, la prohibición de la tortura y la protección de niñas, niños y adolescentes. Pero no son solamente los organismos de derechos humanos. También, por ejemplo, alguien quien estuvo a cargo de la seguridad, la ex ministra del Interior, Carolina Toa, recordemos, lo estaba antes de la creación del ministerio, cuestionó la flexibilización de las condiciones para recurrir a armas potencialmente letales, dijo que el proyecto se desnaturalizó y alertó sus posibles consecuencias en procedimientos ordinarios como, por poner un ejemplo, la fiscalización del comercio ambulante. Ponía la ex ministra Toa el ejemplo de que frente a un hecho como, por ejemplo, que un vendedor ambulante se arrancara, según la ley actual, se le iba a poder disparar. Evidentemente no guarda proporción el hecho con la respuesta que el Estado ha autorizado a ejercer a la policía. Son observaciones que deberían merecer una discusión pública de la mayor seriedad, pero como vemos quedan en un plano marginal, como si organizaciones como Amnistía o ex autoridades como Carolina Toa aparecieran como los que quieren echar a perder un coro unánime. Queremos advertir esta mañana sobre lo delicado de lo que se ha aprobado, advertir sobre este falso dilema que opera como una opresión sobre los parlamentarios, lo decimos con propiedad, a veces aquí en estos mismos micrófonos nos lo han señalado una vez que las entrevistas terminan, y también sobre los medios de comunicación. Establecer normas para el uso de la fuerza es necesario, hacerlo de manera que pueda aumentar la incertidumbre sobre cuándo está justificado disparar o debilitar las garantías frente a eventuales abusos sería una contradicción con el propósito que se busca alcanzar. Decir al final simplemente lo que decíamos al principio, no hay ninguna contradicción entre políticas que favorezcan la seguridad de la ciudadanía y que a su vez el uso de la fuerza por parte del Estado tenga límites precisamente para proteger a todas las personas.

0: Son las 8 con 12 y queremos saludar esta hora al economista, ex ministro de Economía y de Hacienda y actual director también de la Fundación Rumbo Colectivo, Nicolás Grau. Nicolás, muchas gracias por estar acá.
1: Hola Patricio, muchas gracias a ti por la invitación, muy contento de estar acá en esta radio.
0: Sí, pues, además porque Nicolás tiene un vínculo histórico con la Universidad de Chile que bien se conoce públicamente.
1: Y tuve un programa en esta radio alguna vez, hace mucho tiempo.
0: ¿En serio?
1: Sí, hacíamos una entrevista, de haber sido como el 2008 o algo así.
0: Mira.
1: Sí, así que le tengo mucho cariño a la radio.
0: Mira, Nicolás, bueno, entonces, vuelven nomás, por favor.
1: Sí.
0: A ver, más allá de los eslóganes, para entrar a explicar, en una entrevista previa, tú señalabas que considerabas el presupuesto del año 2027 como antimujeres, antiuniversidades y anticiencia, ¿no? Ya sabemos los detalles de las partidas, las hemos conversado acá, Nicolás, pero uno deduce de esta afirmación que tu consideración es que no solamente hay una cuestión aquí técnica, de números, sino una, no sé si llamarla predisposición política o ideológica, ¿no? ¿Cómo lo podrías analizar?
1: A ver, el presupuesto de la República es el momento en el que el Estado manifiesta sus prioridades. Es la ley más importante desde el punto de vista del funcionamiento de la acción del Estado. Y es normal.
0: Bajo la vieja premisa de que uno pone la plata donde pone la voluntad, ¿no?
1: Sí. Y es normal que los gobiernos, por tanto, dejen ver cuáles son sus convicciones políticas cuando hacen el presupuesto. Y en el mundo, no solo en Chile, las visiones más extremas de la derecha han sido cuestionadoras de la crisis climática, han dicho que o no existe o no es causada por los humanos, dependiendo de quién haga la afirmación. Han sido muy cuestionadoras de lo que se llama la agenda de género. Hemos visto cómo Trump, por ejemplo, se pelea con las universidades, cómo sus ministros de salud niegan la relevancia de las vacunas. Entonces ese discurso anticiencia, antimujeres, anti universidades, desconocedor de la crisis climática, yo diría que este gobierno, que un gobierno a mi juicio de ideas bien, digamos, bien extremas de derecha, no se expresa tanto en el día a día como lo vemos en otros gobiernos, lo que a mi juicio puede ser algo positivo, pero sin embargo en este presupuesto sí se expresan prioridades similares. Hay un fuerte corte a las universidades. El Ministerio de Ciencia baja más del 5%. A mí me tocó, por ejemplo, impulsar, como lo vemos en otros gobiernos, lo que a mi juicio puede ser algo positivo, pero sin embargo en este presupuesto sí se expresan prioridades similares. Hay un fuerte corte a las universidades. El Ministerio de Ciencia baja más del 5%. A mí me tocó, por ejemplo, impulsar para el presupuesto del 2023, es decir, el primer presupuesto que se hizo durante el gobierno del presidente Boric, un programa que se llamó Desarrollo Productivo Sostenible, uh-huh. que lo que hacíamos...

0: productividad que implicaran tecnologías más verdes, menos impactos ambientales, porque es el desafío principal que tenemos en materia económica. Junto con generar empleos de calidad, el desafío principal es cómo seguimos creciendo, ojalá creciendo más, pero creciendo sin impactar como lo hemos impactado hasta ahora en el medio ambiente. Entonces, todas esas cosas uno las ve en el presupuesto de forma muy marcada. Hay un presupuesto donde lo productivo está muy poco presente, le disminuyen incluso el presupuesto a INDAP, por decir algo. Uh-huh. Hay caídas en el desarrollo y fomento de productivo agrícola, en la asistencia financiera para agricultores, por decir otros espacios que también son relevantes en materia productiva. Entonces, sí, cuando uno suma todas estas cosas, uh-huh, se da cuenta que efectivamente es un presupuesto en que la ciencia, el conocimiento, la protección del medio ambiente, el desarrollo de la productividad de las empresas a través de las universidades también está muy, muy poco presente.
1: Sí, Nicolás, a ver, dos cosas en uno. Evidentemente siempre es deseable y exigible que se sea lo más eficiente posible. Ahí en el contexto de la discusión sobre las universidades, por ejemplo, el diputado Diego Chalper le pidió a las universidades que fueran más exigente en la administración de sus recursos, ¿no? Y lo conversábamos ayer fuera de micrófono, a veces se suele argumentar con,

0: en la ciudadanía.
1: A ver, hay distintas formas de contestar eso. Primero, uno lo puede contestar mirando la experiencia comparada, ¿cierto? Mirando lo que hacen otros países. Y si la preocupación fuera solo el desarrollo económico, que no tendría por qué ser solo la preocupación, porque las universidades también hacen pensamiento crítico, desarrollan las artes, la cultura de un país, y todo eso es muy importante, ¿cierto? Pero incluso si uno tuviera una mirada reduccionista, en que solo pensara que este presupuesto tiene que estar con el foco en cómo generar capacidades productivas y mayor desarrollo económico en el país, los países que han logrado aquello lo han hecho con un fuerte rol de las universidades. Por dos razones. Primero, porque las universidades, cuando desarrollan su investigación, mucha de la investigación que desarrollan responde a problemas que son específicos de un país. Por ejemplo, nosotros siempre hemos tenido una muy buena investigación en materia de sismología. No todos los países tienen los mismos problemas. Por tanto, si nosotros solo nos dedicáramos a importar lo que hacen otros países en materia de sismología, tal vez no tendríamos la tradición que tenemos, por ejemplo, en cómo se abordan los terremotos acá o la calidad de nuestras construcciones. Hay temas agrícolas que son específicos a Chile. Hay temas mineros que son particulares. Es decir, mucho del conocimiento que se tiene que desarrollar en el país, si no se hace acá, dado las particularidades que tenemos en Chile, no se va a hacer con la calidad y la pertinencia que nosotros necesitamos. Hay un valor de contexto de la investigación que se hace. Y también hay mucha investigación básica que, además de ser importante en porque tiene un valor en sí mismo, un valor intrínseco, muchas veces uno por desarrollar algo en una dimensión termina generando un efecto positivo en otra dimensión. El conocimiento, los usos que va a tener el conocimiento, son muy difíciles de predecir. Y por eso las sociedades hacen grandes esfuerzos en ciencia, tecnología, conocimiento e innovación, sabiendo que una parte de eso tiene que ir dirigido, pero hay otra parte que hay que dejarle la libertad para que se pueda desarrollar el país y, junto con ello, abrir oportunidades que son difíciles de anticipar. Entonces, la respuesta más corta en esto es que todo el mundo que se desarrolla, que tiene países vibrantes en términos de innovación, son países que tienen un sector académico y universitario muy, muy fuerte. A mí me tocó, junto a estudiar en Chile, yo estudié en Estados Unidos. Las universidades de Estados Unidos tienen mucho más recursos que las universidades de acá. En combinaciones público y privada, eso es cierto, digamos, distintas fuentes de financiamiento, pero también el Estado hace grandes esfuerzos de financiamiento en eso. En ese tipo de países.
0: O sea, sería más como un círculo virtuoso en vez de una obligación de elegir entre una cosa y la otra.
1: Exactamente. Ahora, sí creo que parte del problema que tenemos en Chile, y de esto se discute poco, es que como lo que recauda el Estado es poco, dado el tamaño de la economía, estamos recaudando un poco menos del 22% del PIB, mezclando impuestos, los fondos, lo que llega de Codelco, en fin, de NAP, y todo eso es poco comparado con el resto.

0: mundo, sucede que es muy difícil cubrir las necesidades sociales que tiene el país con un 22% de recaudación y al mismo tiempo tener recursos para inversión pública, para ciencia. Uno empieza a tener que elegir, tiene tan poco que distribuir que empiezas a enfrentar decisiones muy, muy complejas. El caso extremo de esto, yo diría, o el más emblemático, es que el gobierno al llegar, ¿no es cierto?, el gobierno actual, en campaña hizo una promesa de que iba a reducir el gasto. Cuando llegó al gobierno ha tenido muchas dificultades para reducir el gasto corriente, que son los sueldos, los programas, en fin, a pesar del discurso que hacen, cuando uno ve los datos, eso no se ha reducido. Eso de hecho está creciendo al nivel que estaba la ley de presupuesto. ¿Qué es lo que se ha reducido? La inversión pública, que se llama la transferencia de capital. O sea, en el fondo, las cosas que son menos visibles, las cosas que te generan menos tensión política, son donde tú centras los recortes.
1: Sí, Nicolás, te propongo que le hagamos un punto suspensivo a eso, porque te quiero dar el espacio para que lo puedas explicar más adelante, porque creo que es una idea interesante, pero solo para cerrar la línea de lo que veníamos conversando, ¿no? También en una entrevista previa tú decías que, hipotetizabas, ¿no?, esto de que un presupuesto como este durante alguno de los gobiernos de Sebastián Piñera no se hubieran aprobado. Entiendo que para querer decir Piñera no es cast en tu consideración. Te contestó el exdirector de la DIPRES, Matías Acevedo, de los gobiernos del presidente Piñera, para señalar que de algún modo lo que está haciendo este gobierno está condicionado por lo que heredó del gobierno anterior cuando tú eras ministro de Hacienda. Bueno, como planteando el punto en otra parte, ¿no? Juntemos estas dos ideas, ¿no? Primero la que tú señalabas en una entrevista previa y luego la respuesta que hace públicamente el exdirector de la DIPRES, Matías Acevedo.
0: Déjame dar un ejemplo que ni siquiera tiene que ver con recursos, que ilustra cómo en esto está gobernando el Partido Republicano y no Chile Vamos. Una de las cosas que nosotros habíamos hecho, siguiendo las recomendaciones de la OCDE, es generando una regla, un instructivo, y que estaba más en la ley de presupuesto, que implicaba que todos los gastos, todos los programas, todos los gastos que se hacían en el presupuesto, tenían que especificar si tenían o no un impacto en disminuir la brecha de género. Es decir, nos autoimponíamos una información nueva que se generaba. Entonces llegamos, creo que el último dato que nosotros vimos es que el 23% del presupuesto tenía un impacto en reducir las brechas de género.
1: Para que se entienda mejor, era una suerte de orientación interna que se envió a cada una de las reparticiones, para poder solicitar presupuesto tenían que explicar de qué manera esa ejecución contribuía a reducir la brecha.
0: Vez que uno presentaba el presupuesto, esto se veía. Era como un indicador que estaba en cada uno de los programas. Eso cuesta cero pesos. Pero tiene un impacto importante, porque va mostrando cómo la transversalización de las políticas de género se expresan de nuevo en la ley de presupuesto, que es la ley en la que el país define sus prioridades, sus prioridades centrales de política pública. Bueno, eso costaba cero pesos, lo eliminaron. Yo estoy seguro que con una, con la ministra Pla, por decir algo, de ministra de la mujer del gobierno del presidente Piñera, no hubiera pasado una cosa así. Estoy seguro de eso. Después están todas las otras cosas que te dije del gasto en ciencia. El gobierno del presidente Piñera, con todas las críticas, yo fui muy crítico y lo sigo siendo de muchas de las cosas que se hicieron, estaba organizando la COP en Chile. O sea, fue el que inició la discusión de la ley marco de cambio climático en nuestro país. Nosotros la terminamos promulgando esa ley, la ministra Roja hizo la implementación de esa ley, pero en cierto sentido no es que había una discontinuidad entre el lo que hacía el Estado en materia de cambio climático y entre un gobierno y otro. Ahora sí esas diferencias se expresan. Y esto no son, digamos, cientos de millones de dólares. Porque lo que dice Matías Acevedo, que no es, lo puedo discutir en su propio mérito, pero lo que él dice es que como hay pocos recursos, no hay nada que hacer.
1: Pero es como nosotros no tendríamos que apretarnos el cinturón si no fuera por la situación que heredamos del gobierno anterior.
0: Pero lo que yo estoy, los puntos que estoy haciendo acá es que estos son aspectos, el primer ejemplo que te di que implica cero recursos y los segundos ejemplos que te doy son recursos bastante acotados. Si uno lo ve en la película grande, la película grande está en cuánto se va al Ministerio de Salud, en cuánto tú pones en inversión pública. En general hay tres ministerios que se llevan el 60% del presupuesto. Esto es educación, trabajo por pensiones, porque ahí están las pensiones, y salud. Casi cualquier otra cosa, los otros ministerios no hacen grandes movimientos en el presupuesto. Entonces, la verdad es que en este presupuesto hay una orientación toda política, ciencia, ¿no? Ninguneándola sistemáticamente. Bueno, y eso que no es solo un tema verbal, se expresa en el presupuesto, ¿eh? Ahora después podemos discutir también la macro fiscal, que es lo que se heredó, en fin, donde yo no comparto en general lo que se ha dicho. Entre otras cosas, cuando tú ves este año en particular, por distintas razones, más allá del mérito que nosotros tengamos en esto, pero el gobierno está teniendo durante este año básicamente el ingreso que se proyectó durante el año 2026, durante el año 2025, para el 2026. Por una composición distinta, está siendo más bajo lo que nosotros proyectábamos en ingresos no mineros, pero está siendo más alto los ingresos mineros. Entonces la suma y resta de esas dos cosas hacen que en el total los ingresos que tengan son básicamente los que se proyectaron el año anterior. Uh-huh. Y el gobierno, a pesar de que tiene un relato de que está haciendo un cambio fiscal muy grande, en fin, está gastando este año más de lo que estaba en la ley de presupuesto. Entonces no hay, cuando Matías lo plantea como que en realidad lo que se está haciendo acá es hacer un acto de responsabilidad, de reducir el gasto, en fin, eso no es lo que está ocurriendo. Lo que sí está ocurriendo es que las prioridades de ese presupuesto están siendo muy, muy distintas, no solo a lo que fue nuestro gobierno, sino que también a lo que fueron los otros gobiernos de derecha.
1: Sí, estamos conversando con Nicolás Grau, exministro de Hacienda. Nicolás, ahora retomo lo que habías empezado a decir en un momento previo de la entrevista. Esto de que el gobierno no está reduciendo el gasto corriente, primero en relación al presente, ¿eh? Sí. Sino más bien por el lado de la inversión, unido a que, en tu apreciación, el modo en que está construido el presupuesto no está pensado para generar más empleo, ¿no? Juntemos las dos cosas. Lo que advierte que está ocurriendo en el gasto del presupuesto durante este año y en cómo está concebido la propuesta del año siguiente. Lo que tiene que ver con empleo específicamente.
0: Bueno, el gobierno en el corto y mediano plazo tiene dos grandes mecanismos para generar más empleo. Por un lado, la inversión pública. La inversión no es solo importante porque genera infraestructura, también genera puestos de empleo hoy, mientras se están construyendo las cosas. Y lo segundo es que el gobierno, el Estado, tiene distintos programas de subsidio al empleo, que por supuesto son subsidio al empleo formal. Entonces, digamos, te permite dos cosas al mismo tiempo. Por un lado, incentivas la generación de empleo, y por otro lado, tú esperas que ese empleo que se crea reemplace eventuales empleos informales que se podrían haber creado en vez de eso. Entonces veamos qué es lo que ha hecho en estas dos dimensiones y después qué es lo que está en el presupuesto. Lo que ha hecho hasta ahora en materia de inversión pública es una caída muy importante de la inversión pública. Una de las gracias que tiene Chile, que por supuesto lo ha mantenido también este gobierno, su dirección de presupuesto, y es una muy buena noticia, es que se tienen datos de la ejecución presupuestaria, es decir, de los gastos y los ingresos cada mes del fisco, un mes después. O sea, no sé, el 30 de mayo se sabe la ejecución y el gasto de abril. Entonces nosotros tenemos los datos hasta agosto. ¿Y qué sabemos hasta agosto? Lo que sabemos es que si uno compara enero-agosto del 2026 con enero-agosto del 2025, la inversión pública se ha reducido más de un 20%. Si uno compara malo.
1: ¿Esto tiene incidencia directa en la creación de empleo?
0: Por supuesto. O sea, la inversión pública es un poco más del 10% de la inversión del país. Entonces, una reducción del 20%, del 10%, es relevante para efectos de la economía. Y esto es un punto que le hice ayer a Matías, que tuvimos una conversación por Twitter. muy buena, porque yo respeto harto a Matías, dicho sea de paso. Yo le decía el siguiente punto. Le decía a Matías, además de que estás teniendo este año 20% menos de inversión pública respecto al 2025, este es un año en que tú necesitabas más la inversión pública. Me explico. El 2025, la inversión, en términos generales, creció un 7%. O sea, la economía estaba fuerte el 2025. Este año la inversión está creciendo 0%.
1: Sí.
0: Entonces, en los países, cuando tú tienes muy baja inversión del sector privado, la inversión pública es mucho más importante, porque es la que te da un empujón, ¿no es cierto? Te saca de esa situación de pesimismo, de ese equilibrio malo en el que está la economía en la actualidad.
1: Iba a ir a eso. lamentando que los tiempos para hablar de temas tan complejos son pocos. Habría que vamos a retomar prontamente, Nicolás, pero como los temas se mezclan, agrego una sola cosa. La principal ley aprobada por el gobierno durante este año fue cuando se anunció como proyecto, anunciada desde Penco, y tenía por nombre Reconstrucción.
0: Sí. ¿No? Después se transformó en Mega Reforma y era. Sí.
1: Entonces, lo planteo porque hay una narrativa de un gobierno que viene a reconstruir, que no era solamente reconstruir, pero que lo haga desde Penco, tiene un,
0: o sea, era
1: tiene
0: más
1: un mensaje claro, ¿no?
0: Tenía muy poco que ver con reconstrucción.
1: Ya, esa ley. O sea, uno debería deducir entonces que no hay un calce entre el eje argumental de esa ley y lo que está ocurriendo con el gasto, finalmente.
0: No. Mira, yo estoy escribiendo un libro sobre desarrollo económico y por eso me metí en unos capítulos a estudiar la historia de Corfo. Algo la conocía porque, bueno, trabajé en el Ministerio de Economía y toda persona que le interese el desarrollo económico algo sabe de la historia de Corfo. Pero Corfo fue creado por el presidente Aguirre Cerda justo después del terremoto de Chillán. Y fue justificado...
1: 1938.
0: Fue justificado de la misma manera, que fue justificada esta ley. Uh-huh. En ese caso, el terremoto de Chillán fue mucho más importante. No digo que el incendio de la octava región no haya sido importante para las familias, pero la magnitud del terremoto de Chillán es una magnitud gigante.
1: Entonces, y dado el tipo de construcciones que tenía Chile.
0: Entonces, el presidente Aguirre Cerda aprovechó esa situación para crear una institución que abordaba las emergencias y además para crear Corfo. Y lo ganó por un voto de un parlamentario de Chillán. Por lo tanto, lo que te digo con esto es que en la historia de Chile, muchas veces se han aprovechado políticamente alguna emergencia, porque somos un país lleno de emergencias, para hacer un cambio de más largo plazo. También lo hizo Piñera, hizo algunos cambios así. Pero lo que nunca habíamos tenido en nuestra historia es que exista una emergencia y se aproveche eso para achicar el Estado. Eso nunca lo habíamos tenido, porque es muy contraintuitivo. La emergencia es lo que requiere normalmente es un Estado con más musculatura. Es un Estado que, en el caso de Corfo, que te permite reconstruir productivamente el país. El presidente Piñera, cuando fue el terremoto del 2010, hizo un aumento del impuesto de primera categoría. Lo que pasa es que fue un aumento por unos años, porque él no quería aumentar los impuestos en el largo plazo, pero decía, obviamente, si yo tengo que enfrentar una emergencia, lo que necesito son más recursos, no menos. Bueno, esta es primera vez en nuestra historia que a partir de una emergencia, que uno pensaría necesita más fuerza el Estado, tú achicas el Estado. Y además es muy contraintuitivo, porque el gobierno instaló la idea en campaña de que habían grandes problemas fiscales. Incluso cuando llegó el gobierno dijo que estábamos en quiebra, en un acto de irresponsabilidad muy grande. Si tú estás en una situación de ese tipo, es muy raro que tu primera gran reforma, y la única aprobada hasta ahora, sea una reforma que deja con menos recursos al Estado. O sea, tú llegas con un discurso de que faltan recursos y tu primera gran medida es que le quitas 2.000 millones de dólares en régimen al Estado.
1: Claro, y cuatro meses después te endeudas. Claro.
0: Y el problema, sí. Y con esto termino, sí. Que tiene esto, es que uno dice, hacemos esto para aumentar la inversión. Pero esto genera dos problemas que contravienen ese efecto. Lo primero es que si tú, a propósito de esto, tienes que hacer un frenazo en la inversión pública, parte de lo que ganas con inversión privada lo pierdes en inversión pública. Y por otro lado, si tú, a propósito de esto, tienes más déficit a futuro, lo que ocurre es que aumenta las tasas de interés que enfrenta el país. Cuando aumenta las tasas de interés que enfrenta el país, también aumenta las tasas de interés que enfrentan los empresarios dentro del país. Entonces, parte de lo que ganas por impuestos lo pierdes porque te suben las tasas de interés de los préstamos con los que tienes que invertir. Entonces, por eso es que nosotros decíamos que era tan importante que si íbamos a hacer un cambio tributario, hubiera una compensación de otros cambios tributarios, de forma tal que no bajaran los ingresos del Estado y entonces estuviéramos seguros que un nuevo diseño tributario iba a aumentar la inversión en el largo plazo.
1: Nicolás Grau, muchas gracias por haber venido esta mañana.
0: Muchas gracias a ti, Patricio, un gusto estar acá.
1: Son las 8:34, vamos a ir un breve alto y a la vuelta, como cada mañana, a nuestro panel de conversación.
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0: ciudad de Antofagasta le indica la hora.
1: 8:35.
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Hello, hola, hola, hola, ¿cómo le va? Gusto en saludarlas, saludarlos. Bienvenidas, bienvenidos. Día viernes, y si es viernes, bueno. Viernes 9 ya de octubre. Tenemos hartas cosas para esta jornada. Usted me dirá, oye, este tipo todos los días dice lo mismo. Pero es verdad. Mire, por ejemplo, vamos a tener conversación más ratito ahí con nuestros expertos de la Facultad de Ingeniería de la Universidad de Antofagasta. Vamos a hablar un tema, o vamos a ahondar en un tema que ya conversábamos el otro día. Eso se lo adelanto. Tenemos invitados durante la mañana también. Pronto le cuento, o sea, pronto le doy detalle, porque de repente uno no lo anuncia y yo siempre lo digo, después se cae el invitado, pasa algo, qué sé yo. Entonces, para evitar eso, simplemente vamos a contar que tenemos invitados para la mañana también. Conversación, actualidad.

0: visión de lo que está pasando. Oye, en todas partes se comenta lo que sucedió en Las Condes, ¿ah?
1: ¡Qué tremendo!
0: Lamentable, bueno. Vamos a revisar la prensa también, prensa local, básicamente. Estaba revisando, acá hay una polémica, ¿ah? En Senapred, en Antofagasta. Después le cuento más detalles. A esta hora de la mañana, cuando son las 8:41, tenemos 16 grados. Está rico el día, sí, está... Está primaveral, está bonito, a esta hora de la mañana al menos. Aquí en el sector de la radio, sector sur, tenemos algunos rayos de sol. Protéjase de los rayos UV. Para hoy se espera una máxima de 22 grados. A esta hora ya está dicho 16. Le cuento que la mínima se registró hace poquito. La mínima fue de 16 grados, 16 así. Ah, lo que pasa es que ahora tenemos 16.1. Ahí está la diferencia. Pero la mínima fue de 16 grados, se registró a las 7 de la mañana con 3 minutos. Quizás usted recién hace poquito rato sintió las bombas, emergencia, qué sé yo. Sí, unidades de emergencia son despachadas al sector de Cerro Paranal con la avenida Angamos, sector sur de Antofagasta, por verificación de humo en departamento. Información en desarrollo. Eso ahí a lo mejor usted escuchaba las sirenas. Como siempre, la recomendación habitual: maneje con cuidado, con precaución, siempre a la defensiva, mantenga la distancia, etcétera, etcétera, etcétera. Y un gusto poder acompañarlas, acompañarlos a esta hora con música, información, a la vuelta, luego dejar a los niños, a la bendición, en fin, a los que van rumbo al trabajo, etcétera, a los que están en la oficina, a los que están tomando desayunito. Comenzamos con música, ¿le parece? Y vamos a comenzar con sonidos en vivo. Esto es para dar energía, buena onda, vitalidad, día viernes. La buena onda para que todas... Yo me lo imagino en el auto así, moviendo la chaca. Moviendo el pelo ya, bueno, la cabecita. Con buen ritmo se comienza la mañana. Esto se grabó para la cadena norteamericana MTV el año 95. 30 años de esto. Rock and Roll All Night. Aquí llega el sonido en vivo de Kiss. Y con esto comenzamos. Bienvenidas, bienvenidos, junto a ustedes, como siempre hacemos, el matinal 99.9.

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1: Ya, ahí estaba nuestra portada musical, podríamos denominarlo así. Escuchábamos a Kiss. 8:48 de la mañana. Estaba revisando la información de tránsito, todo aparentemente normal. Salvo lo que le comentaba, la información de bomberos que hasta ahora está despachando unidades hacia el sector de la avenida Cerro Paranal con Angamos. Todo esto para verificar humo en departamento, indica la información. Esa es noticia en desarrollo. Más de eso, todo normal, todo tranquilo. Y eso es bueno. Los invitamos a revisar nuestro sitio. Como siempre, hay mucha información, actualidad, noticias. A través del www.radiouba.cl. Noticias de la ciudad, de la región y por supuesto noticias universitarias. Todo el quehacer, información académica. Muy interesante, muy relevante también a través de www.radiouba.cl. Información, texto, audio, imagen. Además de aquello, están las columnas, algunas de las columnas ahí, las más destacadas en la portada. Usted las puede revisar también cuando guste. Todo eso a través de nuestro portal, nuestro sitio radiouba.cl. Estamos como siempre, y esto tengo que hacerlo, tengo que decirlo, nuestras plataformas también, aparte del radiouba.cl, que aprovecho de saludar a la gente que está conectada ahí, que nos escucha a través de la señal nuestra. También estamos en otras plataformas como el X, arroba Radio Uantof, en nuestro fanpage de Facebook. Búsquenos como, tan simple como Radio UBA. Usted nos busca ahí, Radio UBA, y nos va a encontrar, ningún problema. Y a través, como siempre lo mencionamos también, en el Instagram, radio.ua. Nuestro WhatsApp, y agradecemos a las 2-3 personas que ya han escrito, que han saludado. Muchas gracias, buen día, muy amables. A través del más 569-378-61320, que es nuestro número, nuestro WhatsApp. Anótelo, guárdelo. Más 569-378-61320. Más ratito, ya está dicho, vamos a estar conversando el espacio de la Facultad de Ingeniería de la Universidad de Antofagasta. Distintos académicos vienen a enseñarnos a... El otro día estuvimos hablando con el profesor Araya Lipicheu sobre el tema de cómo la importancia que han adquirido los drones. Nos han preguntado bastante. Bueno, hoy día viene a hablar, digámoslo así, la continuación de esa conversación con el profesor ya mencionado acá. Si usted tiene alguna consulta, duda relacionado al tema de los drones, además que sabe que los drones ahora lo ocupan en todo ámbito. Vamos a estar conversando de aquello muy importante, lo que nos enseña y lo que nos cuentan los académicos de la Facultad de Ingeniería. Revisamos algunos de los titulares rápidamente a esta hora. Titular que trae la prensa. Hay toda una investigación. Ayer algo se dijo en la prensa también. Ediles y funcionarios aprobaron licencia en menos de un minuto. Principal titular de la prensa en el día de hoy. Licencias de conducir express. Los ediles que figuran con exámenes de menos de 59 segundos. Se destaca en el principal titular de la prensa. En la página 3 se destaca, más de 5.000 estudiantes de la región conocieron oferta académica de la UBA. Todo esto a través de lo que se desarrolló ayer y antes de ayer, que fue la Expo UBA. Página 3 de la prensa se destaca. Principal fotografía habla de el aluvión en Las Condes. ¡Uy, qué tremendo! Hay un terremoto, digámoslo así, político en la región, porque, a ver, ¿cómo decirlo? Hay una solicitud de renuncia al director regional de Senapred, que lleva, no voy a decir varios periodos, varios gobiernos. Si mi memoria falla, está desde Bachelet 2, o sea, Bachelet 2, Piñera 2, Boric, ya, son tres gobiernos más. Ahora este sería el cuarto. Y le solicitan, tengo entendido, puedo estar equivocado, que Me refiero a Munizaga, el director, todavía director regional de Senapred Antofagasta. Él está de la época cuando era UNEMI todavía. Bueno. Su antecesor fue León. León Munizaga. Y entiendo que él llegó ahí por alta dirección pública. Bueno. Le solicitan la renuncia y aparece en la prensa hoy día. Y él dice, ¿eh? No renunciaré sin que se me justifique. Director regional de Senapred Antofagasta acusa solicitud de salida. El tema que va a marcar la jornada indudablemente, ¿eh? Eso estamos revisando la prensa local. En el ámbito minero, Comisión de Minería critica serie de víctimas fatales en la industria. Sí, que en los últimos días, digo, ha llamado la atención aquello, es verdad. Lo comentábamos ayer, apenas se dio a conocer este caso. La canadiense Annie Caron ganó el Nobel de Literatura. También lo comentábamos ayer. Se destaca la prensa hoy día. En septiembre, precios suben un 0.4% e inflación llega al 4.1%. Yo me pregunto, ¿qué pasaría si estuviera...? No, mejor no digo nada. Claro que la inflación está... Se nota la inflación, se nota. Son algunos de los titulares de la prensa en el día de hoy. Lo que le contaba también, ¿eh? Página 3... Destaca aquí la información, más de 5.000 estudiantes de la región conocieron oferta académica de la UBA. Según el INE, la inflación acumulada, el INE, el Instituto Nacional de Estadísticas, llega al 4% durante el año. Con respecto a lo lamentable que pasó ayer en Las Condes, zona alta de la región metropolitana, conversaba acá yo recién, conversábamos con algunos colegas que conocen el sector. Yo he ido dos veces en mi vida a ese sector, que es como otro Chile, pero no quiero entrar en eso. Una vez fui a ver un partido, fui al estadio de la Católica, que queda arriba, a las faldas del sol. Claro, y todo subida ahí. El gobierno decreta zona de catástrofe en Las Condes tras sorpresivo y destructivo aluvión. Anoche escuchaba a expertos, en este caso expertas, que hablaban de las consecuencias que tuvo un incendio en el verano. El año pasado hubo un incendio bastante grande en esa zona, no sé si usted lo recuerda, también cerca de los faldeos ahí del San Carlos de Apoquindo, cerca del estadio, y que el suelo, como está en este minuto, incidió mucho para que se provocara lo que ayer conocimos. Es el experto, no lo digo yo. Buen detalle. Algunos de los titulares de la prensa en el día de hoy. Nos llegan mensajes acá, muchas gracias, más 569-378-61320. Ah, muchas gracias, muy amable. No sé, la verdad que no sé con quién conversamos. Dice, hola, buen día, los escucho siempre. Saludos, muy buena radio y muy buena música, felicidades. Muchas gracias, muy amable. Qué bueno, que tenga un buen día, ¿eh? Muchas gracias, insisto. Que le vaya muy bien. Bonito mensaje. ¿Vamos con música? A propósito, ustedes pueden sugerir y solicitar como siempre, ¿eh? Y programar como siempre. Vamos con música, vamos con ritmo. Ya lo he contado, este es un cover, pero todos lo conocemos por esta versión. Aquí escuchamos al gran George Harrison. Faltan 3 minutos para las 9. Pronto, pausa, música y tenemos conversación durante la mañana.

0: Universidad de Antofagasta le indica la hora.
1: 9:01 a.m.
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3: Bienvenidos al espacio radial formativo de la Dirección de Innovación y Transferencia Tecnológica de la Universidad de Antofagasta. Hoy abordaremos una transformación histórica para la ciencia, la innovación y el desarrollo productivo de nuestro país. La Ley sobre Transferencia Tecnológica y Conocimiento fue publicada en el Diario Oficial el 17 de septiembre de 2026 y entrará en vigor el 1 de marzo de 2027, mientras que sus reglamentos deben dictarse dentro de los 6 meses posteriores a esa fecha. La Dirección de Innovación y Transferencia Tecnológica de la Universidad de Antofagasta lidera la gestión de patentes, el scouting de tecnologías y la transferencia de resultados de investigación hacia la comunidad. El artículo primero de la ley crea un marco regulatorio para integrar la investigación universitaria con el entorno productivo y la sociedad. A partir de ese marco, la nueva ley contempla medidas de fomento que pueden traducirse en nuevos instrumentos públicos, apoyo al escalamiento tecnológico y el fortalecimiento de las capacidades de transferencia tecnológica. Además, los artículos sexto y séptimo de la ley promueven la ciencia abierta y crean el repositorio nacional administrado por la ANID. La nueva Ley de Transferencia Tecnológica y Conocimiento también habilita a las instituciones de educación superior a crear o participar en empresas de base científico-tecnológica, teniendo en cuenta sus estatutos y normativa interna. Pero lo más innovador radica en el artículo 10, el cual posibilita a los investigadores para incorporarse activamente al desarrollo de estas empresas emergentes basadas en sus invenciones. Este fue un espacio informativo radial de la Dirección de Innovación y Transferencia Tecnológica de la Universidad de Antofagasta.
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0: Así es, el matinal 99.9 y siempre con buena música y con buenos invitados. Yo le contaba recién, vamos a conversar, vamos a comenzar la jornada de viernes con un tremendo invitado. Ya estuvo acá en la radio, lo vamos a saludar de nuevo. Académico, Facultad de Ingeniería de la Universidad de Antofagasta, doctor, el profesor Luis Araya Lipicheo. ¿Cómo está, profesor? Gusto en saludarlo y gracias por venir nuevamente, muy amable.
1: Muy buenos días, gracias por la invitación. Dos aclaraciones, yo soy magíster en asentamientos humanos y medio ambiente.
0: ¿Ya?
1: Bueno, aparte soy ingeniero de geomensura y tengo alguna especialidad en fotogrametría. Y la segunda, mi segundo apellido es Lipicheo, es de
0: Lipicheo, Lipicheo. Sí. Yo dije Lipicheo.
1: Lipicheo, claro.
0: No voy a echarle la culpa a la persona que me escribió el mail acá. Dice Lipicheo, pero es Lipicheo.
1: Es un apellido que no es muy conocido acá, porque es de mi familia nomás.
0: Pero está bien. ¿Es de ustedes nomás?
1: Que yo sepa, no hay ningún Lipicheo acá en Antofagasta, en la región, no hemos encontrado ninguno.
0: O sea, ya, son únicos.
1: Son de la línea de materna.
0: Muy bien, Lipicheo. Muy, muy válida la aclaración. Profesor, antes de eso, vamos a contextualizar. Y déjeme, voy a decirlo así, agradecer. Pues el profesor acá, internamente, a mí en lo personal, me ha dado unas ideas, pero espectaculares, en otro ámbito. Y se lo agradezco, profesor, porque son muy válidas todo lo que es buena idea y todo lo que tiene que ver con aportar, se agradece. Así que muchas gracias. Muy válido todo lo que usted nos ha dicho.
1: Okay.
0: La primera vez que vino acá al matinal, que fue hace una o dos semanas, conversábamos, su tema ahí era la importancia que han adquirido los drones, ¿cierto?
1: Así es.
0: Y usted nos explicaba, claro, que cada vez se usan más, qué sé yo, que hay una importancia tanto acá en la región, en el país. También nos contaba de que no es cosa de llegar y tener un dron, sino que tener un dron hay que se tienen que otorgar o ceder permiso, ¿cierto? Igual como cuando uno maneja un avión.
1: Ajá,
0: ¿cierto?
1: Así
0: podemos más o menos sintetizar eso para la gente que a lo mejor no escuchó.
1: Sí, esa parte se tiene que definir que hay dos cosas que hay que cumplir.
0: Ya.
1: Una es que la persona que va a operar un dron tiene que tener una cédula de operador, y eso se hace un proceso en donde en la universidad le enseñamos a los alumnos toda esa secuencia para que en ese proceso, al final de ese proceso, tenga la cédula de operador.
0: Claro, claro.
1: Esa es una.
0: Ya.
1: Y con eso puede operar como una persona natural o una persona profesional un equipo dron. Pero no basta con eso, porque para operar el dron en algún lugar en el territorio, en el área geoespacial de lo que sea el territorio nacional, se necesita entonces una autorización también de la misma Dirección General de Aeronáutica Civil, pero a la empresa o a la institución que envía a ese operador. Entonces, esa empresa o esa institución tiene que estar certificada. Si esa empresa es una AOC, Aerial Operator Certificate. Eso es algo que tiene que hacer y se demora entre 4 o 6 meses en la empresa. Y si es una institución como la Universidad Antofagasta, tiene que desarrollar un proceso con la misma Dirección General
0: de Aeronáutica Civil.
1: Y ahí está el certificado especial de operación. Esas son dos cosas distintas, porque una es para negocio y la otra es para la institución.
0: Pero muy bueno su punto, profesor, porque no cualquier persona puede llegar y me compré un dron, lo voy a elevar. No,
1: aquí el espacio aéreo, el área geoespacial, digamos, está controlado por el sistema aéreo nuestro.
0: Ya, y lo llevo a otro punto que también lo conversamos el otro día y que donde a lo mejor vamos a ahondar ahora, es que, hemos visto las guerras que hay en Ucrania, ¿cierto?, en el Medio Oriente. Digo, las cito porque son las guerras que están ahora. En Ucrania, los rusos están vuelto locos porque los ucranianos han atacado utilizando, ¿cómo le llaman?, estas naves no tripuladas, yo he escuchado. En el fondo son drones, ¿verdad?
1: Sí, todos son drones. Claro. O sea, se puede poner VANT, vehículo aéreo

0: Usted necesita solamente que haya comunicación, pero usted puede operar un dron de cualquier lugar en términos de control a distancia, se puede hacer. De hecho, el mismo dron es controlado a distancia, que piense usted que el operador tiene el dron y él tiene un joystick y claro. El dron está volando y tiene un control sobre él.
1: O sea, ya, y ven el objetivo, digamos, ¿cierto? Y le dice, vía remota, ataca tal objetivo.
0: Claro, los conceptos acá son interesantes porque como nosotros somos universidad, en la parte militar se habla de dos cosas que son información secreta o información confidencial, y eso la gente acá no lo usa porque en el mundo nuestro, el mundo civil, eso no existe.
1: Claro, no existe.
0: La información secreta, información confidencial, nunca uno anda diciendo eso.
1: Claro.
0: Pero en el mundo militar es una de las cosas que hay que hacer. Hay cosas que son definitivamente confidenciales. No claro. Se pueden tratar en ciertos ámbitos.
1: No se conocen.
0: Y claro. Hay otras que son secretas.
1: Claro.
0: Por ejemplo, los terrenos que están asignados a las Fuerzas Armadas para su teatro de operaciones, para que ellos practiquen, eso nadie los conoce.
1: No se conocen. Qué buen punto el que tocó. Me permite un detallito. Es muy, muy buen punto porque, tal como dice usted, eso no se conoce o no se puede conocer.
0: Así es.
1: No se puede difundir. A ver, ¿cómo lo digo? En la época que me tocaba reportear, como periodista, varias veces nos tocó ir tanto a recintos militares o de la FACH, y justamente lo que hizo usted, pues nos decían, ya, ok, pero de aquí para acá no pueden filmar.
0: Y no pueden decir tampoco nada.
1: ¿Verdad? Y nos explicaban eso. Alguna vez también nos tocó participar en un curso que de repente hace el ejército de corresponsabilidad de guerra. También muy entretenido, qué sé yo, no te enseñan cómo ubicarse, dónde pararse, qué sé yo, pero no puedes grabar o contar el lugar donde estuvimos. Y eso es verdad.
0: Sí, totalmente. Y además que no es verdad, es necesario.
1: Y me permite, y otro detalle, hace poco se cumplió un aniversario, fue trágico, ¿cierto?, la muerte de un grupo de gente de la FACH, en el cual iba gente de televisión, Felipe Camiroaga. Eso fue el 2 de septiembre, el día 3 o 4, a mí me tocó ir a reportear a cuando llega el féretro de la Teniente Fernández, que era acá de la zona. Y justamente hay una ubicación, había prensa nacional, no estaba solamente la prensa local, prensa nacional. Y justamente lo que más nos encarecieron es que algunos hangares que estaban ahí no prohibió totalmente grabarlos.
0: Así es.
1: Y eso es por lo que usted nos comenta.
0: Pero por supuesto, el tema de la guerra, que es lo que ve después uno, esa palabra, en realidad es mucho más que eso. Viene la geopolítica, la política
1: claro.
0: Y las fuerzas de poder que tienen los países. Y una de ellas son las Fuerzas Armadas.
1: Profesor, y ante eso le puedo hacer una pregunta, porque siempre yo he tenido esa duda también, y aprovecho de preguntarle. Porque tiene que ver con inteligencia, esto está relacionado con inteligencia, ¿cierto? El tema, usted lo decía, de secretos militares, por decirlo así. Pero ¿qué pasa en el caso, por ejemplo, uno ahora ingresa a Google Maps, por ejemplo, y te dicen, no, es que no puede conocer esa parte porque no sé, hay una base, qué sé yo, pero uno ingresa a lo mejor por Google Maps y todo eso se ve?
0: Sí, así es.
1: A lo que voy, ¿eso no lo resguardan los estados?
0: No podrían hacerlo a menos que controlaran todos los sistemas de comunicaciones del país, como se hace, por ejemplo, en China o en los países más de tipo dictatoriales, ¿no es cierto? Corea del Norte,
1: claro,
0: pero
1: claro.
0: En los países democráticos eso no es así. No se puede coartar ese tipo de cosas porque la misma gente va nutriendo a los sistemas de información de lo que ellos van aprendiendo. Pero estas cosas que podemos conversar acá, son cosas generales que uno también va aprendiendo por la misma internet, por las noticias y por la inteligencia artificial.
1: Ya.
0: Hay cosas que sí no vamos a aprender, por lo tanto lo que uno tiene que decir que todo lo que podemos hablar es aproximado.
1: Buen punto, exactamente, todo aproximado. Sí. Ya, yo le contaba a la gente, bueno, y se lo mencionaba usted, está la guerra en Rusia, Ucrania, la guerra del Medio Oriente, que también de una otra manera, ¿cómo decirlo?, ha sorprendido los ataques de los iraníes, porque ellos han, ya, atáquenme, pero yo tengo fuerza a través de, ellos han atacado a través de los drones, justamente.
0: Bueno, la visión que tienen en este caso la gente de Irán, que no se olvide que Irán siempre, y todavía ellos creen, me imagino que tienen algo de verdad, es un imperio. La raíz
1: claro.
0: De ello es un imperio.
1: Exacto.
0: Y cuando es un imperio, los imperios siempre crecen y subyugan a los demás.
1: El imperio persa.
0: Y los imperios son así. No pueden evitarlo porque cada vez que se van comprometiendo con su propia seguridad, su propio desarrollo, empiezan a acaparar más y al final empiezan a ocupar espacios de otros.
1: Qué buen punto
0: ese. Así que el imperio ahí, ellos tienen su vida de forma imperialista, pero a la vez ellos tienen una ideología, que es claro. Una ideología religiosa política. Pero también Estados Unidos es un imperio que tiene una ideología política, ¿cierto? Y Rusia, y así empezamos a hablar China, o sea, claro. Esos son que a lo mejor ni siquiera son imperios globales, son imperios parciales, pero que entre sí compiten. Y Irán tiene un gran desarrollo y ellos se dieron cuenta que una de las cosas que en términos de guerra les iba a servir precisamente son los sistemas de

0: control remoto.
1: Ya. La navegación no tripulada, como
0: varios. Sí, los van, vehículos aéreos no tripulados.
1: Ya.
0: Pero aquí le puedo agregar algo yo. En realidad, si podemos aprender algo así para la gente, que después podemos llevarlo a la vida civil y después tenemos que nosotros como universidad enseñarlos a nuestros ingenieros en el área de la Facultad de Ingeniería y en Geomensura y Geomática, por supuesto, es que existe un concepto muy interesante que se llama FPV, First Person View, visión de una persona o visión de una sola persona. ¿Qué significa eso? Que una persona, un experto, un ingeniero en geomensura o un militar, podría ser si vamos a hablar de la guerra, tiene un dron a disposición que no es muy caro, 10, 20, 30, 50 mil dólares, por ejemplo, con todas las tecnologías que hay ahora.
1: Ya.
0: Y segundo, él tiene un control remoto, un joystick, con el cual controla todos los aparatajes del dron. Y en tercero tiene un casco, y ese casco con un visor, pero que no ve el espacio que está al lado de él, ve lo que el dron va.
1: Exacto.
0: Y él está en contacto completamente directo y en tiempo real con el dron y con sus sensores. Y tiene, por ejemplo, 4 sensores. Ya. Tiene muchos más, pero esos son los sensores para mirar. Un sensor que tiene una mirada global, mirada natural, bastante buena, es una imagen de una cámara. Claro. Después tiene otro sensor que es una imagen o infrarroja o termal, ahí puede ver de noche, por ejemplo.
1: Ya.
0: Y tiene otro sensor que le permite, por ejemplo, medir, hacer un zoom, hacer un cambio de lentes y le atrae la imagen y ve muy detallado una imagen lejana y la acerca. Y cuarto, tiene otro sensor que lanza una señal LIDAR y determina una coordenada. Y una coordenada espacial tridimensional de referencia precisa y absoluta.
1: Ya.
0: Y entonces tiene un control absoluto sobre el campo, el guerra, el teatro de operaciones que se habla en el término militar. Pues
1: eso, o sea, pero tiene todo el campo entonces a disposición.
0: A la vista y el control directo en tiempo real.
1: O sea, la persona puede estar en una oficina así como estamos ahora acá.
0: ¿Ya?
1: ¿Cierto? Con todo el aparato que usted dice, ¿cierto? Es como jugar cuando los niños juegan
0: en la televisión.
1: En el PlayStation, ¿cierto?
0: Sí, exacto.
1: Es muy similar.
0: Pero ahora, como es un teatro de operaciones activo, siempre están cerca. No están en el lugar donde está la condición de guerra, digamos.
1: Claro,
0: el teatro de operaciones, pero están a cierta distancia. Pero uno puede lanzar un dron a 3, 5, 10 kilómetros, lo puede levantar a 1000 metros sobre el terreno, 500 metros sobre el terreno, y después puede dirigir, deja el dron quieto, ahí se queda estable, y uno empieza a dirigir todo lo que el dron tiene que hacer, y uno empieza a mirar, y de repente ve un tanque. Un tanque, que uno antiguo, cuesta 4 millones de dólares y uno nuevo cuesta 34 millones de dólares. Estamos hablando de un tanque nuevo, por ejemplo, de última generación, 34 millones de dólares, con tecnología y con varias personas dentro que están súper preparadas.
1: Claro, claro.
0: Pero ese tanque se va moviendo a una cierta velocidad, pues este dron lo va a seguir, no necesita ni siquiera moverse mucho, se mueve un poco y va a seguirlo. Y el control lo tiene una persona a distancia. Lo que sí tiene que haber siempre es comunicación directa para ese caso.
1: Claro, claro.
0: Y ahí ese es el First Person View, pero no termina ahí. Porque él, una vez que tiene todo controlado, hace un target, pone el objetivo, lo identifica y la inteligencia artificial toma el tanque, toma esa figura y la lleva a su memoria y luego lo sigue. Y esas instrucciones las va dando él con su sistema.
1: Claro.
0: Y luego que tiene todo eso, tiene la coordenada precisa del tanque en movimiento, tiene su recorrido en 3D y toma toda esa información, se la manda a otro operador que está en otro lado, que es también... Digamos, yo soy el operador 1 y el otro el operador 2. El operador 2 recibe la información completa y el operador 2, entonces, ese objetivo lo tarjetea, le hace como una marca, ese objetivo lo sigue y lanza un dron que él tiene, que tiene una bomba, que tiene, no sé, lo que sea, y entonces le dice, ya, droncito, ándate para allá. El dron tiene la misma información, pero completa, en tiempo real, de ese tanque, lo sigue, lo lleva buscando. Si, por ejemplo, hay otro drone, hay algo, se mueve, va allá... se acerca al tanque y explota.
1: Oye, notable, ¿no? Si estamos aprendiendo. El profesor Luis Araya Lepicheo conversando con nosotros a esta hora. Profesor de la Facultad de Ingeniería, Ingeniería en Geomensura es la carrera, ¿verdad?
0: Y Geomática.
1: Geomática. Geomática, así se llama.
0: Así es. Ingeniería Civil Geomática. En Geomensura y Geomática.
1: Ya. Y la carrera, o sea, o más bien los ramos que usted imparte, evidentemente se enseña.
0: Son de
1: esto,
0: esta línea, claro.
1: Claro, pero aparte también están vinculados para el ámbito minero, también puede ser.
0: Claro, la misión de nosotros como universidad no es la guerra.
1: Nosotros
0: tenemos que aprender, avanzar, tener conocimiento, información, de tal manera que, nosotros podamos enseñarle y traspasar todos estos procesos a nuestros alumnos. Por lo tanto, hay grandes esfuerzos para obtener estos equipamientos, estas tecnologías, porque no son fáciles de obtener. Nosotros como universidad, una institución estatal, cuesta un poco. Pero igual nosotros hacemos grandes esfuerzos a través de los profesores del Departamento de Geomensura y Geomática y del Grupo de Estudios Territoriales y Geomáticos que desarrolla la tecnología, en donde yo soy director. En esos trabajos nosotros logramos obtener estos equipamientos. Por ejemplo, el último mes, en septiembre, llegó un dron precisamente con inteligencia artificial y con imágenes termales, que tiene todo lo que estamos conversando.
1: ¿Eso se puede utilizar, por ejemplo, en la frontera o no?
0: Se puede utilizar en muchas cosas. Por ejemplo, se puede utilizar un dron de First Person View para ir a la frontera desde Antofagasta. Por ejemplo, podríamos mandar, si hay un dron mucho más avanzado, por supuesto, un dron de aquí a Ollagüe.
1: ¿Ya?
0: ¿No es cierto? Claro. 600 kilómetros. O podríamos mandarlo a Siloli.
1: ¿Ya?
0: ¿No es cierto? 350 kilómetros más o menos.
1: ¿Y eso se puede operar día y noche?
0: En cualquier momento, porque si tiene georreferencia absoluta, tiene precisión y hay comunicación directa, no hay ningún problema.
1: Ya, y le preguntaba sobre la noche porque...
0: por ejemplo, nosotros tenemos este dron termal. En la noche nosotros andamos con ese dron y si prendemos la cámara visible RGB, no vamos a ver casi nada, porque ahí en el RGB lo que ve es el ojo humano. En la noche nosotros no vemos la refracción o la reflexión de la información de terreno, no está, pero la imagen termal sí. Entonces se va a ver en el campus Coloso, que lo hacemos, se va a ver las personas que puedan circular, se van a ver los motores de algún auto que anda o los lugares que cambia temperatura en la noche. Eso ya lo hemos hecho.
1: Ya. Y se detecta, a eso es lo que yo...
0: Y se hace mapeo, y hacemos mapeo. Hay una tesis que hizo Marcelo Araya, que es un alumno ya egresado y que tiene una empresa de tesis de geomensura, el que él hizo una primera cartografía con este tipo de equipos, y ya hicimos una cartografía termal de una parte del campus, y pudimos determinar varias cosas ahí.
1: Ah, qué interesante.
0: Claro, y luego ahora él está entregando, y estamos precisamente en esta fecha, entregando otra tesis, en donde él está desarrollando ya un análisis mucho más profundo de las islas de calor, que le llama el sistema, y él entonces en un área de la ciudad empieza a detectar islas de calor, y entonces podemos hacer una cartografía de islas de calor de toda la ciudad.
1: Qué buen.
0: Es un tema, porque hay mucho más.
1: No, notable, y me gustó eso, islas de calor, sí, es verdad.
0: Claro, por ejemplo, usted anda en la calle, en ciertos lugares, que en realidad hay asfalto, está abierto, y usted va a pasar malos ratos, porque hay mucha temperatura.
1: Exacto.
0: Pero hay lugares que hay ciertos edificios, ciertas sombras, entonces usted puede tener una cartografía de islas de calor, y cuando está en el día, le dice esta cartografía, mira, a las 12 del día no vaya a tal parte, anda a tal lugar, ¿me entiende?
1: Interesante.
0: Sí, pues, entonces es una aplicación práctica que nosotros con estos temas, nosotros todo lo que esto lo desarrollamos, lo seguimos, estudiamos y tratamos de implementarlo, pero después lo llevamos a la vida nuestra, de la vida civil, la vida
1: normal, cotidiana. Qué notable. Ya, yo le preguntaba, nos fuimos al tema de la guerra, pero en realidad usted tiene razón. Claro, la guerra lo situamos como ejemplo, pero lo que usted nos enseña, profesor, sirve va a servir para todo. Yo le decía, por ejemplo, la frontera. Hemos visto gente que, no sé, que quieren detectar pasos ilegales, qué sé yo. Ya se está utilizando la tecnología.
0: De hecho, se está haciendo, como ya no es noticia, no se habla de él, pero eso se está haciendo. Ya ha bajado notablemente la entrada de inmigrantes por la frontera, precisamente porque los sistemas de defensa que empezaron a involucrarse en el control de los pasos de esta persona están utilizando sistemas de drones.
1: Miriam, qué importante la guerra del futuro, ¿cómo sería? ¿Cómo va a ser? ¿Cómo la vislumbra?
0: A ver, lo que podremos avanzar, primero veamos lo que tenemos. La guerra de Rusia e Ucrania.
1: Ya lleva 4 años.
0: Marchando, ya vamos al quinto año, se cumple en febrero del próximo año.
1: Así es.
0: En esa guerra se ha ido avanzando en la tecnología. Las guerras de repente producen eso, que todas las guerras producen desarrollo tecnológico y que después pasa a ser desarrollo civil.
1: Claro.
0: En este caso, en la guerra, los conceptos que se están manejando ahora son, por ejemplo, el enjambre, ¿ya? Una cantidad de drones a control remoto que se lanzan a un cierto lugar para atacar refinerías, para atacar zonas sensibles, zonas de defensa, y ambas partes están haciendo eso. Pero después entonces vendrá, hay también equipos que están sensibilizándose para detectar esos drones, ver el espacio que ocupan, la velocidad que tienen, y luego lanzarle otros drones para que puedan no avanzar el enjambre que viene. O están empezando a hacer mediciones con satélite, observaciones con tecnología satelitaria, mucho más baja en altura, de tal manera que en tiempo real también están mirando ese tipo de aparatos y lo está ubicando y lo están viendo de tal manera de poder contraatacar. Entonces, los desarrollos tecnológicos van avanzando vertiginosamente.
1: Qué notable. Acá nos escriben los auditores, nos dicen acá que está buena la conversación, etcétera, lo cual se agradece. Un ingeniero geomensor, acá, egresa. ¿Dónde se puede desempeñar en su vida laboral?
0: Yo diría tres espacios, ¿ya? Que es bastante amplio, porque nuestra profesión es de servicios, así que nuestra carrera es muy versátil. Una de ellas es precisamente la minería, donde la mayoría se va para allá. Yo diría entre el 80 y el 90% de nuestros egresados se va a la minería, a la minería de la que sea, la gran minería o las empresas que son relacionadas con las minerías. Ahí van los geomensores y van con esa marraqueta bajo el brazo, conocen manejo de GNSS, que son los equipos para medir precisamente oposiciones en terreno, la estación total, que es otro equipo que mide infrarrojo para dar coordenadas al sistema para hacer topografía, o el láser scanner para escanear en modelos 3D, los lugares, o un georradar que penetra el suelo para determinar componentes que hay debajo del suelo, y por último los drones, que tienen que tener esas capacidades. Entonces, los alumnos van a trabajar a la minería preferentemente y ya reciben de inmediato ocupación en estas tecnologías, son muy de campo. Pero el segundo lugar de trabajo es el área estatal o el área externa, donde está trabajo con bienes nacionales. Ahí en bienes nacionales tenemos muchas ingenieras geomensoras, hay como 5 o 6. Y creo que hay 2 geomensores, entonces ahí hay como 8. En la municipalidad hay ingenieras geomensoras, son como 4 o 5, en Servio, en el MOB, en la dirección de agua, y podrían eventualmente haber en cualquier parte, porque esa profesión es muy útil en todo lo que sea territorio, manejar el territorio.
1: Claro, claro.
0: Y ese sería el segundo campo, en la Geomin hay muchos geomensores. Pero también en el mundo privado, y ahora se ha dado ese fenómeno que hay muchos colegas, y precisamente Marcelo Araya, que está haciendo la cartografía de las islas termales, ¿no es cierto? O islas de calor, él es un empresario y es joven.
1: O sea, él creó su empresa.
0: Y él y muchos más. Hay varios que ya, yo diría como el 5% de nuestros geos van a la empresa y ya están creando sus propias empresas, que les va relativamente bien.
1: Claro, se han dado cuenta de que ahí hay una necesidad.
0: Hay espacio que ocupar.
1: Claro, y han creado su empresa.
0: Entonces usted tiene 3 campos específicos donde puede ir geomensor, por lo tanto tienen trabajo. Ahora, por supuesto, si usted empieza a preguntar la cantidad de dinero, yo diría que ninguna profesión parten ganando mucho. Todas las profesiones parten ganando 800, 1 millón, 1 millón 300, que es el rango que todos más o menos entran, inclusive en cualquier profesión. Pero una vez que se ubican, empiezan a subir y ya llegan a valores interesantes.
1: Exactamente. Y aprovechamos, profesor, de hacer la invitación, ya que estamos, ayer terminó la Expo UBA, qué sé yo. Yo siempre lo digo, a lo mejor algún niño de cuarto medio que le gusta este tema, ¿cierto? Aquí hay una buena opción de poder continuar una carrera entretenida, una carrera que además lo va a llevar a un campo bastante amplio, como es la ingeniería, en este caso la ingeniería en geomensura.
0: Sí, anoche estuvimos con la Facultad de Ingeniería en la Feria Profesionales y la Feria de Trabajo y la Feria de Estudios también, que hizo el Colegio Eulogio Gordo, que es un liceo industrial.
1: Y Eulogio Gordo Moreno.
0: Así es, que está en el lado centro-norte, digamos. Sí. Y estuvimos con los profesores que nos atendieron súper bien. Fue en realidad una hermosa jornada.
1: Ya, qué buena instancia.
0: Y ahí estuvimos trabajando, enseñándole todo lo que son nuestras carreras, las 7 carreras que tenemos en la facultad, a los alumnos de Vespertino.
1: Ya.
0: Y ahí hay mucha gente ya mayor, hay jóvenes también. Claro. Así que es un lugar muy especial que nosotros tuvimos mucho agrado y agradecemos públicamente que nos hayan invitado y estuvimos allá con ellos.
1: Qué bien. Qué buen punto el que tocó ahí, profesor, ¿no? Porque ahí también es una instancia donde también los estudiantes se conocen, entre comillas, un mundo nuevo, a lo mejor para ellos.
0: Así es.
1: Y se van a interiorizar y les va a gustar a muchos de ellos, oye, quiero seguir en esto.
0: Claro, por ejemplo, nosotros les hacemos la entrega de documentos, un díptico, y ahí hay código QR, entonces ellos de inmediato abren el código QR y ven todas las carreras con todos los antecedentes que necesitan.
1: Está toda la información.
0: Así es, y nos miran a nosotros directamente, que somos los profesores que estamos ahí trabajando. Bueno, yo fui con Patricio, un colega que es funcionario que está a cargo de lo que son las comunicaciones ahí en la Facultad de Ingeniería.
1: Pero qué notable que no comente aquello. Se nos pasó la hora, pero rapidísimo, pero y lo vamos a dejar amarrado, entre comillas.
0: De nuevo.
1: Profesor, para que sigamos hablando de este tema. Claro, que a lo mejor yo le preguntaba por el tema tecnológico ahora, que usted, como usted bien lo dijo, las guerras nos llevan a eso. Siempre se inventan cosas, se crean cosas, pero lo situaba como a modo de ejemplo, pero tal como usted comentaba, hay mucho donde abarca todo lo que tiene que ver con lo tecnológico, si eso es.
0: Así es, nosotros decidimos con Cristian Arquero, y ahora también trabaja con nosotros Marcelo Cortés, Muñoz, de la universidad, También tenemos un profesor nuevo que está trabajando con inteligencia artificial y Big Data, que es Gustavo Oces.
1: Ya.
0: Nosotros tenemos un grupo de estudios territoriales y geomáticos con el cual desarrollamos todas estas tecnologías. Desarrollamos seminarios, workshops, traemos especialistas, porque la universidad no tiene por qué tener todas estas tecnologías que son caras.
1: Claro.
0: Entonces, cuando viene una empresa y nos muestra un nuevo desarrollo tecnológico, lo mostramos de inmediato a nuestros alumnos. Y de ahí salen algunas tesis, dirigimos muchas tesis del departamento con estos temas. Yo dirijo al año 3, 4 a veces más tesis en estos temas.
1: Y es notable. Sí. Qué bueno, profesor. Le quiero agradecer de verdad su visita. Estoy viendo acá, hacia el pasar, la gente le manda saludos a usted, lo saluda, que venga el profesor de nuevo. Acá nos dicen buenos días, muy buena la conversación, excelente tema de día viernes, nos dicen por acá, etcétera, etcétera. Así que se agradece.
0: Qué bueno que la gente pueda empezar a escuchar cosas que la Facultad de Ingeniería y la Universidad de Antofagasta les pueda entregar.
1: Que es la idea, es la idea, profesor. Yo sé que está ocupadito, yo sé que tiene hartas cosas por la mañana, así que muchas gracias, profesor, por venir acá a la radio, por estar con nosotros y por compartir parte de su conocimiento acá con nosotros y también con la audiencia.
0: Bueno, un saludo del Consejo de Facultad de Ingeniería, don Marcos Cruchit, y todo el grupo de trabajo que tenemos ahí, que estamos desarrollando un trabajo en distintos frentes, en investigación, en academia y yo en la parte de vinculación. Así que muy agradecido por su invitación y estamos disponibles para lo que ustedes necesiten.
1: Muchas gracias. Y me sumo, también un saludo a todos y también en especial a don Marcos Cruchit, que tuvo esta buena idea de crear este espacio. Muchas gracias.
0: Ya, ok, buenos días.
1: Muy buen día, profesor. Con nosotros, con ustedes, el profesor Luis Araya Lepicheo, conversando, enseñando la Facultad de Ingeniería de la Universidad de Antofagasta. Nos pasamos un poquito, sí, nos pasamos, pero está bien. 9:36, hacemos la pausa, volvemos pronto, ¿eh? No se vaya.
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3: 9:37.
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5: Bienvenidos al espacio radial formativo de la Dirección de Innovación y Transferencia Tecnológica de la Universidad de Antofagasta. Hoy abordaremos una transformación histórica para la ciencia, la innovación y el desarrollo productivo de nuestro país. La Ley sobre Transferencia Tecnológica y Conocimiento fue publicada en el Diario Oficial el 17 de septiembre de 2026 y entrará en vigor el 1 de marzo de 2027, mientras que sus reglamentos deben dictarse dentro de los 6 meses posteriores a esa fecha. La Dirección de Innovación y Transferencia Tecnológica de la Universidad de Antofagasta lidera la gestión de patentes, el scouting de tecnologías y la transferencia de resultados de investigación hacia la comunidad. El artículo primero de la ley crea un marco regulatorio para integrar la investigación universitaria con el entorno productivo y la sociedad. A partir de ese marco, la nueva ley contempla medidas de fomento que pueden traducirse en nuevos instrumentos públicos, apoyo al escalamiento tecnológico y el fortalecimiento de las capacidades de transferencia tecnológica. Además, los artículos 6 y 7 de la ley promueven la ciencia abierta y crean el repositorio nacional administrado por la ANID. La nueva ley de transferencia tecnológica y conocimiento también habilita a las instituciones de educación superior a crear o participar en empresas de base científico-tecnológica, teniendo en cuenta sus estatutos y normativa interna. Pero lo más innovador radica en el artículo 10, el cual posibilita a los investigadores para incorporarse activamente al desarrollo de estas empresas emergentes basadas en sus invenciones. Este fue un espacio informativo radial de la Dirección de Innovación y Transferencia Tecnológica de la Universidad de Antofagasta.
3: Norpress, Diario de la Minería, inició el desarrollo del proyecto editorial Educación para la Nueva Minería, una iniciativa postulada y adjudicada por el Fondo de Fomento de Medios de Comunicación Social 2026 del Gobierno y aprobada por el Consejo Regional de Antofagasta. Este nuevo aporte a la comunidad regional entregará un catastro de la actual oferta académica en el ámbito de la industria minera. Además, presentará los enfoques y análisis de destacados académicos y directivos de la empresa y sociedad sobre cómo abordar los desafíos de las próximas décadas. Con este nuevo aporte documental, Editorial Norpress y su diario minero continúan generando valor y cultura a la comunidad regional.
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7: La escultura conocida popularmente como Monumento a la Familia, cuyo nombre original es El Alma del Pueblo, se ubica en pleno Paseo Prat, en el corazón de Antofagasta. Este espacio urbano, transitado a diario por miles de personas, es el escenario donde esta obra se integra de forma natural al ritmo de la ciudad. La pieza fue creada por el artista visual Carlos Alberto Troncoso Sicardini, escultor formado en la antigua Universidad del Norte. Su trabajo se ha caracterizado por representar a la gente común del norte de Chile, padres, madres, hijos, abuelos y trabajadores que encarnan el esfuerzo cotidiano. En El Alma del Pueblo, Troncoso proyecta esa mirada humana y afectiva a través de figuras que evocan unión, esfuerzo, protección y continuidad generacional. Instalada en diciembre de 2003, tras un concurso convocado por la Intendencia Regional. La escultura está construida en fierro con una estructura interna de malla y recubrimiento epóxico, materiales elegidos para resistir el clima y la intensa exposición urbana. Con los años, se ha convertido en un punto de referencia emblemático del centro, donde quienes caminan por el Paseo Prat suelen detenerse a observarla, fotografiarla o simplemente reconocer en ella fragmentos de su propia historia familiar.
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0: qué buen tema el que escuchábamos al volver. Ahí estaba Jirvel O'Sullivan, Alone Again, hace tiempo no lo escuchábamos, ¿sá? Avanza rápido la mañana, 9:49. Oye, tenemos hartos comentarios acá. Primer comentario. Buenos días, qué buen tema de conversación. Muchas gracias, excelente viernes para todo. ¿Qué nos escribe por acá? Don Nachito dice acá. Y nos envía una fotografía, Nachito. Hay unos autos. Dice, información, hay cables colgando en la avenida Argentina con General Borgoño. Qué buen detalle, amigo auditor, ¿eh? Ya, cuando usted baja por General Borgoño, por la avenida Argentina, hay cables colgando que llegan hasta el suelo, dice. Precaución ahí. Gracias por el mensaje. Buen punto ese, estimado. Lo vamos a replicar, ¿eh? Más 56 9 378 61 320, nuestro WhatsApp. Más 56 9 378 61 320. Escríbanos nomás con toda confianza. Yo le comentaba al revisar los titulares de la prensa en el día de hoy que dentro de los titulares hay una suerte de polémica, porque autoridad pide la renuncia al jefe de Senapred, región de Antofagasta, y este rechaza con polémica esa solicitud. Bueno, y acá hay parte de lo que dijo el director todavía de Senapred. Dice, no renunciaré sin que se me justifique. Director regional de Senapred Antofagasta acusa solicitud de salida. La noticia política del día. Ya, yo al comentar los titulares de la prensa, indicaba que la página número 3 hoy día de la prensa escrita, en el diario El Mercurio, hay que decirlo, aparece una nota interesante, dice, más de 5.000 estudiantes de la región conocieron oferta académica de la UBA. Harta gente, ¿eh? Más de 5.000 personas, notado, bien. Y cometí no el pecado, sino que está bien, porque notable lo que aparece en la prensa, en la publicación de hoy. Y también en el diario La Estrella, hay que hacer la mención, el diario La Estrella también aparece información, actualidad, con respecto a lo deportivo de la Universidad de Antofagasta. En este caso, los equipos de judo y el futsal le dio bien, ¿eh? De la UBA, aparece ahí también el mensaje, el detalle en la prensa escrita regional. Ya, acá estoy viendo un mensaje que nos llegó, estoy buscando, se me perdió. Sí, pues ya saludamos a Nachito que nos escribió ahí los... Ah, miento, no. Acá me dicen saluda. Lo que pasa, no sabemos cómo se llama la auditora que nos escribió acá recién. Que nos dice, buen día, los escucho siempre, saludos y muy buena radio, muy buena música, felicidades, muchas gracias, muy amable. Y le vamos a preguntar con quién conversamos, ¿eh? Muy amable. Nos están escribiendo por acá, ¿qué nos dicen? Eso me gusta, la instantaneidad. Muchas gracias. Déjeme saludar a mi colega, don Gonzalo Andrónico. Bueno, a todo el equipo de prensa en realidad, pero Gonzalo que me está mandando acá algunos mensajitos. Muchas gracias, ¿eh? Que me está soplando. Gracias, Gonzalo. Tenemos que saludar algunas carreras que están de aniversario en el día de hoy, ¿eh? Aniversario número 20 de las carreras de pedagogía en educación física y pedagogía en lenguaje y comunicación. 20 años, 20 aniversario, muchas felicidades. Insistimos, reiteramos, ¿eh? Aniversario número 20 en este 9 de octubre, notable.
1: Hace 20 años ya.
0: La carrera de pedagogía en educación física y pedagogía en lenguaje y comunicación. Mira, me llegué a poner nervioso al mencionar. Abrazos cordiales, ¿eh? 20 años de esa carrera.
1: No te puedo creer.
0: Y la carrera de diseño gráfico estratégico está en su aniversario también, 9 de octubre, su aniversario número 51. Los saludamos a todos, ¿eh? Gracias por el detalle. Gracias, Gonzalo, también, ¿eh?
1: Oye, qué buen punto ese.
0: Qué bonito saludar o poder saludarlos, ¿eh? bonito poder saludarlos, claro, en su aniversario, que lo pasen bien, que tengan un lindo día, que sigan por muchos años más esas carreras mencionadas, que están de aniversario en el día de hoy. Vamos a la música. Acá nos escribe un amigo Vitor. Don Francisco. ¿Dónde está el mensaje de Francisco? Nos escribe por acá a través del más 569-378-61320. Dice, hola, buenos días, soy Francisco, Francisco Palma. Arriba Las Palmas. Hola Francisco, bienvenido. Dice, quiero una canción de John Lennon, Imagine.
1: Qué buen tema.
0: Voy a confesar un pequeño sueñito que tengo yo. Abajo acá en el auditorio hay un piano. Yo me sé esta canción en el piano. Siempre he querido tocarla en ese piano de él. No sé por qué. Algún día se dará. Nos quedamos con la sugerencia musical del amigo Vitor. Escuchamos este Imagine. Pausa, noticias y a la vuelta ya estamos con la segunda parte de la matina, donde tenemos más invitados, más conversación, más música y la compañía de todas y todos ustedes.

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1: 9:58.
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2: ¿Qué tal? ¿Cómo están? Les saluda Carlos Maturana. Les doy la bienvenida a esta nueva edición de noticias, donde sabremos de los recortes de presupuesto a los GORES. Gobernadores apuntan a que medida atenta contra la descentralización. Del rodaje al estreno insular, la aclamada cinta Wild Horse 9 se exhibirá gratis para la comunidad de Rapa Nui. Hablaremos de autoridades y especialistas que llaman a reforzar la prevención de la silicosis en lugares de trabajo. ¿Qué es? En minutos te contamos.
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2: El préstamo médico de FONASA permite a cotizantes de los tramos B, C y D financiar el copago de atenciones de salud. La entidad salda la cuenta directamente con el prestador y cobra al afiliado en cuotas fijadas según su nivel de ingreso. Ornella Mellado nos comenta más al respecto.
3: FONASA cuenta con el beneficio del préstamo médico, una alternativa diseñada para financiar parcial o totalmente el copago de diversas prestaciones en la modalidad libre elección o por ley de urgencia. En este mecanismo, el usuario no recibe dinero en efectivo, sino que el organismo paga la cuenta directamente a la clínica o centro asistencial correspondiente. Para acceder a esta ayuda, el afiliado debe pertenecer a los tramos B, C o D, contar con un programa médico valorizado y encontrarse al día tanto en sus cotizaciones previsionales como en eventuales préstamos de salud anteriores. Además, la solicitud exige la acreditación de ingresos mediante liquidaciones o certificados previsionales y la presentación de codeudores solidarios o con solvencia similar a la del solicitante. El reembolso se efectúa en cuotas mensuales y no puede superar el 10% del ingreso del afiliado, límite que se reduce al 5% cuando se trata de atenciones enmarcadas en la ley de urgencia. La primera mensualidad vence a los 30 días posteriores a la entrega del beneficio. El trámite se realiza de forma presencial en las sucursales de FONASA, presentando el formulario firmado y la documentación requerida. La modalidad de pago varía según la ocupación. A los trabajadores de dependientes y pensionados se les descuenta por planilla o colilla de pensión, mientras que a los trabajadores independientes deben cancelar directamente en Scotiabank.
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2: La película Wild Horse 9, dirigida por el cineasta Martin McDonagh, contará con una exhibición especial y dedicada exclusivamente a los habitantes de Rapa Nui. La función se realizará durante la segunda semana de noviembre de 2026, pocos días después de su llegada comercial a los cines chilenos el 5 de noviembre. El largometraje guarda un vínculo estrecho con la isla y el país, ya que fue uno de los principales escenarios naturales de su rodaje. Su trama sitúa los hechos en las semanas previas al golpe de estado de 1973, retratando una atmósfera cargada de misterio político y tensión histórica en medio de los emblemáticos paisajes de la Polinesia chilena. La historia sigue a Chris y Lee, dos agentes de la CIA encarnados por John Malkovich y Sam Rockwell, quienes viajan desde Santiago hacia la isla para cumplir una misión confidencial. No obstante, el vínculo que Chris establece con dos estudiantes locales, interpretadas por las actrices Mariana Di Girolamo y Aileen Salas, empieza a torcer el destino del operativo. La producción llega con un gran respaldo de la crítica mundial tras debutar en el Festival de Cine de Venecia con una ovación de 14 minutos y la Copa Volpi para Malkovich como mejor actor, completando un reparto estelar con figuras como Steve Buscemi, Parker Posey y Tom Waits. La cinta rinde homenaje al territorio que le dio vida en pantalla.
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2: La familia de Mateo, un niño diagnosticado con distrofia muscular de Duchenne en Concepción, inició una cruzada solidaria para recaudar más de 1,000 millones de pesos necesarios para costear su tratamiento médico en el extranjero.
0: La región de los Lagos.
2: Autoridades investigan una denuncia por presunto sabotaje en un centro de cultivo salmonero en Calbuco tras detectarse el corte intencional de 15 mallas de contención de peces, lo que activó protocolos de emergencia.
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2: La prevención de la silicosis exige identificar riesgos y usar protección adecuada. En iniciativas como en el Ñuble, autoridades destacaron la importancia de articular al Estado, empresas y la educación superior para forjar una cultura de seguridad laboral. Luis Ramírez nos comenta más en la siguiente nota.
1: La silicosis sigue siendo una de las enfermedades laborales más complejas y perjudiciales para la salud ocupacional, producida por la inhalación prolongada de partículas de sílice cristalina en entornos con generación de polvo. Frente a este desafío, especialistas e instituciones coinciden en que la anticipación y el control oportuno de la exposición son fundamentales para resguardar la vida y el bienestar de las personas trabajadoras. Como ejemplo de estas acciones preventivas, en la región de Ñuble se impulsó un seminario formativo. El director regional de la Dirección del Trabajo de Ñuble, Roberto Aguirre, destacó la importancia de acercar estos contenidos a las nuevas generaciones de trabajadores y profesionales.
4: Para nosotros como Dirección del Trabajo es fundamental generar estos espacios de conversación y aprendizaje. La prevención de la silicosis requiere conocimiento, compromiso y responsabilidad, tanto de los empleadores como de los trabajadores. Queremos que nuestros estudiantes y futuros profesionales conozcan los riesgos desde su formación y puedan contribuir posteriormente a construir lugares de trabajo más seguros.
1: El éxito en la erradicación y mitigación de este agente de riesgo radica en articular esfuerzos de manera conjunta entre empleadores, organismos del Estado y trabajadores. Para lograrlo, resulta primordial promover el cumplimiento riguroso de las medidas de seguridad, la correcta identificación del peligro en las faenas y el uso adecuado de los elementos de protección personal. Asimismo, las políticas laborales actuales apuntan a inculcar la cultura preventiva de las aulas, vincular a los establecimientos de educación superior e institutos técnicos con los estándares de seguridad industrial que permiten a las futuras generaciones de profesionales egresen preparadas para liderar y construir faenas más seguras y saludables.
2: En las últimas semanas se presentó la Ley de Presupuesto 2027, una medida que preocupó a municipios al igual que los gobiernos regionales por el impacto que podrían tener estos ajustes fiscales ante la inversión en empleo y programas sociales. María Belén Araya con el informe.
5: En las últimas semanas se presentó la Ley de Presupuesto 2027, una medida que preocupó a municipios al igual que los gobiernos regionales por el impacto que podría tener estos ajustes fiscales ante la inversión en empleo y programas sociales. En el caso de los gobiernos regionales, 16 gobernadores manifestaron su profundo malestar y rechazo a los recortes que varían hasta el 20% de disminución dependiendo del sector del país y apuntan a una merma de casi 250 mil millones de pesos. Así lo confirmó el gobernador de Valparaíso, Rodrigo Mundaca, quien dejó en claro su preocupación ante los inminentes recortes.
6: Hoy día la propuesta de presupuesto rebaja los presupuestos de los gobiernos regionales del orden de 250 mil millones de pesos. Cuestión que es bastante inédita porque atenta contra la descentralización en la medida que favorece no el empleo, sino que el desempleo. Y por tanto estamos aquí precisamente para defender el presupuesto de los gobiernos regionales de Chile. Tenemos el firme propósito de batallar junto a los alcaldes, junto a los trabajadores de los gobiernos regionales, junto a todas y a todos quienes comprenden que la descentralización le cambia la vida a las personas. Para bien. La importancia de poder seguir generando empleo, construyéndose FAM. Hemos trabajado en materia de infraestructura y equipamiento policial y esto también se va a ver seriamente afectado si los recortes que está proponiendo el ministro Quiró llegan a proceder.
5: Asimismo, el gobernador regional de Coquimbo también llamó a reconsiderar el presupuesto y recordó los hechos de aluviones en la zona norte, que en la actualidad busca un impulso por parte del gobierno para su reconstrucción.
7: Esta rebaja, este recorte al presupuesto de la región de Coquimbo nos afecta profundamente. Primero, porque sufrimos durante el mes de julio un evento climático nunca antes visto en la región de Coquimbo. Y sumado a aquello, tenemos un paso de agua negra que es esencial para que la región tenga recursos, que está cerrado por temas climáticos y que no se va a poder abrir. Este cierre a la región de Coquimbo se le está cortando 12 millones de dólares. Por lo tanto, esto afecta fuertemente el desarrollo de la región de Coquimbo y sobre todo la inversión pública. Necesitamos que el Ejecutivo se sienta a conversar, que eche pie atrás con este recorte y que piense que el desarrollo está en las regiones.
5: La discusión seguirá siendo parte de la agenda mediática en que los gobernadores se moverán para poder rebajar los montos que tienen establecidos en la Ley de Presupuesto 2027. Y según Mundaca, se esperan un frente común entre los parlamentarios y alcaldes de las regiones.
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2: Un ejemplar canino de carabineros detectó droga oculta entre las pertenencias de un pasajero durante una fiscalización en Iquique, permitiendo su detención e incautación de las sustancias ilícitas tras ser puesto a disposición judicial. Eso es todo por el momento. Nos encontramos en la siguiente edición de noticias.
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12: Las 10 de la mañana y 13 minutos.

Pero muchas gracias, ¿eh? Antes de ir con lo que ya suena, déjeme contarle que escuchábamos luego de las noticias la orquesta de Paul Moriarty y luego escuchábamos a Barkenfer. Sugerencias de ustedes, el público, la audiencia, que es la que manda a través de la radio universitaria. Aquí nos piden escuchar a Frank Sinatra, que llega acá a nuestro escenario mágicamente con estos Extraños en la Noche.

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1: 10:24.
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3: Bienvenidos al espacio radial formativo de la Dirección de Innovación y Transferencia Tecnológica de la Universidad de Antofagasta. 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La Ley sobre Transferencia Tecnológica y Conocimiento fue publicada en el Diario Oficial el 17 de septiembre de 2026 y entrará en vigor el 1 de marzo de 2027, mientras que sus reglamentos deben dictarse dentro de los 6 meses posteriores a esa fecha. La Dirección de Innovación y Transferencia Tecnológica de la Universidad de Antofagasta lidera la gestión de patentes, el scouting de tecnologías y la transferencia de resultados de investigación hacia la comunidad. El artículo primero de la ley crea un marco regulatorio para integrar la investigación universitaria con el entorno productivo y la sociedad. 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Pero lo más innovador radica en el artículo 10, el cual posibilita a los investigadores para incorporarse activamente al desarrollo de estas empresas emergentes basadas en sus invenciones. 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
2: 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Además, presentará los enfoques y análisis de destacados académicos y directivos de la empresa y sociedad sobre cómo abordar los desafíos de las próximas décadas. Con este nuevo aporte documental, Editorial Norpress y su diario minero continúan generando valor y cultura a la comunidad regional.
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10:34. Ahí escuchábamos Fast Love a sugerencia de un amigo auditor que nos escribió por acá y nos pidió esa canción. Me da la idea que va en el auto porque el amigo nos envía una fotografía. Dice, no sé si todavía queda tiempo, pero podríamos disfrutar Fast Love de George Michael. Se pidió un temazo, pues, amigo. Año 95-96, creo que es del 96, puede ser, ¿eh? O sea, hace 30 años atrás. Agradecer la sintonía de todas y todos ustedes. Recién un amigo, otro auditor, nos decía que le gusta cada vez más la radio. Me decía, mi hija mayor escucha la radio también. Qué bueno saber eso, muchas gracias. Muy amable, siempre a través del 99.9 y también nos pueden escuchar en todas partes del mundo mundial. Y aprovechamos a saludar a la gente, sobre todo a los que están fuera de nuestras fronteras, a través de la señal radioua.cl. ¿Por qué escuchamos lo que escuchamos? Sabe que han venido muchas veces a nuestro país, pero un día como hoy, o sea, un 9 de octubre del año 2019, disfrutábamos del regreso a nuestro país de los Pet Shop Boys. El afamado dúo electropop británico aterrizaba por tercera vez en suelo chileno en el marco de su Pandemium Tour. No, a ver cómo lo digo. Si sabe que alguna vez hizo un especial, lo digo así en primera persona porque es verdad, ¿eh? Hizo un especial del Pandemium Tour. Que fue justamente ese año, el 2009. Tremendo concierto, ¿eh? A lo mejor alguna vez escuchamos el Pandemium Tour acá, quién sabe. Ese álbum, el Pandemium Tour, además fue su décimo álbum de estudio. Y desde luego, sus más grandes éxitos estuvieron aquel día en el Movistar Arena. Luego regresaron el 2013, 2015, 2023. Y en febrero de este año, los vimos por última vez en el Teatro Caupolicán, en el Movistar Arena y también en el Festival de Viña. Ahí estuvo Pet Shop Boys. Y a propósito de que se cumple una fecha de su regreso a nuestro país, el tercero, ya está dicho, en esta fecha, el año 2009, presentando el Pandemium Tour. Está por ahí, a ver si lo encontramos el Pandemium Tour. Pero nos quedamos con esto. Esto se llama Heart. Elegimos esta canción de 1986, Pet Shop Boys.

Recién les hablábamos, les comentábamos del Pandemium Tour a propósito de la fecha que recordábamos. Aquí encontramos parte de lo que fue esa gira de los Pet Shop Boys, año 2009. Pandemium Tour. Seguimos con el sonido de Pet Shop Boys, ahora con formato en vivo.

Ese era el sonido de Pet Shop Boys con el Pandemium Tour. Se nos quedó detenido el sonido final, ¿eh? Cosas que pasan en los programas en vivo. 10 de la mañana con 45 minutos. ¿Por qué escuchamos lo que escuchamos a esta hora? Sabe que un día como hoy, pero del año 2015, los fanáticos disfrutaban del regreso de Blur a nuestro país. La banda británica aterrizaba por segunda vez en suelo chileno en el marco de lo que fue el The Magic Hip Tour para repasar su octavo álbum de estudio y desde luego también sus más grandes éxitos ante un repleto Movistar Arena. Un 9 de octubre del 2015. Ahí en esa noche, ahí cerca del recinto del Parque O'Higgins. Estoy viendo imágenes de aquella época, cómo pasó el tiempo, ¿eh? Día como hoy del 2015, Blur. El recuerdo para los fanáticos, si nos quedamos con esto. Girls and Boys. Yo escucho esta canción y se me viene así como a la mente el sonido de playa, piscina, carrete, bueno. Y como es día viernes, está bien.

Ya, esto es una sugerencia musical, ¿eh? Nos piden escuchar esto acá. Lo cual también se agradece, evidentemente. 10 de la mañana con 51 minutos, ¿eh? Y también tenemos algunas canciones anotaditas para el bloque de las 11 de la mañana. Muy esperado el bloque de las 11. El bloque de recuerdos, el bloque AM. Todo esto nos llega a través del más 569-378-61320. Acá nos escribe nuestra auditora, Luisa, y nos envía unos stickers también. Dice abrazos a la distancia, muchas gracias. Dice hola, muy buen día, soy Luisa. Por favor, si puede tocar un temita de Coldplay. Adventure of a Lifetime, que es lo que estamos escuchando. Qué buen tema, Coldplay tiene buenos temas. Oye, a propósito de Coldplay, digo a propósito porque han venido, apareció el listado, o lo que le llaman en line-up, de lo que será el próximo Lollapalooza. En lo personal, a mí, de lo que a mí compete, no es de mi gusto, ahí lo vamos a comentar con ustedes. Seguramente mucha gente tendrá ya, o estará sacando cuentas para cómo poder ir y ver sus artistas. Pronto le cuento lo que fue el line out, eso. Y ya se dio a conocer. Nos quedamos con esto. La aventura de la vida. Buen tema que nos pidió la amiga auditora. Y aquí sus sugerencias son órdenes.

0: 10:56.
1: Oye, acá la amiga auditora que nos escribe dice, muy linda esa canción, se refiere a la canción de Coldplay, lo que escuchábamos recién, dice, muy lindo ese tema, dan ganas de bailar. Pongas a bailar nomás, claro, tiene toda la razón, dan ganas de bailar. Y este tema también, Si tiene ganas de bailar, baile, disfrute la vida. Hay que disfrutar la vida hoy, ahora. Mañana no sabemos lo que va a pasar. Y aquí nos quedamos con otro recuerdo, tremendo tema, de la autoría del italiano Umberto Tozzi, pero que a mi juicio hizo masivamente popular la intérprete que nos acompaña hasta ahora. Te recuerdo para Laura Branigan. Con Gloria nos vamos a la pausa y a la vuelta tenemos nuestro esperado bloque AM.

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1: 11:03 a.m.
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4: Bienvenidos al espacio radial formativo de la Dirección de Innovación y Transferencia Tecnológica de la Universidad de Antofagasta. 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La Ley sobre Transferencia Tecnológica y Conocimiento fue publicada en el Diario Oficial el 17 de septiembre de 2026 y entrará en vigor el 1 de marzo de 2027, mientras que sus reglamentos deben dictarse dentro de los 6 meses posteriores a esa fecha. La Dirección de Innovación y Transferencia Tecnológica de la Universidad de Antofagasta lidera la gestión de patentes, el scouting de tecnologías y la transferencia de resultados de investigación hacia la comunidad. El artículo primero de la ley crea un marco regulatorio para integrar la investigación universitaria con el entorno productivo y la sociedad. A partir de ese marco, la nueva ley contempla medidas de fomento que pueden traducirse en nuevos instrumentos públicos, apoyo al escalamiento tecnológico y el fortalecimiento de las capacidades de transferencia tecnológica. Además, los artículos 6 y 7 de la ley promueven la ciencia abierta y crean el repositorio nacional administrado por la ANID. La nueva Ley de Transferencia Tecnológica y Conocimiento también habilita a las instituciones de educación superior a crear o participar en empresas de base científico-tecnológica, teniendo en cuenta sus estatutos y normativa interna. Pero lo más innovador radica en el artículo 10, el cual posibilita a los investigadores para incorporarse activamente al desarrollo de estas empresas emergentes basadas en sus invenciones. Este fue un espacio informativo radial de la Dirección de Innovación y Transferencia Tecnológica de la Universidad de Antofagasta.
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tenemos harto comentario, sugerencias. Saludar amigos auditores también. Acá nos dicen gracias de nuevo. No, está bien, pues sí. Estamos para eso. Si usted quiere escuchar canciones favoritas y están acá, las tenemos que programar. Día viernes, momento de recuerdos a esta hora. Nos vamos a los años 70, comienzo de los 80. Aquí escuchamos a esta buena agrupación, eran cuatro, dos damas, dos varones. Aquí escuchamos a La Pequeña Compañía. Este es un medley de canciones, ¿eh? Que comienza con este cha-cha-cha y también con El Bodeguero y otros más. Éxitos, junto al recuerdo, El Buen Sonido y La Pequeña Compañía.

0: Uy, nos estamos acoplando. ¿Por qué? Yo le decía, cha, cha. El sonido de la pequeña compañía. Acá auditoras nos escriben a través del chat, dice que están bailando, lo cual es bueno. Y se agradece aquello, ¿eh? Qué bueno que se pongan a bailar mientras hacen las cositas en la casa, no sé. ¿Qué es la idea? 11 de la mañana con 24 minutos en este bloque AM. Nos vamos a Brasil, aunque esto en rigor se grabó en Miami, ¿eh? Este audio es de Miami, grabado ahí.
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0: El tremendo Roberto Carlos, que tiene un montón de éxitos, canciones, llegó bastante y sigue también. Nos quedamos junto a Roberto Carlos y este medley a esta hora de la mañana.

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1: 11:30 a.m.
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4: En el bandejón central de la avenida Angamos, a la altura de su intersección con calle Antonino Toro, se encuentra el monumento a Gabriela Mistral, una obra que rinde homenaje a la poeta, educadora y premio Nobel de Literatura. Su figura, representada con serenidad y presencia simbólica, invita a reconocer el profundo legado cultural y pedagógico que Mistral dejó en Chile y en el mundo. La escultura fue creada por el artista Totila Albert, uno de los escultores chilenos más destacados del siglo XX, conocido por su exploración de la figura humana desde una mirada íntima y espiritual. Su obra, dedicada a Mistral, fue concebida originalmente en 1937 y posteriormente fundida en bronce para ser instalada en distintos espacios públicos del país. La versión que hoy se aprecia en Antofagasta forma parte del esfuerzo por enriquecer los espacios urbanos con referentes culturales que dialoguen con la comunidad. Ubicado en un sector de alta circulación, este monumento acompaña diariamente a estudiantes, trabajadores y residentes que transitan por Angamos. Las inscripciones y referencias literarias que suelen acompañar la obra refuerzan su carácter evocador, conectando el espacio público con la historia intelectual de Chile y con la figura de una mujer cuya voz poética ha trascendido generaciones.
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6: Se nos pasa rápido la mañana, pero aquí estamos para acompañar, compartir, y en este caso vamos a informar porque estamos en octubre, y octubre generalmente se conoce o se reconoce como el mes del cáncer de mama. Se hacen muchas campañas, tanto en distintas áreas, estoy hablando de lo deportivo, gubernamental, etcétera, etcétera. Y se van a realizar o se están realizando operativos preventivos en Antofagasta para mujeres, justamente por el mes de la sensibilización sobre el cáncer, y en este caso, cáncer de mama. Para aquello, nos acompaña una vez más acá en el matinal, lo cual agradecemos, la académica de nuestra universidad, matrona, Verónica Callejas. Verónica, gracias por atender nuestra llamada. Bienvenida, buenos días.
7: Buenos días, muchas gracias a ustedes por el contacto.
6: A ver si nos puede orientar o dar más información, Verónica, por lo que yo comentaba recién, lo que decíamos, operativos preventivos en Antofagasta. Comenzó, es el mes del cáncer, cáncer de mama. Hay una serie de actividades para concientizar respecto a este tema, ¿no?
7: Sí, hay hartas campañas.
6: Ya.
7: El objetivo principal principalmente concientizar a las mujeres sobre la detección temprana.
6: Ya.
7: Porque hace bastante diferencia en una detección tardía donde la enfermedad ya está avanzada y solo hay cuidados paliativos, a que cuando la enfermedad se detecta en las primeras etapas, y la verdad es que son tratamientos bastante simples, fáciles de sobrellevar, y que la sobrevida mejora bastante su resultado.
6: Es muy importante, creo, lo que usted menciona, la detección temprana. La detección la puede hacer uno mismo, ¿verdad? Me refiero a las mujeres, se pueden hacer practicar tacto.
7: Sí.
6: Así se llama,
7: tacto. Es muy favorable hacer autoexamen de mama o ya. Una palpación, ¿cierto? La misma persona.
6: Claro.
7: Porque hay que considerar que en las estrategias, generalmente, la mamografía tiene como un fin preventivo a partir de los 40 años.
6: Ah, ok.
7: Pero podría presentarse en mujeres más jóvenes. Entonces, en mujeres más jóvenes es ahí como la importancia principalmente el autoexamen. O entre mamografía y mamografía, porque si yo me hago mamografía una vez al año,
6: ya.
7: Me quedan 12 meses del año, o sea, el resto de los 12 meses sin poder uno pesquisar.
6: Claro.
7: O sea, ahí viene la importancia del autoexamen entre mamografía y mamografía. Y en mujeres menores de 40 años.
6: Mire,
7: habitualmente cuando uno va a las charlas me preguntan, ¿desde qué edad uno tiene que empezar la autopalpación?
6: Ya.
7: Y eso, lo recomendable es desde que las chicas comienzan a tener un desarrollo mamario.
6: Ok, ya.
7: Porque ahí ya pueden comenzar a reconocer cómo es su tejido mamario y mes a mes ir viendo si hay alguna variación o no.
6: Qué importante detalle. No le puedo dejar de preguntar, el cáncer de mama también se puede desarrollar en varones, ¿verdad?
7: Sí, hay un porcentaje bajito en comparación con las mujeres, claro. Pero eso no quita que uno, que en general el cuerpo que uno hay que examinarlo, explorarlo, y lo que uno encuentre diferente de lo que uno habitualmente tiene, ojalá consulte a un profesional. En el caso de las mamas puede ser una matrona, un matrón, ginecólogo, incluso médico general está capacitado para hacer un diagnóstico.
6: Estamos conversando a esta hora de la mañana un tema muy relevante sobre el mes de la sensibilización, palabra difícil, sobre el cáncer. En este caso conversamos con la matrona de la Universidad Antofagasta, académica Verónica Callejas. Hay operativos en la universidad, me refiero. Se van a llevar a cabo en Antofagasta, y acá hay un operativo también, estoy leyendo, en octubre, pero tiene que ver con otra temática, ¿verdad?
7: Sí, el 23 de octubre, día viernes, vamos a hacer aquí en el campus Coloso de la universidad un operativo que venimos realizando ya desde hace un ratito para detección de virus papiloma humano.
6: Ah, ok, claro.
7: Y panel de ITS.
6: Ya. Ese es el operativo que han venido realizando en distintos puntos de la ciudad.
7: Exactamente.
6: Ya.
7: Y como íbamos a dejar fuera nuestro propio campus Coloso, que atiende, está aquí aledaño, funcionarias.
6: Claro.
7: Que cumpla con los requisitos, pueden participar.
6: O
7: para
6: sea,
7: toda la comunidad universitaria.
6: Exactamente. Hay que comenzar por casa, como dicen por ahí.
7: Tal cual.
6: Ya, eso lo vamos a ir ahondando en los días próximos a cuando estemos cercanos a esa fecha. No me voy a retroceder en lo de la concientización del cáncer. Me dicen acá, la vamos a invitar, no sé si lo vamos a coordinar, cuando tenga tiempito en la semana, a ver si viene en la semana y hablamos más de este tema, ¿le parece?
7: Sí, ningún problema. Yo siempre estoy con estudiantes, así que sería una muy buena experiencia que las estudiantes también se acerquen a la radio y conozcan la experiencia de lo que uno puede hacer, ¿cierto? Desde el rol profesional.
6: Listo.
7: No solo atender un paciente en la clínica, en el box, sino que también uno tiene que hacer todas estas otras actividades de campañas de promoción, difusión, eso, educación a la población.
6: Ya, lo dejamos anotado, lo coordinamos después por interno y lo hacemos tal cual como usted lo menciona, profesora. ¿Le parece?
7: Perfecto, sí.
6: Ya pues, porque aparte de un tema que es muy relevante e interesante, concientizar justamente del tema del cáncer. ¿Ah? Así que está anotado y ahí lo coordinamos.
7: Agradecida.
6: No, nosotros también y los auditores, la audiencia, yo creo que más agradecidos aún. Así que Verónica, muchas gracias por su tiempo, por abordar estos temas que son muy relevantes y lo comentamos, lo ahondamos más en la próxima semana o los próximos programas.
7: Perfecto.
6: ¿Te parece? Listo, que tenga
7: muy
6: una...
7: Muy agradecida.
6: Igualmente,
7: una linda jornada.
6: Igualmente usted, que le vaya muy bien.
7: Hasta luego.
6: Hasta luego. Notable, ¿eh? Ya lo sabe. Operativos preventivos en Antofagasta para mujeres por el mes de la sensibilización sobre el cáncer. Lo vamos a abordar durante la semana. Si usted tiene alguna consulta, pregunta, duda, etcétera, a través de WhatsApp también la puede hacer saber. Y ya está dicho también el próximo 23 de octubre en el campus Coloso de la Universidad de Antofagasta habrá un operativo para la detección de BPH-ITS. Eso es en terreno, una autotoma, muestra rápida. Eso va a ser el próximo 23 de octubre. Hasta información. 11:42, avanza la jornada. Déjeme saludar nuevamente en este día viernes a las carreras de pedagogía en educación física y pedagogía en lenguaje y comunicaciones porque están de aniversario, 9 de octubre, ¿eh? Aniversario número 20 años, qué notable. Ya partieron un día como hoy, el 2006. Saludos a todos, ¿eh? Profesionales, académicos, estudiantes, personal que trabaja ahí, en fin. Muchos saludos. Y también, ya está dicho, saludar también a la carrera de diseño gráfico estratégico que está de aniversario, su aniversario número 51 en la Universidad de Antofagasta. Harto tiempo, ¿eh? Notable. 11:43, avanza la jornada. Nosotros seguimos con música. Chilenos, aquí llega Jorge González. Mi casa en el árbol.

León Gieco nos acompañaba ahí con los salires de Charlie. 11:52. Saludar a toda la gente que celebra fecha importante, como siempre lo hacemos. Siempre saludamos a la gente que celebra algo importante en su día. En este caso, el día de hoy, 9 de octubre. Muchas felicidades a todos los que celebran algo importante, sobre todo, evidentemente, a los que están cumpliendo años. Muchas felicidades. Recién saludábamos carreras. Déjeme saludar también a los ingenieros, ¿eh? Hoy día es el Día del Ingeniero e Ingeniera en Alimentos. Así que desde Radio Universidad de Antofagasta saludamos a profesionales, académicos, estudiantes y egresados UA en su día, Día del Ingeniero o Ingeniera en Alimentos. Muchas felicidades, ¿eh? Aprovechando aquello. 9 de octubre, este es el día 282 del año, ¿eh? Día 282 día del año. El día 282. Hoy día San Abraham, hay que saludar a todos los Abraham. Saludos para Abraham en su día de onomástico, ¿eh? Abraham, el patriarca bíblico, ¿sí? Había un relator de fútbol también muy, muy respetado, don Abraham Dueñas, que el papá todo esto de la Jani Dueñas, hombre de radio, ¿sí? También, Abraham. Saludos para todos quienes llevan ese nombre. Si usted conoce a algún Abraham, abrácelo, salúdelo, llámelo, porque está de onomástico en el día de hoy. Los valores económicos, la unidad tributaria del mes de octubre, 72.151 pesos. UTM, 72.151 pesos. La libra de cobre, precio histórico, $6.61. 6.61 la libra de cobre en el día de hoy. A ese precio se transa, insisto, precio histórico. La unidad de fomento, 41.130 pesos. UF, 41.130 pesos con 94 centavos. El dólar para hoy, dólar observado, 981. Dólar, 981 con 61 centavos. El euro se transa hoy en los 1.100 pesos. Euro, 1.100 con 46. Los valores económicos en el día de hoy. Las temperaturas. Para Antofagasta hoy se espera una máxima de 22. A esta hora tenemos 20 grados. Y usted, tenemos un lindo día. Yo recién salí acá al balcón. El mar, el Pacífico, se ve espectacular. Está despejado a esta hora. Bonito. Aunque el pronóstico indica nubosidad parcial, ¿eh? Y con vientos. Por la tarde entre los 25 y 40 kilómetros a la hora. Pero insisto, acá al menos en el sector donde está la radio, los estudios, donde tenemos los estudios centrales, ¿sí? Se observa un lindo sol y el Pacífico se ve espectacular. 22 la máxima, 20 a esta hora. Para el fin de semana, ya que es fin de semana largo, se espera que esté, según el pronóstico, cubierto, variando nubosidad parcial, ¿eh? Con extremas de 17 y 23. Igual va a estar grata la jornada. Eso en Antofagasta. En Mejillones una máxima de 24 grados para hoy, despejado y vientos por la tarde entre los 25 y 40 kilómetros a la hora. Para el fin de semana se esperan extremas de 16 y 23 grados en el lindo vecino puerto de Mejillones, donde nos escuchan, siempre lo digo, nos sintonizan a través del 99.9 también. Nos pilla la hora, nos comenzamos a despedir agradeciendo como siempre la gentileza. Nos vamos con sonidos en vivo, con ritmo, con energía. Que tenga un excelente fin de semana descansado, ojalá en lo posible. Hay gente que le toca trabajar también, espero que lo pase bien igual. Para los que van a salir de la ciudad, con mucho cuidado, maneje con cuidado, siempre la defensiva, respetando, digo, la señalética. A la gente que estuvo en la sintonía, a la gente que está en sintonía, abrazos cordiales, muchas gracias. Sabemos que hay mucha gente ahí detrás, al otro lado del receptor, y lo cual se agradece mucho. Nos volvemos a reencontrar durante la programación de nuestra emisora, así que no se separe. Ya viene en los próximos minutos Reflejos y Contextos. Anda Gonzalo por ahí. Nuestro compañero, el colega Gonzalo Andrónico, con interesantes invitados o invitadas. Después tenemos noticias universitarias. Y nos reencontramos un ratito con la música de nuestra tierra. Parte de la programación se la comento más adelante.
insisto, para la gente que sale, ¿eh? Y para todos también, excelente fin de semana, que lo pase bien, que descanse. Uy, se me fueron los panoramas. Olvidé los panoramas. Me voy a castigar. Ya. Dentro de los panoramas, hoy día, recuerde, concierto de la Orquesta Sinfónica de la OSA, Orquesta Sinfónica de Antofagasta, lo conversábamos ayer a las 20:30. La semana anterior hablamos de una obra. Acá lo tengo apuntado.

Las Brutas, la semana pasada se estrenó o se reestrenó, fin de semana, mañana sábado, sábado 10, a las 21 horas, Las Brutas, de Juan Radigán Rojas, en la sala de bolsillo, me gusta ese término, sala de bolsillo, sala Loba Teatro, ubicada en Eusebio Livio, 866, sector sur de Antofagasta, ahí cerca de la UCN, cerca de una pizzería, ahí está. Mañana, la segunda función, digo la segunda porque la primera fue la semana anterior. El 10, mañana, Las Brutas a las 21 horas, parte de eso. Hoy día además le aprovecho para pasar un dato, va a haber un tributo muy bueno. A Soda Stereo, los 30 años del Unplugged, lo decíamos ayer también. Ahí en la sala de la barra, bar, aquí en la avenida Angamos, cerquita. Allá. Oye, se nos pasó el tiempo, ¿no? Más nos queda. Ah, y el día domingo también. Recordar que el lunes es feriado. También hay un tributo a Soda. Ahí en el Café del Sol. Pero lo de hoy día notable, ¿eh? Porque son los 30 años de la Unplugged. Ya, que le vaya bien. Ahora sí. Quédese, ya viene Reflejos y Contextos. Y nos vamos con el sonido de Madonna. Y esta versión en vivo del Like a Virgin. Que le vaya bien. Chau.

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2: 12:04.
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3: Hola, ¿cómo están? Bienvenidos a Radio Universidad de Antofagasta en este programa Reflejos y Contextos con interesantes invitados. Por estos días se está realizando el Congreso Internacional de Investigación y Semilleros, el CICIET 2026, que es uno de los encuentros más importantes de Iberoamérica en investigación formativa, organizado por la Universidad Pedagógica Nacional de Colombia y el Grupo y Semillero Kenta. ¿Bien hasta ahí?
4: Sí, bien.
3: Tenemos también, es un congreso que conocemos bien en Antofagasta, porque en 2021 nuestra universidad también fue coorganizadora y que vuelve este año en formato híbrido y completamente gratuito. Para conocer los detalles de esta edición y cómo se participa desde la región de Antofagasta, estamos en contacto con Natalia Morales Rosso, de la Facultad de Educación de la Universidad Nacional, Universidad Pedagógica Nacional de Colombia, y parte también importante del comité organizador, y nos acompaña también John Alexander Rojas Montero, profesor de la misma universidad, en este programa para abordar los alcances y qué significa este congreso. Me gustaría comenzar con usted, profesora. Para partir, por ejemplo, para quien nos escucha por primera vez, ¿qué es el CICIET y qué lo hace distinto, por ejemplo, a un congreso tradicional? Se habla acá, por ejemplo, de trayectos investigativos en lugar de investigaciones, por ejemplo, consolidadas. ¿Por qué el énfasis está puesto ahí?
5: Bueno, esa pregunta ya tendríamos bastante por charlar. Primero podríamos hablar de cómo justamente se creó el CICIET.
3: Ya.
5: O sea, tiene una trayectoria de 10 años, justamente estamos cumpliendo estos 10 primeros años, esperemos que de muchos más, y justamente inicia de una comunicación de John particularmente, cuando hacía su pasantía en Perú, y ahí empieza el primer vínculo ya internacional.
3: Perfecto.
5: Entonces, hablemos de Colombia, Perú, y viene esa iniciativa de un colectivo que le apuntaba a la idea del investigar, como tú dices, las trayectorias, no solo a los investigadores ya en ejercicio,
3: claro,
5: lo que uno llamaría los profesionales, sino que busca la idea de que la investigación se aprende haciendo. Por eso es un congreso de semilleros, parte de,
3: entiendo,
5: de esta,
3: claro,
5: mirada. Y eso nos ayuda también a incorporar a los estudiantes de educación superior. Es poder entrar en ese diálogo entre ya profesores en ejercicio, formadores y futuros profesionales del campo.
3: Se entiende. Profesor, me gustaría profundizar con usted, por ejemplo, el lema o los ejes siempre están puestos en investigación, educación, tecnología. Para este 2026, por ejemplo, ¿dónde están los énfasis? Por ejemplo, ejes temáticos prioritarios. Se habló de inteligencia artificial en educación, sostenibilidad, formación docente. ¿Por dónde van un poquito durante esta versión 2026?
4: Siempre ha sido con matices variados porque la participación como es abierta, entonces uno se sorprende con todos los que van llegando, y uno de los elementos fundamentales, por ejemplo, es que aparecen ingeniería, ciencias de la salud, educación, todas las ciencias sociales. Entonces las temáticas se van matizando a partir de esos voluntariedades que van, de esos elementos,
3: claro.
4: Entonces varían muchos. El tema, obviamente, por tendencia mundial que se observa, la IA está ahí, aparece muy recurrentemente, pero también hay como un esfuerzo alrededor de mejorar la calidad de vida de las personas. O sea, hay muchas investigaciones que tienen que ver con diferentes tipos de temáticas, que tienen que ver con la salud, con lo emocional, con avances científicos en esos ámbitos, con cómo desde las tecnologías, por ejemplo, se puede potenciar ese acercamiento hacia el ambiente para que hacerlo sostenible. Eso es parte también de la vida del evento, y las investigaciones surgen de muchas áreas, incluyendo, ahorita estábamos con colegas de ese área de financiera, contable, y entonces todos esos matices van emergiendo y a veces pues se presentan más de unas que de otras, pero eso es lo que va generando pues por dónde nos vamos. Lo importante aquí es escucharnos, y en ese escucharnos aprender de otros y también tratar de buscar relaciones que permitan trabajos entre disciplinas. Eso es como parte de la esencia de esas tendencias que estamos viendo ahorita.
3: Perfecto, se va enriqueciendo así el Congreso, ¿no? Y es parte de su sello, ser variado,
4: incorporar
3: distintas visiones. En 2021 trabajaron con la Universidad de Antofagasta. Y en 2023 con Portugal, si no me equivoco, 2025 con la UNAM de México. ¿Qué alianzas internacionales, por ejemplo, presenta este CICET 2026?
5: Bueno, como nueva, empecemos con lo nuevo, para este año se incorporó Paraguay. Ya teníamos una trayectoria de 6 países en los que mencionabas. Aquí trajimos ahora a Paraguay. También de estos vínculos es de reconocer que cada año procuramos hacer algo nuevo

0: esos lazos, por esa línea podría ir.
1: Profesor, esto es gratuito, parte importante también y del sello del CICIET es que es un evento gratuito. ¿Cómo se sostiene primero esa gratuidad? ¿Y qué demanda también por parte de la organización coordinar todo esto? ¿Qué significa? ¿Qué ha significado, por ejemplo?
2: Nosotros estamos como en el esquema de ciencia abierta, eso es parte de nuestra vida, y eso implica que son voluntades las que se unen. Entonces, el esquema que nosotros tenemos en la organización es tener colegas que tienen como la misma filosofía en diferentes instituciones, y entonces allí es donde aparecen todas las universidades mexicanas que se nos unieron últimamente, en Costa Rica también es el mismo ejercicio, en Ecuador, en Perú, en Portugal. Entonces, se sostiene a partir de las voluntades de esa red de contactos que tenemos como congreso, como evento, y cada una institución mira en su interior qué le puede aportar. O sea, ¿qué nos puede aportar desde esa que es la realidad de cada contexto? Entonces, desde un conferencista, por ejemplo, allí ya comienza el aporte alrededor de lo que está haciéndose. Ahorita, por ejemplo, cuando nos acoge la Universidad de Antofagasta, vemos que hay un gran despliegue logístico alrededor del evento hemos quedado gratamente sorprendidos alrededor de cómo toda la institución se aboca a este tipo de ejercicios y comienza una dinámica particular donde aparecen nuevos escenarios del trabajo. Entonces, ¿cómo nos hemos mantenido? Es ese colegaje que existe en Iberoamérica, o sea, todavía existen esos colegajes y cada uno de nosotros desde su institución lo que hace es liderar el proceso interno y eso es lo que le aporta al escenario, los obsequios que se le dan a los participantes, detalles, cada uno dice yo puedo aportar esto, tú aquello, y entonces así esa dinámica nos ha permitido ya 10 años de recorrido en la misma estrategia, que es un poco atípica porque siempre, por ejemplo, muchos de los ponentes que llegan y envían sus trabajos, llega y dice, ¿cuánto cobras? Y eso como parte, como el imaginario.
1: Claro,
2: de
1: por
2: que,
1: eso le preguntaba.
2: Y resulta que cuando uno les dice, no, simplemente es tu participación y es un espacio para que puedas divulgar lo que haces, entonces eso también es como un elemento diferenciador de lo que nosotros somos.
1: No, quería preguntarle, profesor, ¿qué gana, por ejemplo, un estudiante al participar? Se mencionan certificaciones, publicaciones en distintos medios o publicaciones, memorias con ICBN, libros. Cuéntenos ese proceso posterior al Congreso.
2: Entonces, el postcongreso tiene todo un ejercicio de observar cómo vamos a divulgar esos elementos que tuvimos en el contacto que estamos en este momento teniendo. Y eso implica revisar la calidad de las propuestas y de las participaciones que hacen los diferentes ponentes. Allí hay una parte como se encuentran como temáticas fuertes, hay como tres elementos que en las memorias se evidencia. Hay unas fuertes que son alrededor de la investigación en general, muchas centradas en educación, es parte de lo que es allí, otras centradas en calidad de vida, de diferentes matices, y otras en ambiente, porque una proposición grande que hemos observado recurrentemente es que el ambiente está como en un eje principal de acción del ejercicio. Tenemos revistas y editoriales patrocinadoras, eso es parte también de lo que hemos ido creciendo cada año, y eso implica que dependiendo de la calidad de los textos, uno va como comenzando a vislumbrar hacia cuáles de esos escenarios de publicación de revistas o editoriales surgen y van transcurriendo cada uno de esos escritos. Y allí hay, pues, obviamente el rigor académico que existe cuando se revisa cada texto alrededor de cómo son sus componentes y que ya tengan la pertinencia para ser publicados. Eso también nos da ese escenario. Entonces, las memorias es el elemento nuclear donde todos están allí, pero ya comienzan a filtrarse hacia los otros diferentes maneras de publicación. Y allí hay un ejercicio también de las instituciones, porque las instituciones no solamente, ¿qué aportes hacen desde su organización? Son sus medios, o sea, sus medios son los que aportan a este escenario y allí tenemos publicaciones de diferentes países también en ejercicio de eso. E incluso también estamos haciendo un ejercicio nuevo que ahorita estamos concretando alrededor de publicaciones de capítulos de libros de las editoriales que nos están patrocinando. Vamos a hacer un ejercicio de eso.
1: Perfecto. Nos aproximamos al final de la entrevista. Me gustaría preguntarle a los dos, por ejemplo, partiendo con usted desde su mirada, ¿qué impacto real han visto en estos 10 años del CICIET en la cultura investigativa de las escuelas

0: en las universidades, por ejemplo? ¿Qué aportes concretos creen que ustedes han hecho a esto?
1: Bien, de mi parte voy a hilar esa pregunta con la que tú planteabas de las tendencias en investigación, tecnología y educación. Entonces, por la línea de la investigación y de las escuelas, que viene esta última pregunta tuya, hemos encontrado gratamente que a nivel educativo se está pensando en la escuela fuera de la escuela. Entonces, ¿cómo le contribuye a esas poblaciones en su calidad de vida, en la idea de lo ambiental? Entonces, están haciendo esas apuestas investigativas a favorecer toda una comunidad.
0: Perfecto.
1: En términos de la tecnología, hemos encontrado varias apuestas de diferente índole los últimos años, pues con la idea de las IAG, pero también nutre el ver todos esos panoramas y cómo contribuir unos a los otros en la idea de esto de lo ético y lo crítico.
0: Profesor, si nos puede compartir un poco su visión acerca de los aportes concretos que se han realizado en estos 10 años.
2: Una de las evidencias más fuertes es que al contactarse con colegas y estudiantes de otros países, hay puntos de encuentro que nos permiten generar proyectos. Entonces, esos proyectos vinculan y nos han vinculado, por ejemplo, entre Perú, Costa Rica, también con México, e incluso con Portugal también hemos tenido allí un ejercicio de trabajo. Entonces, el reconocernos permite que nos planteemos proyectos entre países, entre instituciones, y esa es como una evidencia real de lo que hemos desarrollado. El otro elemento es que también los estudiantes se contactan entre ellos y logran comenzar a generar ideas de temáticas comunes, y hay una participación colaborativa en esos ejercicios de trabajo. El otro elemento tiene que ver con la formación, porque al reconocernos en cuál es tu experticia, entre semilleros, por ejemplo, hemos comenzado a colaborarnos para la fortaleza de uno aportársela al otro, y ahí comienzan a existir cursos certificados por una institución para los del semillero de otra institución, y entonces comienza a enriquecerse la formación académica de cada uno de los estudiantes. Ese es otro elemento, la red que comienza a crecer, que nace pues inicialmente con los colegas que estamos vinculados al CICIEL, pero eso también nos ha permitido generar otros eventos. O sea, ¿qué impacto? Que de este se han visto unas temáticas, por ejemplo, fuertes hacia el STEAM, que es una también
0: STEM,
2: una
0: claro.
2: formación fuerte, y ahí se generó un evento para ese que tiene sus características particulares.
0: Le agradezco a los dos muchísimo por estar acá.
1: Gracias por la invitación.
0: Ahí estaba entonces Natalia Morales Rosso, profesora de la Facultad de Educación de la Universidad Pedagógica Nacional de Colombia, y también en compañía del John Alexander Rojas Montero, también profesor de la Universidad Pedagógica Nacional de Colombia, y ambos también parte del grupo de investigación Kenta, que es parte importante también de la organización de este congreso. Así que nosotros nos despedimos hasta una próxima oportunidad. Recuerda, radioua.cl y nuestra sintonía 99.9 en todo el país y el mundo. Nos reencontramos hasta entonces.
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4: Radio Universidad de Antofagasta le indica la hora.
5: 12:26.
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0: Bienvenidos, comienza Noticias UA, el informativo de la Radio Universidad de Antofagasta. En 5 minutos, lo más importante de nuestra casa de estudios. Comenzamos contándote que masiva asistencia registró nuestra tradicional feria vocacional, la Expo UA 2026, en el gimnasio del Campus Coloso. Alumnos de colegios y liceos de Antofagasta y de toda la región conocieron las 38 carreras de pregrado y 7 carreras técnicas que dicta la UA. Hubo talleres, charlas, conversatorios y visitas a laboratorios. El rector, el doctor Pablo Camus Galleguillos, destacó la importancia de la feria.
8: Yo diría que estas actividades son fundamentales pensando en nuestros estudiantes del sistema escolar que están viviendo un proceso de transición de la educación media a la educación superior. Eso lleva consigo una serie de incertidumbres, una serie de preguntas, pero también la necesidad de encontrar respuestas en torno a cómo van a ir encumbrando su vida y su desarrollo futuro y profesional. Entonces, estos espacios lo que hacen es justamente hacerse cargo de esa transición, orientando vocacionalmente, entregando información programática, trazando efectivamente información que a ellos les permita tomar buenas y mejores decisiones.
0: En tanto, el jefe de admisión, Sebastián Pérez, comentó los resultados.
9: Para la admisión 2027, la Universidad de Antofagasta tiene una oferta académica de 38 carreras profesionales. En realidad son 38 de pregrado, donde están insertos 3 programas de bachillerato que permiten la continuidad a una carrera de pregrado previo a una preparación dentro de la universidad, además de 7 carreras técnicas de nivel superior, que es lo que te permite la articulación a carreras profesionales luego de terminar la carrera. Además, también están presentes los servicios de la Universidad de Antofagasta, los beneficios como hogar universitario, movilidad, ya deporte, para que también mostrarle a los chicos qué significa ser parte de la Universidad de Antofagasta, no solo estudiar una carrera, sino también vivir lo que es la vida y la experiencia universitaria.
0: Recuerda que toda la información de la admisión 2027 se está disponible en www.uantof.cl/admisión. Y a continuación le contamos que el Centro de Rescate y Rehabilitación de la Fauna Silvestre de la UA se integró a la Mesa Regional del Plan Recoge para proteger al pingüino de Humboldt, una especie vulnerable. Esta mesa es impulsada por CONAF y el Servicio de Biodiversidad e integra a instituciones públicas, privadas y ONGs. El médico veterinario del Centro de Rescate de la UA, José Montalbán, detalló a nuestra radioemisora la experiencia del centro para sumarse a esta instancia de protección.
10: Hacer parte de la Universidad de Antofagasta es un organismo público, ¿ya? Y aquí nosotros somos un eje importante en cuanto a la rehabilitación y la conservación de cualquier especie, ¿ya? En particular, igual de las especies locales, como el pingüino Humboldt, porque sabemos que tienen sitios de nidificación, ya que es algo importante para cada especie, los lugares de reproducción y de descanso.
0: Este plan Recoge es un instrumento oficial del Ministerio del Medio Ambiente que busca recuperar las poblaciones del pingüino en el norte de Chile. Con esto, la UA reafirma su compromiso con la biodiversidad. Y finalmente le contamos que con mucha alegría y entusiasmo el Centro Diurno Referencial del Adulto Mayor está celebrando el mes de las personas mayores. Dentro de las actividades se destacó una fiesta ochentera realizada en sus dependencias ubicadas en el sector norte alto de la ciudad. La jornada estuvo marcada por la energía y entusiasmo, por supuesto, de las personas mayores, quienes participaron con mucho cariño y mucha alegría también, demostrando que la edad no es un límite para disfrutar, compartir y seguir creando nuevas experiencias. El centro cuenta con 90 cupos para personas mayores de 60 años de Antofagasta con dependencia leve a moderada, a quienes brinda una atención integral y personalizada desde 4 hasta 6 horas diarias a través de un equipo multidisciplinario de profesionales y técnicos. Y bien, de esta forma llegamos al final de la revisión de las noticias. Recuerda que en nuestra página web www.radioua encontrarás un completo portal de noticias nacionales e internacionales y también para escuchar nuestra señal en todo el mundo. Y recuerda también que tenemos nuestra señal en la frecuencia modulada 99.9 para acompañarte a toda hora del día. Nos reencontramos con más noticias UA el día de mañana.
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12: Bienvenidos al espacio radial formativo de la Dirección de Innovación y Transferencia Tecnológica de la Universidad de Antofagasta. Hoy abordaremos una transformación histórica para la ciencia, la innovación y el desarrollo productivo de nuestro país. La Ley sobre Transferencia Tecnológica y Conocimiento fue publicada en el Diario Oficial el 17 de septiembre de 2026 y entrará en vigor el 1 de marzo de 2027, mientras que sus reglamentos deben dictarse dentro de los 6 meses posteriores a esa fecha. La Dirección de Innovación y Transferencia Tecnológica de la Universidad de Antofagasta lidera la gestión de patentes, el scouting de tecnologías y la transferencia de resultados de investigación hacia la comunidad. El artículo primero de la ley crea un marco regulatorio para integrar la investigación universitaria con el entorno productivo y la sociedad. A partir de ese marco, la nueva ley contempla medidas de fomento que pueden traducirse en nuevos instrumentos públicos, apoyo al escalamiento tecnológico y el fortalecimiento de las capacidades de transferencia tecnológica. Además, los artículos sexto y séptimo de la ley promueven la ciencia abierta y crean el repositorio nacional administrado por la ANID. La nueva Ley de Transferencia Tecnológica y Conocimiento también habilita a las instituciones de educación superior a crear o participar en empresas de base científico-tecnológica, teniendo en cuenta sus estatutos y normativa interna. Pero lo más innovador radica en el artículo 10, el cual posibilita a los investigadores para incorporarse activamente al desarrollo de estas empresas emergentes basadas en sus invenciones. Este fue un espacio informativo radial de la Dirección de Innovación y Transferencia Tecnológica de la Universidad de Antofagasta.
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Hola, hola, ¿cómo le va? Un gusto en saludarla, saludarlos. Muy buenas tardes. Vamos de inmediato luego de la información, la actualidad, la buena conversación antes también con reflejos y contextos, con música de nuestra tierra en día viernes. Faltan 23 minutos para las 13 horas. Aquí llega este medley de tonadas, cuecas, la versión del Bafona, el ballet folclórico nacional. Bienvenido.

a esta hora dentro de nuestra programación, música de nuestra tierra. Recuerde que a las 13 horas tenemos noticias, información y actualidad con la edición, la segunda del día, a Radio Análisis. Escuchábamos recién al Hijo del Sol Luminoso, la versión de Congreso y la voz de Joao Vasconcelos. Antes escuchábamos un medley de Tonadas Cuecas junto al Bafona, Ballet Folclórico Nacional. Seguimos con sonidos nacionales a esta hora, bueno, durante toda la programación, pero en este espacio específicamente música de nuestra tierra. Esta canción ganó el Festival Internacional de la OTI 1984. Fernando Viergo, esto se llama Agua Luna.

Muy bien, y con lo que está sonando ya nos comenzamos a separar, a despedir. Ahí escuchábamos Agua Luna con Fernando Viergo. Otro artista nacional, Óscar Andrade, con él cerramos. Quédese porque ya viene la información, la actualidad, la segunda edición de Radio Análisis. Día viernes siempre varía nuestra programación. Tenemos noticias durante la tarde también a las 3, a las 4. Informativo a las 7 de la tarde también, en la noche a las 9, a las 12, a la medianoche también. En fin, dentro de los espacios que destacan está el programa Poder y Región, 17 horas, a las 18 llega Alexandra Romero con toda la información y actualidad, un poquito más juvenil, más remozado para el público, un poquito más joven, a las 18 horas con los Beat 999. A las 19 horas, parte de nuestra programación, el estado del arte. Yo recién daba algunos tips, alguna información relacionada con lo que hay en Panorama Cartelera Regional para el fin de semana. Yo di un poquito, pero todo el detalle junto a sus invitados y también al buen programa El Estado del Arte, que se emite hoy a contar de las 19 horas con la actriz y gestora cultural Dolores Reina y sus invitados. Hay mucho panorama, insisto. Ya lo decíamos, mañana está Las Brutas, obra de teatro, sector sur de Antofagasta. Hoy día el concierto de la Sinfónica, en el Teatro Municipal, en fin, hay harta actividad. Se viene el fin de semana, muchas gracias, nos reencontramos durante la programación y nos vamos con lo que está sonando. Óscar Andrade, Noticiero Crónico, muchas gracias como siempre, una vez más, por la sintonía, por la preferencia. Nos vamos con música, que le vaya bien, buen fin de semana, chao.

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1: 13 horas. En punto.
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bienvenidas a esta segunda edición de Radio Análisis en jornada de viernes 9 de octubre de 2026 hasta las 2, revisando parte de las principales informaciones de la contingencia nacional, internacional, bloque deportivo, como cada viernes, todo el contenido además que prepara el Departamento de Prensa de Radio Universidad de Chile. Antes de pasar al detalle de las noticias, revisemos entonces qué nos informa la Dirección Meteorológica de Chile. 16 grados a esta hora en Santiago, se espera una máxima de 20 con nubosidad parcial, y para el fin de semana mínimas que estarían bordeando los 9-10 grados y máximas de 20, manteniendo estos cielos nublados y con nubosidad parcial tanto sábado y domingo. Ya para el lunes 12, día feriado, mínima de 11, máxima de 17, con una mañana con cielo cubierto y probables chubascos aislados en la tarde y en la noche de ese lunes 12 de octubre. 13 horas 4 minutos.

0: El viceministro del Interior y Segegov, Claudio Alvarado, y la directora de Senapred, Alicia Cebrián, encabezaron esta mañana un balance del aluvión ocurrido en el sector de San Carlos de Apoquindo, de la comuna de Las Condes. Adicionalmente, informaron sobre otras afectaciones que ha provocado el sistema frontal en el resto del país. El viceministro aseguró que el evento tuvo su origen en precipitación acumulada en cortos espacios de tiempo y que, de hecho, durante la semana se acumularon casi 100 milímetros de agua. Alvarado reiteró que en total se registraron 6 personas lesionadas y aclaró que hasta el momento no hay denuncias por presuntas desgracias. Además, afirmó que el estado se encuentra desplegado para recuperar conectividad y responder a la afectación de calles y de viviendas, y que un centro de operaciones para coordinar las ayudas se habilitó en el estadio Claro Arena. El secretario de Estado detalló que otra zona de la región metropolitana también sufrió impactos, en este caso en Talagante, además con un total de 600 personas que fueron evacuadas. Revisemos.
1: Señalar también que no solamente tenemos la afectación en el lugar específico de Las Condes, que ha sido lo más visible, sino que también hay otros puntos de la región metropolitana, y en Talagante se produjo una evacuación del orden de 600 hogares, que esas personas hoy día están ubicadas en 2 albergues, en la Escuela Manuel Rodríguez y en el Liceo Grecia. Están con todas las atenciones que se requieren. Estamos en coordinaciones con las delegaciones presidenciales, con los alcaldes, y de esa forma generando la protección y la ayuda a esas familias evacuadas.
0: Por su parte, la directora de Senapred, Alicia Cebrián, fue la encargada de entregar las cifras a nivel nacional, pues recordó que el sistema frontal viene afectando hace varios días el tramo que va de la región de Coquimbo a Los Lagos.
2: Tenemos un total del tramo entre Coquimbo y la región de Los Lagos de 118 personas damnificadas, 147 personas albergadas, que se concentran la totalidad en la región metropolitana, 50 personas aisladas y 6 personas lesionadas. Y respecto al daño en vivienda, estos números, como siempre informamos, son números preliminares. En la medida que los equipos municipales puedan ir haciendo el levantamiento, se van a ir actualizando estas cifras. Tenemos hasta esta hora 75 viviendas declaradas con daño mayor, la mayoría de ellas, por supuesto, aquí en la región metropolitana.
0: Cebrián además fue consultada sobre la falta de una alerta SAE en la comuna de Las Condes. Bueno, estas interrogantes en todo caso se empezaron a plantear desde la jornada de ayer en las primeras vocerías y en los primeros balances de las autoridades. En este caso, la directora del Senapred dijo que tal herramienta sirve para apoyar procesos de evacuación frente a la inminencia de una posible afectación a las personas, pero lo que vimos ayer fue un evento súbito que se explica fundamentalmente por la gran cantidad de precipitaciones que ocurrió en un corto periodo de tiempo concentrado en ese lugar. Explicó que no hubo posibilidad de generar procesos de evacuación de manera anticipada. En este contexto no se justifica el envío de una mensajería SAE porque no habían procesos de evacuación de manera anticipada al evento. Esta ha sido la respuesta que reitera la autoridad tanto ayer como hoy, a pesar de que, bueno, quedan igualmente algunas interrogantes abiertas. ¿Qué pasa también con las capacidades de equipo para dar cuenta de cuál era la situación en estas diversas quebradas, que además significó finalmente una alerta roja para 10 comunas de la región metropolitana, también la respectiva suspensión de clases, que era lo que hablábamos más temprano? Otros hechos que se han ido también confirmando: la Fiscalía Metropolitana Oriente abrió una investigación luego de este aluvión. La indagatoria quedó radicada en la Fiscalía Local de Las Condes a cargo del fiscal Francisco Lana junto al fiscal adjunto Manuel Sará, especialista en gestión de riesgos y desastres. El ente persecutor encomendó primeras diligencias a personal especializado de las secciones OS9 y del Laboratorio de Criminalística de Carabineros con el objetivo de esclarecer más contexto del origen de la emergencia, determinar el estado previo de quebradas y causas y establecer eventuales responsabilidades penales. Habrá que seguirle la pista a esa indagatoria. Desde otros actores, por ejemplo, Greenpeace ha cuestionado la falta de ejecución de obras de contención ante este aluvión. Llamó a incorporar el riesgo de desastres en la planificación territorial considerando los efectos de la crisis climática. En una declaración pública, Silvana Espinosa, geógrafa y parte de la ONG, sostuvo que existían antecedentes concretos del riesgo en el sector. Según señaló, entre diciembre y enero, un incendio forestal consumió hasta cerca de 1,000 hectáreas de vegetación en la zona y después un primer aluvión ocurrido en enero de este año. Se anunció la instalación de barreras de contención en las quebradas. Sin embargo, al momento de esta nueva emergencia, esas obras todavía no estaban ejecutadas. Es lo que ha planteado como reflexión, en este caso, Silvana Espinosa, integrante de Greenpeace Chile.

0: Desde Amnistía Internacional cuestionaron el proyecto de ley que establece las reglas del uso de la fuerza y que ya fue despachado a ley desde el Congreso. No cumple con los estándares internacionales de derechos humanos, indicaron desde la organización. Sigue generando debate la exclusión del principio de proporcionalidad en la norma. Constanza Vargas con todos los detalles. Buenas tardes.
1: Buenas tardes, Diana, auditores, auditoras. El Senado ya despachó a ley las reglas de uso de la fuerza en medio de cuestionamientos a la norma por excluir el principio de proporcionalidad y además con reservas de constitucionalidad sobre la mesa por parte de la oposición. El texto establece un marco general para el uso de la fuerza de policías y militares en el cumplimiento de sus funciones, determina reglas y etapas que van desde el despliegue disuasivo y la persuasión verbal hasta el control físico, el uso de elementos menos letales y en determinadas circunstancias la fuerza potencialmente letal. Lo anterior se rige bajo los principios de legalidad, necesidad, responsabilidad y racionalidad. El proyecto sigue generando amplio debate, lo decíamos, principalmente por el tema de la exclusión de la proporcionalidad, a pesar de que, como mencionamos, ya está listo para convertirse en ley. Más allá de lo que resuelva, el Tribunal Constitucional por estas reservas que ha realizado la oposición. El director de Amnistía Internacional para Chile, Rodrigo Bustos, se refirió a esta normativa, cuestionó sus alcances y dijo no cumple con los estándares internacionales de derechos humanos. Escuchemos parte de lo que planteó.
2: Sin embargo, las reglas del uso de la fuerza, tal como han sido aprobadas por el Congreso, no cumplen con los estándares internacionales de derechos humanos. En primer lugar, porque es preocupante que no contemplen adecuadamente la rendición de cuentas y no incluyan el principio de proporcionalidad. Y también porque se debilitaron referencias esenciales a la prohibición de la tortura y a la protección de grupos de especial protección como niñas, niños y adolescentes. A ello se agrega que se amplió excesivamente la posibilidad de utilizar la fuerza letal. Estas deficiencias abren la puerta a que puedan repetirse graves violaciones de derechos humanos.
1: En el panel de conversación de Radio Análisis también se abordó este texto ya aprobado por el Congreso. El analista político Cristian Pertusé destacó en primer lugar que al menos tenemos una ley que ha sido de las grandes críticas que ha tenido este país, que estaba en normas integrales todo lo que era el uso de la fuerza. Si bien afirmó que hubiese preferido que la norma mantuviera el principio de proporcionalidad, indicó que de no funcionar lo que ya está aprobado se puede reformular.
3: Por lo menos hoy día tenemos una ley que permite tener cierta claridad, ¿cierto?, para las Fuerzas Armadas de orden y las Fuerzas Armadas, digamos, cómo deben ocupar la fuerza. Una discusión entre responsabilidad, proporcionalidad, efectivamente la proporcionalidad quedó fuera. Y yo hubiera preferido que estuviese. Yo siempre digo que nosotros tenemos permanentemente un Congreso porque las leyes no son perfectas y tienen que ir, que funciona permanentemente. Y bueno, está el tema de reformular si efectivamente vemos que esto no funciona.
1: Además, Pertusé argumentó que siempre va a haber un control de parte del Poder Judicial. Aquí las leyes no se les pueda aplicar, más bien tiene que haber una investigación, tiene que haber un proceso más allá que después se aplique la ley. Y ahí va a actuar el Ministerio Público principalmente. Reconoció que puede haber un mal uso y lo que se trata de hacer es perfeccionar las leyes. Además, agregó que tenemos que ver con mucha altura de mira cómo formamos bien a nuestros carabineros que actúen de buena forma. Respondió en el mismo panel de conversación de Radio Análisis el diputado del Partido Comunista Marcos Barraza. Él cuestionó que si bien efectivamente el Poder Judicial juega un rol, este debe actuar en base a reglas generales, que en este caso es la nueva ley. Cuestionó ahí la exclusión de la proporcionalidad y la definición de racionalidad.
4: Pero la interpretan con base a reglas generales. Y es una regla general que elimina la proporcionalidad y utiliza el concepto racionalidad. Y racionalidad tiene una connotación absolutamente más subjetiva y no graduada desde el punto de vista del uso de la fuerza. Ya quiero opinar. Mira, veámoslo casuísticamente. Y no es un problema de formación policial exclusivamente, sino que es de una regla general de interpretación y de aplicación que tribunales va a tener que hacer prevalecer. Una persona tiene una orden de detención por deuda de alimento. La van a detener. La persona se resiste, huye. Estaría habilitado el uso de la fuerza letal. estaría habilitado el uso de la fuerza letal. No es tanto amenazada la vida del policía que lo detiene.
1: Bueno, Pertusé le responde al diputado Barraza en esta instancia y señala que no es que se habilite disparar porque una persona huya, pero que sí puede pasar. Y ahí hace la siguiente pregunta, ¿es racional o no es racional? Dice que en ese contexto el Ministerio Público, la Fiscalía, los jueces juegan un rol importante en los controles. En definitiva, el poder ir definiendo y sentando jurisprudencia sobre este punto. Le responde Marcos Barraza, el parlamentario del Partido Comunista, no puede estar supeditado al buen juicio de un tribunal. Es una regla de interpretación, convengamos que es una regla general de interpretación que hoy día puede habilitar un mal uso. Parte del debate que sigue generando esta norma, Diana, que como decíamos, está lista para convertirse en ley más allá de las reservas de constitucionalidad que generó la oposición.
0: Muchas gracias, Constanza. Buenas tardes.
1: Buenas tardes.

0: Rusia amenaza con sumar un nuevo capítulo a las tensiones entre Chile y Argentina, esta vez por el restablecimiento de una ruta marítima comercial entre Punta Arenas y las Islas Malvinas. El internacionalista Javier Pérez nos presenta el siguiente comentario. Buenas tardes.
1: Buenas tardes, Diana. Claro, se trata de un proyecto que ha provocado fuertes cuestionamientos desde Argentina, donde incluso surgieron voces que plantearon la posibilidad de detener el dicho buque chileno que realizaría este trayecto. Todo mientras informes de inteligencia nacional advierten sobre un posible incidente diplomático o militar entre ambos países hacia fines de este año. Se trata de una conexión marítima que existió durante más de un siglo, pero que dejó de operar a comienzos de los años 2000 por razones económicas. El pasado 3 de septiembre, la empresa chilena Eastern Island Naviera anunció un acuerdo con la Corporación de Desarrollo de las Islas Falkland para restablecer el transporte directo de mercancías entre la ciudad de Punta Arenas y el puerto de Stanley en dicha isla. El anuncio coincidió con la visita del presidente argentino Javier Milei a Chile, durante la cual ambos gobiernos reafirmaron el respaldo chileno a la reclamación argentina de soberanía sobre las islas. Esta nueva ruta será operada por el buque chileno Danstar, una embarcación de 72 metros de eslora que transportará contenedores y carga comercial. Según esta empresa, el recorrido atravesará el estrecho de Magallanes y tendrá una extensión aproximada de 900 kilómetros y además demorará unos 2 a 2.5 días en completar su viaje. Su primer viaje está previsto a más tardar para comienzos de este diciembre, según se ha dicho, sin una fecha en específico. Y desde la naviera aseguraron que se trata de un negocio entre privados que cumplirá con el derecho internacional y que no requiere coordinación con autoridades argentinas. Sin embargo, desde Buenos Aires las reacciones no tardaron en llegar sobre este asunto. El propio canciller argentino Pablo Quirno llamó a

0: Tras el gobierno de Milei, también endurece su postura frente a la actividad comercial y petroleras británicas del archipiélago. Pero detrás de esta controversia comercial existe también una disputa jurídica de larga data. El Tratado de Límites de 1881 reconoció la soberanía chilena sobre el Estrecho de Magallanes y garantizó la libre navegación. Posteriormente, el Tratado de Paz y Amistad del 1984 reafirmó este principio y estableció obligaciones para Argentina respecto del tránsito hacia y desde el Estrecho. Sin embargo, estos decretos argentinos del 2010 y 2021 introdujeron exigencias para la autorización de determinadas navegaciones vinculadas a Malvinas y referencias en el control conjunto de espacios australes, además de disposiciones que han quedado generados y cuestionamientos de Chile y que este año también han tomado parte de la agenda. Y esta controversia adquirió una dimensión todavía más delicada esta semana, puesto que el pasado 6 de octubre, durante una intervención ante la Comisión de la Cámara de Diputados argentina, el presidente de la Liga Naval Argentina, Fernando Claudio Morales, planteó la posibilidad de tener este buque chileno, cuestionando además que el Dunster zarparía el próximo 10 de noviembre, una fecha que no ha sido confirmada públicamente por la empresa responsable de este proyecto. Escuchemos lo que dijo el presidente de la Liga Naval Argentina.
1: El próximo 10 de noviembre, Chile, hasta anunciado, Chile va a hacer zarpar su primer buque de bandera chilena con carga logística para el emprendimiento Sea Lion. El artículo 19 de la CONMEMAR, que está copiado acá, dice claramente que cualquier amenaza o puesta en riesgo de la soberanía nacional puede ser considerado tránsito no inocente, con lo cual el buque puede ser detenido. Nos falta mucho. Ya anunció Chile que va a ir por por Magallanes, que aclaramos, Magallanes es chileno, no vamos a seguir teniendo problema con eso. Y después salen las 12 millas nuestras, las 12 millas del mar territorial. Esto está muy lindo, pero nosotros el día 10 de noviembre, que esto todavía no va a estar implementado, aplicando la CONMEMAR tendríamos que decidir, nuestra Cancillería en particular, si consideramos que eso es paso inocente o paso no inocente. Vamos a ver lo que hacemos, no lo sabemos.
0: Causó polémica estas declaraciones, primero por asegurar la fecha de la zarpada de este barco, cosa que desde Chile no ha dado información clara sobre esto, ni de la empresa, ni tampoco de reportes de inteligencia o de medios. Y además estas declaraciones adquieren especial importancia después de que ayer, jueves 8 de octubre, una investigación de BioBio Chile revelara que fuentes de inteligencia chilena advirtieran sobre un eventual evento crítico con Argentina inminente. Según los antecedentes publicados, la principal preocupación sería una posible interceptación de este buque Dunster por parte de la Prefectura Naval o la Armada Argentina cuando atraviese aguas jurisdiccionales de ese país después de abandonar el Estrecho de Magallanes. Los informes ya habrían llegado al gobierno y al ministro de Defensa y Cancillería también. Además, la fecha exacta de este zarpe permanecería bajo reserva. Desde el gobierno chileno, el ministro de Defensa, Fernando Barros, buscó reducir las preocupaciones. Consultado sobre una eventual escolta naval, aseguró que no existen antecedentes que justifiquen adoptar medidas excepcionales y también recordó que los tratados internacionales garantizan la libre navegación hacia y desde el Estrecho de Magallanes. Una postura distinta expresó el gobernador de Magallanes, Jorge Flies, quien manifestó una preocupación real frente a la posibilidad de un incidente e hizo un llamado a Cancillería para actuar preventivamente. Por ahora, Argentina no ha anunciado oficialmente ninguna prohibición del tránsito contra el Dunster ni tampoco existen confirmaciones de una operación para interceptarlo. Sin embargo, el caso vuelve a poner sobre la mesa las diferencias entre ambos países respecto a la soberanía, la navegación y las actividades económicas en extremo sur del continente, una situación especialmente sensible por los antecedentes históricos de tensión bilateral y porque una eventual intervención contra una embarcación comercial chilena podría transformar esta controversia jurídica y diplomática en una crisis de consecuencias mucho mayores que hemos visto cómo este año ha empezado a evolucionar con especial tensión, Diana.
2: Con importancia, como se ha denominado, geopolítica de ese parte de esos territorios.
0: Y que ya empieza a mostrar cómo los cambios internacionales cada vez más geopolitizan todas las rutas marítimas y estrechos, y ahí no se escapa el Estrecho Magallanes, obviamente.
2: Comentario del internacionalista Javier Pérez, muchas gracias, buena tarde.
0: Buenas tardes.
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0: viendo la bibliodiversidad en Chile. En esta nueva edición, el encuentro reunirá a más de 200 editoriales y ofrecerá más de 100 actividades gratuitas, con una importante novedad: su traslado a la estación Mapocho. ¿Nos cuenta más? En el siguiente contacto, Catalina Araya, buenas tardes.
1: Hola Diana, buenas tardes. Así es, ya son 15 años desde la primera vez que se realizó la primera edición de la Primavera del Libro, una instancia que después de todos estos años, un lustro y 10 años, ¿no?, está aquí en las dependencias de la estación Mapocho, y comenzó antes con 40 editoriales, ahora son más de 200 las que están presentes en esta celebración que se va a llevar a cabo hoy viernes, mañana sábado y pasado domingo, con además también más de 100 actividades para realizar para toda la familia, ¿no?, para grandes y pequeños. Vemos acá en el fondo, para quienes nos estén siguiendo a través de nuestra señal de Uchile TV, algunos de los puestos, ¿no?, que forman parte de esta edición de la Primavera del Libro, que ya dio su inauguración inicial con palabras precisamente de Pablo Lacroix, quien es vicepresidente de Editoriales de Chile. Pasemos a escuchar parte de lo que fue su discurso para esta inauguración, donde por supuesto puso en relevo la importancia de la coordinación y de la existencia y el trabajo de las editoriales para el ecosistema del libro en nuestro país.
2: Nuestra labor, en definitiva, es construir patrimonio vivo y patrimonio histórico. Al respecto, el libro, ese artefacto hermoso de fortalecimiento social, si bien posee una dimensión económica, prevalece en este una dimensión cultural que no puede medirse únicamente por su rentabilidad inmediata. La publicación de un libro es apenas el comienzo, porque lo verdaderamente importante es conseguir que ese libro encuentre a sus lectores. Solo ahí el libro se activa, solo ahí el libro crece y perdura. Y esto es uno de nuestros principales desafíos como ecosistema cultural.
1: Quien también estuvo presente en la inauguración de esta quinceava edición de la Primavera del Libro fue Jaime de Aguirre, quien es director ejecutivo del Centro Cultural Estación Mapocho. Escuchemos parte de lo que comentó respecto a la relevancia, ¿no?, y la importancia de esta nueva alianza que trasladó a este emblemático centro cultural esta fiesta editorial.
3: Con más de 100 actividades gratuitas que durante estos 3 días permitirán encontrarnos con escritores, editores, ilustradores y especialmente con las miles de personas de todas las edades. Queremos que la estación Mapocho siga siendo un lugar de encuentro y participación, un centro cultural que dialogue con su entorno, que se vincule con las organizaciones y sobre todo con los creadores. Por eso, esperamos que esta Primavera del Libro de la estación Mapocho sea el comienzo de una larga y fructífera relación.
1: 10 y 11 de octubre, entonces Diana, van a ser los días en que va a estar disponible completamente gratuito, además solamente con previa descarga de las entradas, la participación en esta nueva feria lectora, ¿no?, que podemos ver ya, repetimos, para quienes nos estén siguiendo a través de la señal del canal Uchile TV, siendo casi las 2 de la tarde, ya hay harta circulación, ¿no?, de personas en los diversos stands con varias actividades. Por ejemplo, podemos adelantar que va a estar la recientemente ganadora del Premio Nacional de Literatura, Cynthia Rimsky, dando una charla en este contexto, también la artista Cancamusa, así que son hartas las actividades que están programadas y que pueden revisar en el sitio web primaveradellibro.cl, Diana.
0: Ahí está entonces la invitación para esta nueva versión de Primavera del Libro. Muchas gracias, Catalina. Buena tarde.
1: Gracias, buenas tardes.

0: La Danza, una obra que explora la relación entre danza contemporánea y maternidad, estrena temporada. Las Madres nace de una investigación de Muriel Rojas Holguín, tuvo su preestreno en La Calera el viernes 2 de octubre y tendrá esta temporada en espacio La Vitrina y luego en la Biblioteca Municipal de Pudahuel con funciones para estudiantes y para público general. En este caso, revisemos entonces lo que nos comentó Muriel Rojas Holguín. Dice que la obra explora el universo de la carga doméstica, las prácticas de cuidado, el exceso y la ternura bajo lógicas de perspectiva de género, junto a otras 5 intérpretes creadoras que combinan sus aprendizajes y mandatos en una danza en común.
1: Las Madres, en sí, ellas hablan desde un lugar del cuerpo, del gesto, de la importancia de la simbología y los imaginarios que hay en torno al constructo social de las madres. Por tanto, este proyecto que recibe el nombre de Las Madres aborda no solamente una investigación escénica, una investigación artística, una investigación corporal, coreográfica, sino que también se cruza con un entramado de pensamientos, ideas, ideologías de las artes sociales para la danza contemporánea.
0: Muriel Rojas Holguín se refirió en particular a este estreno desde hoy viernes en Espacio Vitrina, ubicado en Marín 349, la comuna de Providencia. Revisemos lo que nos comentó.
1: Se sitúa también en un espacio de presentación y programación, que es Espacio La Vitrina, un espacio emblemático también para la danza, un espacio de larga trayectoria, en donde confluyen muchas danzas. Esta función se va a estar presentando el 9, 10 y 11 de octubre y luego seguimos 16, 17 y 18 de octubre en Espacio Vitrina. ¿Cuál es la importancia de venir a ver la obra a la vitrina? Que te va a poder envolver desde un lugar un poco más cercano, más confortable que una sala de teatro.
0: Pero en este caso, recordemos, Muriel Rojas es licenciada en artes, convención en danza y profesora especializada en danza de la Universidad de Chile, magíster en investigación para la creación artística de la Universidad Mayor y diplomada en dirección y diseño teatral de la Universidad Finisterra. A propósito de esta obra, Las Madres, la práctica corporal constituye aquí una forma de producción de conocimiento. Observar, mover, repetir, detener, recordar, improvisar y transformar se convierten en acciones capaces de revelar aquello que el lenguaje verbal no siempre alcanza a nombrar. 13 horas 31 minutos, breve pausa.

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0: viernes y comenzamos con lo siguiente. El Team Chile de ciclismo de ruta femenino consiguió el pasado fin de semana el título de campeonas por equipos de la Vuelta Ciclista a Costa Rica. Un éxito que se suma a la destacada actuación que tuvo la selección nacional en los pasados Juegos Sudamericanos Santa Fe 2026. Protagonista de ambos hitos fue la pedalera nacional Aranza Villalón, a quien tenemos a esta hora en línea. ¿Cómo estás, Aranza? Bienvenida a esta conversación con Radio Universidad de Chile.
1: Hola, buenas tardes a todos los oyentes. Muchas gracias por la invitación. Estoy ya muy contenta aquí ya nuevamente por Chile después de una semana extensa en Costa Rica.
0: Sí, claro, han sido, bueno, dos semanas muy positivas para ti. Mencionaba esta victoria que tuvieron como equipo en Costa Rica, pero además en Santa Fe lograste la medalla de oro en la contrarreloj ruta. ¿Cómo te sientes luego de haber obtenido estas victorias tan importantes?
1: Ay, sí, bueno, como tú lo dijiste, hace una semana ya fue lo que, como era un gran objetivo para mí, los Juegos Sudamericanos, donde logré la medalla de oro, pero literalmente no es solamente de este periodo corto, sino que es un trabajo que vengo haciendo ya hace bastante años. Yo diría que más de 5 años que vengo ya como especializándome en esta prueba, donde siempre la corro con mucha ilusión, con muchas ganas de entregar lo mejor, ya que es una prueba que voy yo contra mí mismo, así que al final muy contenta por lo realizado y por ser mi primer oro en unos Juegos Sudamericanos.
0: Sí, efectivamente, te has convertido en una de las mejores exponentes, en este caso, de la prueba. No solo por el hecho en los sudamericanos, sino que también por los podios que has logrado en Panamericanos anteriores, por ejemplo. ¿Cómo ha sido ese proceso que te ha permitido estar en el top de América en esta especialidad?
1: Sí, bueno, así como lo dicen, no es reciente, sino que ha sido un proceso poco a poco y ya a partir del 2021, donde empecé a tener resultados en esta prueba de la contrarreloj individual, obteniendo medalla de plata, de bronce. En los pasados Juegos Panamericanos en nuestro país logré una medalla de bronce también, que era algo que mi carrera deportiva significó mucho. Y bueno, tras año traté de no soltar esa prueba que sé que es mi especialidad, pero bueno, este año ha sido un año extenso desde inicio de año, donde me he focalizado más en la pista. Entonces, a la final, lo que he hecho en pista me ayudó 100% a esta prueba que enfrenté en Rafaela, que era un circuito totalmente plano. Entonces, a la final, creo que eso también me ayudó a que no tuviera tanta dificultad, ya que venía haciendo mucha pista. Así que no, yo creo que ha sido un proceso bastante largo, con mucha paciencia lo he enfrentado, con mucha tranquilidad, sabiendo que cada año doy un pequeño pasito para poder seguir mejorando en esta prueba.
0: Sí, bueno, y el equipo me ayudó con agua para recuperar un poquito la voz, Aranza, y bueno, para seguir conversando, ¿cierto?, de estos importantes resultados. Y por eso quería preguntarte, porque estuvo la posibilidad de alcanzar más oros en la pista. Estuviste ahí rozando la victoria con la Cuarteta y también con Scarlett Cortés en la Madison. ¿Cómo fue eso?
1: Bueno, la pista es algo ya que es en equipo, entonces el primer objetivo como país, junto a las niñas, que bueno, venimos haciendo actuaciones bastante positivas desde los Juegos Bolivarianos del año pasado. Anteriormente también tuvimos la participación en el Mundial que se realizó acá en casa, entonces eso fue un desde, porque de ahí empezaron la mejoría en la Cuarteta femenina, donde es una cuarteta bastante joven, de hecho yo soy la más experimentada, y donde trato de entregarles todo lo que he hecho durante muchos años, de entregarles lo que yo sé como ciclista, o sea, medio fondista, muy pasista, y la niña lo ha sabido asimilar bien. Entonces teníamos como objetivo la Cuarteta, que no es menor tampoco haber hecho la medalla de plata, porque nos estábamos enfrentando a Colombia, una cuarteta bastante difícil. Sabíamos que para ellos también era importante los Juegos Sudamericanos, como para nosotros, pero lo hicimos de la mejor manera, entregándonos cada una por la otra, y con el compromiso de dar lo mejor. Así que creo que no es menor tampoco lo que hicimos. Estuvimos a un punto de romper el récord panamericano que hicimos acá, perdón, el récord nacional que hicimos acá en el campeonato panamericano que se realizó este año en febrero. Así que no, yo creo que quedamos obviamente no contentas porque queríamos el oro, pero entendiendo que es un proceso y que eso nos da muchas más ganas de enfrentar los siguientes eventos, que tenemos todavía un margen de mejoría. Y ya junto a Scarlett, la Madison, bueno, era mi primera Madison de hace muchos años que yo no enfrentaba una Madison, por mi desarrollo en la ruta, ya que yo he estado muchos años viajando, estando corriendo afuera y no se daban los tiempos para que yo pudiera focalizarme un poco más en la pista, dado que esto ya se viene realizando el año pasado, donde he vivido el proceso, donde se planteó si yo podía correr con ella, y yo acepté porque sabía que era un desafío personal como deportista también, y la verdad pudimos afiatarnos bastante bien con Scarlett. La prueba para mí era muy desafiante porque correr a entrenar no es lo mismo, pero creo que lo hicimos muy bien. Teníamos muy claro que podíamos pelear el oro, pero bueno, Colombia indiscutiblemente siempre tiene un puntito más arriba que nosotras, pero estuvimos ahí a la pelea hasta el último sprint de la prueba.
0: Sí, claro, bueno, estos sudamericanos confirmaron cierto el avance que ha tenido sobre todo el ciclismo femenino en Chile durante los últimos años. Mencionabas la disputa que tuvieron con Colombia y precisamente la distancia con ellas pareciera haber disminuido mucho en el último tiempo. ¿A qué atribuyes esa mejoría?
1: O sea, sí, la brecha en la, uh-huh, la pista se ha ido cada vez disminuyendo, pero es base al trabajo que vino haciendo como el cuerpo técnico a mejorar no tanto en el entrenamiento, sino que en el tema del material, la aerodinámica, en los pequeños detalles que a la hora de correr con Colombia, que es nuestro rival directamente en estos juegos, ha sido bastante positivo, y creo que poco a poco, junto a los talentos nuevos, porque la pista, bueno, como te conté, son muy jóvenes. En esta cuarteta estuvimos a Maite Ibarra, a Estale Cortés, Javiera Garrido, y yo que soy la más experimentada, pero que también vienen niñas atrás que también van a querer estar, lo que en el área de ruta, lo que es Cata, lo que fue Paola, eso se ha mantenido, eso todavía queda todavía por trabajar, pero en el área de la pista creo que cada vez vamos disminuyendo esa brecha que en algún punto con Colombia era aún más grande.
0: ¿Qué se viene para ti, Aranza? Sabemos que todavía quedan algunos desafíos con el Team Chile este año, pero además se confirmó tu equipo allá en Europa para la temporada 2027, ¿no?
1: Sí, bueno, uh-huh, yo siempre voy paso a paso, todavía no termino temporada, ya jueves parto hacia el Mundial de Pista, donde vamos a estar junto a mis compañeras corriendo la cuarteta, y la Madison justo a Scarlett, así que todavía me quedan unas semanitas de carrera, y ya yo pensando lo que va a ser la temporada 2027, que sí, efectivamente estoy nuevamente fichada con el equipo. Tengo un desafío bastante grande con ellos, pero también tengo un desafío muy personal que es con los Juegos Panamericanos que se van a realizar en Lima. Creo que eso está en mi mente, creo que quiero hacer lo mejor posible. Ya en los Juegos pasados lo hice, y en este quiero volver a darme la oportunidad de poder ir un poquito más allá de una medalla de bronce. Así que creo que eso es el foco hoy día para mí, y de ahí poder desenvolverme, y el equipo NK me ha apoyado y me va a seguir apoyando en los objetivos que vaya enfrentando en la temporada.
0: Aranza Villalón, vamos a quedar muy pendientes de estos desafíos. Por supuesto, vamos a estar en contacto contigo nuevamente en una próxima ocasión a propósito de todo esto que se viene. Muchas gracias por el contacto con Radio Universidad de Chile.
1: Muchas gracias a ustedes. Chao, chao.

Estábamos hablando de Colombia y queríamos consignar igualmente porque es importante tener presente quienes dejan legado. Y este fin de semana recién pasado, el sábado, Nairo Quintana, ya que hablábamos de ciclismo, referente colombiano, se despidió. Deja esta importante trayectoria con 2 títulos en grandes vueltas y 3 podios en el Tour de Francia. Así Quintana colgó la bicicleta en el Giro del Emilia en Italia. Imágenes ahí, videos que uno puede encontrar en distintos sitios, en redes sociales. Bien emotivo, se hace este corredor con los otros deportistas, ¿cierto?, que estaban en competencia junto a las bicicletas levantadas. Él recorre este camino de despedida simbólica junto a su hija, pone así fin a su carrera profesional a los 36 años, cerrando esta trayectoria que lo convirtió en uno de los mejores del mundo, de nuestra región sin duda también, y en la que ganó los títulos del Giro de Italia 2014 y la Vuelta de España en 2016. Lo ganó casi todo, excepto el Tour de Francia, que se le escapó en 2013 y 2015, cuando fue en todo caso subcampeón, y en 2018, año en el que ocupó el tercer lugar. Este año el colombiano disputó su última temporada y su principal victoria la consiguió al ganar la última etapa y el título de la Vuelta a Asturias en abril pasado, que además fue su primera victoria en una carrera en 4 años. Y otro elemento importante que también se ha destacado en Colombia y quienes siguen estas hermosas carreras, además de ciclismo al aire libre, que abrió camino a una generación de corredores colombianos y entonces lo consolidó como uno de los referentes de la alta montaña. Así se despide entonces Nairo Quintana, referente colombiano del ciclismo de la alta montaña.

0: En Asunción, Paraguay, se desarrollan por estos días los World Skate Games, la competencia a nivel mundial más importante del deporte patín y que cuenta con una nutrida participación nacional. Dentro de la delegación chilena está el hockey patín y para contarnos lo que ha pasado con las conocidas marcianitas, tomamos contacto con Jorge Rodríguez Cáceres, editor, fundador, además del sitio especializado patinesychuecas.cl. Jorge, muy buena tarde.
1: Hola Diana, buenas tardes a todos los auditores de Radio Universidad de Chile.
0: Sí, bueno, estaba revisando ya alguna de las últimas publicaciones, ¿cierto?, de Patines y Chuecas, y bueno, estábamos a la espera de este partido ayer con Argentina. ¿Qué pasó? ¿Qué nos puedes actualizar? Y además de hacer un recorrido, en todo caso, de lo que fue esta importante participación.
1: ¿Qué pasó? Lamentablemente, ayer anoche las marcianitas no pudieron con Argentina, 4-0. Un partido donde las llamadas águilas, así le dicen al equipo de hockey patín argentino, dominaron todo el cotejo. Chile no pudo encontrarle la manija. Figura en el primer tiempo, sobre todo la portera chilena Fernanda Hidalgo, sacó 4 o 5 pelotas de gol. Y Chile lamentablemente no pudo repetir lo que hizo ante España en el debut, ante lo que hizo ante Francia y Suiza. Y por ende hoy día, a partir de las 20 horas, tiene que jugar con Brasil ya por lo que es la ronda por el quinto puesto. que es el escaño que ha ocupado en los últimos dos mundiales, el quinto lugar detrás de las potencias.
0: En ese sentido, Jorge, ¿cómo viste a las marcianitas? Yo revisaba algunas declaraciones, ¿no?, a la salida de la cancha con estos partidos de los últimos días, y las jugadoras hablaban, bueno, primero la importancia en todo caso de lo que se iba a disputar ayer en la noche, pero que en todo caso se habían preparado paso a paso para cada uno de los contrincantes.
1: Sí, no, a ver, contra España en el debut, lamentablemente se perdió en el último segundo en un enredo, en una jugada. Si pueden ver el video, la transmisión que hicimos a través del canal de YouTube, fue una jugada, un enredo que hubo en el área chilena que Aina Florenza logró embocar en el último segundo. Chile tenía maniatado a España, las actuales campeonas del mundo. Contra Francia y Suiza, muy bien, lograron dominar todo el cotejo, abriendo espacios, como se dice. Bueno, se aplicó la estrategia que correspondía. Insisto en el concepto, lamentablemente ayer ante Argentina no resultó, no se pudo aplicar lo que se había hecho anteriormente, y las argentinas que venían heridas, porque habían sido goleadas por España, 7-1, y también venían con un día de descanso, lograron el resultado que las clasificó a ellas a semifinales, porque a Chile le servía el empate. Tal vez se pecó un poquito confianza, no sé. No quiero aventurar algo, no vamos a entrar en debate sobre qué táctica se debe haber utilizado, porque como dice el lugar común, es muy fácil hablar con el diario el lunes bajo el brazo.
0: Sí. Jorge, bueno, ustedes, ¿no?, siguen constantemente estos deportes. ¿Cómo ves el recorrido que en este caso, sé que han pasado muy poquitas horas, resta todavía además este partido de disputa por el quinto lugar, pero ¿cómo has visto este recorrido de la selección femenina hockey patín? Sabemos también estas figuras, ¿no?, muchas de ellas que además están en equipo a nivel internacional, como es el caso de la destacada arquera Fernanda Hidalgo. ¿Con qué podríamos quedarnos hasta ahora con una mirada más general de lo que ha sido esta participación?
1: A ver, el equipo actual es una fase de recambio. Hay tres experimentadas. Fernanda Hidalgo, como bien la mencionaste tú, considerada en su momento la mejor arquera del mundo.
0: Así es.
1: La primera chilena en ganar la Copa Europea de clubes. O sea, es como si hubiera ganado Zamorano la Champions League en su momento. También está Catalina Flores, que después del Mundial vuelve al hockey portugués. Y está Beatriz Gaete, la capitana, que está jugando su noveno Mundial. Lo positivo, más allá de lo que sucedió anoche, es que ya hay una nueva generación que ya está haciendo sus primeras armas. Celeste Sanz, Josefa Felipe, Fernanda Muñoz, que ha sido la figura del equipo chileno y que estaba llamada a ser la líder de esta nueva generación, de lo que vendría a ser en la historia la cuarta generación de marcianitas. Entonces, hay recambio, hay equipo. Ahora, hay que seguir trabajando de cara al próximo Mundial. Como te comentaba Diana, hoy día juegan con Brasil en la ronda del quinto puesto, y ganándole a Brasil definen mañana contra la ganadora de la llave, que forman Colombia y Francia. Entonces revalidarían el quinto puesto, pero hay que mirar más allá. Hay equipo, hay nuevas referentes y hay que trabajarlas bien para ya dar el gran salto en el siguiente mundial. O sea, el siguiente mundial sí o sí hay que superar a las potencias. Lo bueno, y que no suena conformismo, que siempre Chile está más cerca de las de arriba que las de abajo. O sea, ¿cuáles son las potencias? Para que la gente lo conozca: Argentina, Portugal, España e Italia, que ha subido mucho su rendimiento también en hockey femenino.
0: Jorge, al cierre no quería dejar de preguntarte, porque esta semana además fue bien emotiva. Se cumplían 2 décadas del título mundial obtenido por la selección femenina. De hecho, hubo un homenaje en el Congreso Nacional, ¿cierto? Y bueno, estas son oportunidades también para ir mirando cómo ha sido esta proyección del deporte, que no deja de tener sin duda aún muchos desafíos.
1: Sí, el miércoles, 20 años ya de ese triunfo, 7 de octubre del 2006, es lo mínimo que se puede hacer por ese grupo de 10 mujeres, que a partir de ese momento el testimonio, el epicentro del hockey chileno lo llevan las mujeres. Lamentablemente los varones se quedaron un poquito atrás, nos quedamos con los cuartos puestos en el 80, 82, 89, 2013, y las mujeres son las que están llevando el peso del hockey chileno a nivel internacional. Lo que pasa es que el hockey masculino también se ha vuelto muy exigente. Las potencias se arrancaron en el sentido mucho profesionalismo, mucha tecnología, y Chile recién se está acomodando a eso. El próximo lunes, aprovecho de avisar, comienza el Mundial Masculino, que también vamos a transmitir. Aprovecho de pasar el aviso también. Entonces, ahí se va a ver la real variedad, donde también hay valores jóvenes en el equipo chileno masculino que también pueden destacar y que están tomando el testimonio de jugar por la selección en un campeonato mundial. Entonces, lo he hecho hace 20 años por las Marcenitas, la primera generación. No hay que dejarlo en el olvido, hay que destacarlo. Por algo nosotros nos tomamos la libertad y tenemos un hashtag que dice prohibido olvidar. Hay que mantener ese recuerdo y que esa referencia sea guía para las nuevas niñas que están iniciándose en el hockey patín.
0: Sí, pues se da mucha inspiración ahí en las nuevas generaciones. Jorge Rodríguez Cáceres, editor y fundador del sitio especializado patinesychuecas.cl, bueno, además de todas las otras plataformas audiovisuales donde transmiten y siguen estas disciplinas. Nuevamente, muchas gracias, quedamos ahí en contacto.
1: Gracias, Diana, y por favor, un segundo, hoy día 20 horas, ¿sí? Canal de YouTube de Patines y Chuecas, Chile-Brasil, buscando la clasificación para jugar por el quinto puesto ahí en los Mundiales de Asunción del Paraguay.
0: Ahí está entonces, para seguir en vivo. Un abrazo.
1: Abrazo, Diana, saludos a todos, muchas gracias.

0: Quedaron ahí pendientes algunas notas del rugby, del básquetbol, pero vamos a seguir compartiendo todas esas actualizaciones en nuestras próximas entregas informativas y también en nuestro diario electrónico, en principales portadas y en la sección deportes en radio.uchile.cl. 4:02. En este caso, nos despedimos hasta el próximo martes, lunes feriado, así que programación habitual que se retoma en estos programas del Departamento de Prensa de Radio Universidad de Chile el próximo martes 13 de octubre. Gracias al equipo, que todos y todas tengan un buen fin de semana.
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1: 13:57.
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0: La hora en Radio Universidad de Antofagasta.
1: Las 14 horas y 28 minutos.
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1: 14:59.
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3: Bienvenidos al espacio radial formativo de la Dirección de Innovación y Transferencia Tecnológica de la Universidad de Antofagasta. Hoy abordaremos una transformación histórica para la ciencia, la innovación y el desarrollo productivo de nuestro país. La Ley sobre Transferencia Tecnológica y Conocimiento fue publicada en el Diario Oficial el 17 de septiembre de 2026 y entrará en vigor el 1 de marzo de 2027, mientras que sus reglamentos deben dictarse dentro de los 6 meses posteriores a esa fecha. La Dirección de Innovación y Transferencia Tecnológica de la Universidad de Antofagasta lidera la gestión de patentes, el scouting de tecnologías y la transferencia de resultados de investigación hacia la comunidad. El artículo primero de la ley crea un marco regulatorio para integrar la investigación universitaria con el entorno productivo y la sociedad. A partir de ese marco, la nueva ley contempla medidas de fomento que pueden traducirse en nuevos instrumentos públicos, apoyo al escalamiento tecnológico y el fortalecimiento de las capacidades de transferencia tecnológica. Además, los artículos sexto y séptimo de la ley promueven la ciencia abierta y crean el Repositorio Nacional administrado por la ANID. La nueva Ley de Transferencia Tecnológica y Conocimiento también habilita a las instituciones de educación superior a crear o participar en empresas de base científico-tecnológica, teniendo en cuenta sus estatutos y normativa interna. Pero lo más innovador radica en el artículo 10, el cual posibilita a los investigadores para incorporarse activamente al desarrollo de estas empresas emergentes basadas en sus invenciones. Este fue un espacio informativo radial de la Dirección de Innovación y Transferencia Tecnológica de la Universidad de Antofagasta.
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Arabia Saudita presentó sus primeros autos eléctricos desarrollados bajo una marca automotriz propia. Se trata de Ser, compañía creada por el Fondo Público de Inversión del país y Foxconn.

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0: La adicción al celular y las redes sociales no sería un fenómeno exclusivo de los jóvenes. Un estudio realizado en China encontró que el 67% de los adultos mayores, usuarios de plataformas digitales, presenta signos de dependencia moderada o severa al teléfono, asociada en parte a mecanismos de los algoritmos, como las recomendaciones personalizadas, los likes, comentarios y recompensas que incentivan a permanecer más tiempo conectados. El aumento de uso tecnológico también se refleja entre las personas mayores de 50 años. En Estados Unidos, la posesión de smartphones pasó de un 55% en 2016 a un 90% en 2025, mientras que 9 de cada 10 utilizan redes sociales. Los especialistas señalan que estas plataformas pueden tener efectos positivos, especialmente porque permiten mantener vínculos y reducir la sensación de soledad. Pero el problema aparece cuando el uso se vuelve compulsivo y comienza a desplazar otras actividades. Investigaciones recientes también han encontrado diferencias según la forma que se utiliza las pantallas. Actividades como comunicarse, buscar información o jugar pueden asociarse con mejores resultados en memoria y atención, mientras que un uso pasivo y prolongado se ha relacionado con efectos menos favorables. Por eso, más que fijarse solamente en la cantidad de horas frente al celular, los expertos llaman a observar cómo se utiliza la tecnología y si comienza a interferir con la vida cotidiana.
1: La hora en Radio Universidad de Antofagasta.
2: Las 15 horas y 30 minutos.
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6: El Estadio Sokol, Dinko, Franulich, Arasich es uno de los recintos deportivos más emblemáticos de Antofagasta y un símbolo del legado croata en la ciudad. Su historia comienza en 1927, cuando jóvenes inmigrantes de Dalmacia fundaron el Yugoslavensky Sportski Club Sokol, club dedicado inicialmente a la gimnasia y al atletismo y que con el tiempo incorporó disciplinas como el básquetbol, voleibol y waterpolo. El sueño de contar con un estadio propio tomó forma en 1947, cuando el club adquirió un terreno en calle Esmeralda, bajo la gestión de Dinko Franulich Harasich, y con planos del arquitecto Jorge Trabuskovich Dulcich comenzó la construcción del recinto. Parte del material llegó incluso desde Dalmacia, reforzando el vínculo cultural con sus raíces. En 1966, el estadio abrió completamente techado, convirtiéndose en sede de importantes competencias deportivas. Con una capacidad cercana a las 6.500 personas, multicancha, piscina y espacios comunitarios, el Estadio Sokol ha sido escenario de torneos, entrenamientos y también de grandes espectáculos, desde conciertos internacionales hasta eventos familiares. En 2018, el club rebautizó el recinto con el nombre de Dinko Franulic, en homenaje a su labor histórica.
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0: Una nueva generación de lentes inteligentes promete ayudar a sus usuarios a recordar conversaciones, ideas y actividades cotidianas. Se trata de los Wonder, un dispositivo que no incorpora cámaras ni pantallas, sino que utiliza tecnología de conducción ósea para captar la voz de quien los lleva, incluso cuando habla en voz baja. Los lentes pueden registrar notas personales o conversaciones y, posteriormente, utiliza la inteligencia artificial para generar resúmenes que quedan disponibles en una aplicación móvil y en la web. Según sus creadores, el dispositivo pesa solo 30 gramos y su batería puede superar las 16 horas de uso continuo. Cuando se graba una conversación, además, una luz LED ubicada en el lente advierte que el dispositivo está registrando el audio. La propuesta se suma a una tendencia que también están explorando grandes compañías tecnológicas como Meta y Apple, que buscan desarrollar dispositivos capaces de asistir a personas mediante inteligencia artificial. Sin embargo, los Wonder también plantean preguntas sobre la privacidad y el almacenamiento de información personal en la nube, especialmente considerando que su servicio de inteligencia artificial requiere una suscripción mensual adicional al precio de los lentes.
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1: 15:59.
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4: Yo fui una de las víctimas de este tipo de convenios. Yo me vine en mis inicios a trabajar al Uruguay formando parte de la Brigada Médica Cubana.
5: Quien habla es Lady Aguilera, nacida en Cuba y actualmente diputada en Uruguay, a donde llegó como parte de las llamadas brigadas médicas que La Habana envía al extranjero. El gobierno uruguayo ha modificado el convenio con Cuba para pagar directamente a estos profesionales llegados de la isla caribeña, a la que se acusa de utilizarlos como arma diplomática y para quedarse con sus salarios y los ingresos que generan. De hecho, se estima que el gobierno comunista ingresó el año pasado gracias a ellos 7.000 millones de dólares en divisas. Lady Aguilera, ingeniera especializada en electromedicina, llegó a Uruguay hace 16 años. Entrevistada por Carlos Pizarro, recuerda las penurias durante su etapa en la Brigada Médica.
4: Las grandes dificultades que vivimos nosotros es la retención de los documentos a los profesionales que van a cumplir estas misiones. Nosotros no tenemos ni derechos laborales ni derechos sindicales. Nos retienen de acuerdo a investigaciones, porque realmente yo nunca supe cuánto pagaba Uruguay por nosotros, casi todo lo que cobramos. Cada una de estas misiones incluso viene con un personal que se encargan de seguir todos y cada uno de los pasos de quienes están trabajando y eso reportarlo hacia Cuba.
5: El gobierno de Estados Unidos considera esta práctica como tráfico de seres humanos y presionó a países como Guatemala, Honduras, Jamaica y Guyana para que rechazasen estos ofrecimientos de Cuba. Lady Aguilera, que fue expulsada de la brigada al año y medio en Uruguay y al ser considerada peligrosa para el régimen cubano, no niega la influencia de Washington en esta decisión y pide al gobierno uruguayo que garantice los derechos de los profesionales cubanos en su país.
4: El gobierno actual del Uruguay está respondiendo ante las presiones de los Estados Unidos y no ante una situación que lleva casi 20 años, porque desde 2007 está la Brigada Médica Cubana acá, desde noviembre de 2007. Una de las declaraciones que ha salido a decir el canciller Mario Lubetkin ha sido de que van a regularizar esta situación, pero que ellos no se hacen responsables si Cuba les quiere sacar una parte de ese dinero a los médicos cubanos. Entonces me parece que tiene que haber una línea que garantice la fiscalización efectiva por parte del Uruguay de que estas personas estén trabajando, de que se respeten sus derechos laborales, sindicales y de que no haya represalias por parte del gobierno cubano para estas personas.
5: Era Lady Aguilera, diputada uruguaya y antigua integrante de las brigadas médicas cubanas en el extranjero.
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0: un fósil de capibara encontrado en la región de Atacama está entregando nuevas pistas sobre el pasado del desierto. Se trata de un fragmento de un molar de Cardiatherium, un antiguo pariente de los capibaras actuales, hallado en la localidad del Morro y con una antigüedad aproximada de 8,8 millones de años. El estudio, publicado en la revista científica Scientific Reports, permitió reconstruir un paisaje muy distinto al actual. Los investigadores encontraron evidencias de árboles, arbustos, palmeras y otras plantas asociadas a ambientes húmedos, además de antecedentes que apuntan a la presencia de cursos de agua, humedales y ambientes ribereños, capaces de albergar mamíferos semiacuáticos. La investigación fue liderada por la paleontóloga chilena Carolina Gustein y reunió a especialistas de distintas áreas. Los científicos plantean que estos ambientes húmedos pudieran formar parte de una antigua red de hábitat que permitieron la expansión de estos animales hacia la costa del Pacífico. El fósil actualmente se encuentra resguardado en el Museo Paleontológico de Caldera y aporta nuevos antecedentes sobre las transformaciones ambientales que experimentó el territorio antes de convertirse en el árido paisaje que conocemos hoy.
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0: La nave Starship de SpaceX logró un importante hito al completar por primera vez un viaje orbital alrededor de la Tierra y posteriormente amerizar en el Océano Pacífico, frente a las costas de Chile. El lanzamiento se realizó cerca de las 8:49 horas desde Starbase, Texas, complejo de la compañía ubicada en el extremo sur de Estados Unidos. El plan inicial contemplaba un viaje de aproximadamente 10 horas y 6 vueltas al planeta. Sin embargo, la empresa decidió reducir el recorrido, adelantando varias horas de amerizaje. A diferencia de vuelos anteriores que habían seguido trayectorias suborbitales y terminando en el Océano Índico, esta misión permitió a Starship alcanzar la órbita terrestre por primera vez. SpaceX calificó el logro como un hito enorme, destacando la importancia de los datos obtenidos durante la misión. Expertos explicaron que uno de los principales desafíos de este tipo de vuelos no está únicamente en alcanzar una determinada altura, sino en mantener la velocidad necesaria para permanecer en órbita. El éxito de esta misión representa, por ello, un avance relevante en el desarrollo y prueba de la nave.
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2: Las 16:30.
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4: 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La Dirección de Innovación y Transferencia Tecnológica de la Universidad de Antofagasta lidera la gestión de patentes, el scouting de tecnologías y la transferencia de resultados de investigación hacia la comunidad. El artículo primero de la ley crea un marco regulatorio para integrar la investigación universitaria con el entorno productivo y la sociedad. A partir de ese marco, la nueva ley contempla medidas de fomento que pueden traducirse en nuevos instrumentos públicos, apoyo al escalamiento tecnológico y el fortalecimiento de las capacidades de transferencia tecnológica. Además, los artículos sexto y séptimo de la ley promueven la ciencia abierta y crean el Repositorio Nacional administrado por la ANID. La nueva Ley de Transferencia Tecnológica y Conocimiento también habilita a las instituciones de educación superior a crear o participar en empresas de base científico-tecnológica, teniendo en cuenta sus estatutos y normativa interna. Pero lo más innovador radica en el artículo 10, el cual posibilita a los investigadores para incorporarse activamente al desarrollo de estas empresas emergentes basadas en sus invenciones. Este fue un espacio informativo radial de la Dirección de Innovación y Transferencia Tecnológica de la Universidad de Antofagasta.
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0: Astrónomos del Centro de Astrofísica de Harvard y Smithsonian detectaron por primera vez emisiones de radios provenientes directamente de un exoplaneta. Se trata de Beta Pictoris B, un gigante gaseoso ubicado a poco más de 63 años luz de la Tierra. La señal no corresponde a una comunicación extraterrestre, sino a emisiones aurorales similares a las que puede producir Júpiter. Las observaciones fueron realizadas con el conjunto de radiotelescopios MERCAT en Sudáfrica entre 2025 y 2026. Los investigadores identificaron ráfagas de radio que permitieron atribuir la señal al planeta y no a su estrella. Además, estas emisiones permitieron estimar que el campo magnético de Beta B alcanza al menos 1.250 Gauss, una intensidad muy superior a la de la Tierra y Júpiter. El hallazgo, que todavía no ha sido revisado por pares, abre una nueva posibilidad para estudiar directamente los campos magnéticos de planetas fuera del Sistema Solar. Estos datos también podrían ayudar a comprender cómo las atmósferas de otros mundos interactúan con sus estrellas y aportan antecedentes sobre las condiciones que podrían favorecer su habitabilidad.
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0: ciudad de Antofagasta le indica la hora.
1: 16:57.
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3: Estimadas amigas y amigos de Poder y Región, un programa del Centro de Estudios Públicos Regionales de la Facultad de Ciencias Jurídicas de la Universidad de Antofagasta, hoy junto al decano de Ciencias Jurídicas, doctor Carlos Cabeza. Es un agrado compartir este espacio de reflexión. Y antes que nada, rendir un homenaje a una institución golpeada por los hechos. El asesinato del carabinero Christopher Aguilera nos llama la atención de cómo han sido ya más de 1.300 funcionarios de carabineros a lo largo de una institución que el próximo año cumple 100 años de existencia, pero que es la que asegura que el orden social indispensable para toda sociedad, allí se construyen los valores y principios de la sociedad, pueda existir y funcionar. Pero también me ha llamado la atención, Carlos, que no hubo ningún homenaje al lamentable fallecimiento de cineasta y documentalista Patricio Guzmán, quien falleció ya hace 2 semanas. Yo esperaba que el país decretara a lo menos un duelo nacional, que se lo merece. Es la persona que en materia de cine, junto a Miguel Littín, son los más destacados en el arte cinematográfico. De tal manera que desde esta universidad regional hacemos un homenaje tanto a Carabineros como también a Patricio Guzmán, autor de La Batalla de Chile, un documental que ha recorrido el mundo. Pues bien, pero esta semana han sucedido hechos importantes, quizás inéditos. La interpelación efectuada por la Cámara de Diputados al ministro de Relaciones Exteriores, como también ya llevamos 6 meses, excepto el mes de junio, en que la actividad económica ha resultado ser negativa. Eso se refleja en el índice de medición de la actividad económica, más conocido como IMASEC, pero es curioso porque esta medición se hace en relación a igual mes del año pasado. Entonces ya llevamos hasta agosto, son 8 meses de actividad económica negativa. Algunos están hablando de una recesión técnica, otros derechamente están hablando de estanflación. Vamos a hablar después un poco de eso. Pero también tenemos que mencionar, a raíz del asesinato del carabinero Aguilera, hoy su oficial mayor, en acto póstumo, ¿qué pasa con la seguridad?
4: Sí. Muy buenos días. Muchas gracias nuevamente, don Jorge, por la invitación. Efectivamente, nuevamente la institución de carabineros y obviamente también todo Chile quedan enlutadas por el asesinato de un en acto de servicio de otro carabinero. A mí me llamó mucho la atención, y lo conversábamos también ayer, a mí me llamó mucho la atención las declaraciones del presidente de la República, en el sentido en que indica una frase que ha quedado un poco grabada en el inconsciente colectivo en estos días, dirigiéndose aparentemente a no solamente a los autores de este vil atentado, sino que también a la delincuencia en general. Esto ha cambiado, que las cosas ya no son iguales que antes. Suponemos también que antes, refiriéndose al gobierno anterior. El problema de la declaración del presidente es que las cosas están exactamente igual si solamente uno se fija en los hechos, puesto que un hecho muy similar durante el gobierno del expresidente Gabriel Boric, motivó la creación de la así denominada Ley Naín Retamal, y ahora volvemos a tener un asesinato de un carabinero en acto de servicio, aparentemente en el control de unas personas. Y el problema de esa declaración es que si uno se atiende solo a los hechos, nada ha cambiado. Y eso me lleva un poco a reflexionar qué es lo que pasa cuando tanto las derechas como las izquierdas asumen el poder. Nosotros identificamos a las derechas y a las izquierdas muchas veces por ciertos rasgos y confiamos y proyectamos esos rasgos después al ejercicio de sus respectivas funciones. Entonces, se suele decir, por ejemplo, que la derecha, o cuando llegan gobiernos de derecha, se producen dos cosas casi performáticamente, es decir, casi como que asumen y van a generarse. Uno, una mejora de los índices económicos, porque en el inconsciente colectivo y también en los propios partidos parece estar instalada la idea de que la derecha administra mejor la economía del país. Y en segundo lugar, que hay un reforzamiento en la seguridad, desde el punto de vista de que la delincuencia parecería tener algún tipo de... tendría más prudencia de hacer sus actividades porque precisamente hay un gobierno de derecha. Eso nunca ha sido así necesariamente, sobre todo lo segundo. Quizás lo primero uno puede discutirlo razonablemente, porque los mercados suelen reaccionar bien cuando llega un gobierno de derecha, porque suelen ser mucho más liberales. Pero en este segundo aspecto, ello ha sido desmentido siempre, y con absoluta independencia de quién esté en el poder. La delincuencia es un fenómeno extraordinariamente complejo, más todavía cuando tenemos fenómenos de criminalidad organizada. Por lo tanto, la existencia de un gobierno o de otro no implica necesariamente una mejora en los índices de la seguridad, como también, para ser siempre ecuánime, como tampoco significa que porque exista un gobierno de izquierda van a haber grupos vulnerables que los van a recibir con los brazos abiertos, como sucedió con la ex ministra del Interior, Izquia Siches, cuando a muy poco tiempo de haberse instalado el gobierno de Gabriel Boric, va a Temucuicui y es recibida no con los brazos abiertos, sino que a balazos.
3: Bueno, efectivamente vivimos una etapa muy convulsa. Yo diría que eso es lo que caracteriza las últimas décadas. Uh-huh. Hay una falta de reflexión aún sobre el origen de esta situación de convulsión. Es impresionante, a mí me impacta tanto como lo que tú has señalado, el hecho de que un jefe de Estado anuncie a la prensa internacional que va a destruir íntegramente una nación. Y de hecho asesinó al jefe de Estado y a su familia. O que ataque en una escuela con más de 160 niñitas allí estudiando. Es una situación compleja, lo mismo lo que está ocurriendo en Ucrania, ¿cierto? En la pugna entre Zelensky y Putin. Yo creo que hay allí un fenómeno que nos advierte algo que quizás no vivíamos desde la Segunda Guerra Mundial, que es la sociedad determina un conflicto o crear múltiples conflictos, como en este caso, que dan cuenta de un término de ciclo, dan cuenta de un episodio que va a concluir. Y por lo tanto se abre un espacio histórico el que no está determinado cómo va a resultar. Sin lugar a duda, nosotros nos hemos acostumbrado a analizar la Segunda Guerra Mundial por la cultura hollywoodense, ¿no? Claro, entonces el día D, la gran película, los cañones de Navarone, múltiples episodios. Pero la historia no es un episodio.
4: No.
3: La historia es un continuo. Y entonces lo que interesa es analizar el todo. Mi sensación es de que este término de ciclo obedece a un fenómeno, por un lado, económico, también político, y hoy día, sobre todo, también aeroespacial, en donde la inteligencia artificial es uno de los componentes de dicho conflicto. Pero, claro, todos están estudiando hoy día no solo cómo quedarse con la Antártica, que cuando termine el Tratado Antártico aún vigente, tiene ciertas normas fundamentales para asegurar la reserva mundial más grande de agua dulce. Pero, ¿qué sucederá después? ¿Qué tiene que ver en las posesiones de las Islas Malvinas o Falkland en el Atlántico, o la pretensión de algunos dirigentes argentinos por compartir la soberanía en el Estrecho de Magallanes? Y allí problemas que están encadenados. Yo creo que son parte del todo. Y en ese sentido, entonces, observar los temas de lo que ocurra con este pequeño país, cercado por la cordillera de los Andes y el Océano Pacífico, caramba, que es importante. Somos muy pequeños, no alcanzamos a tener 20 millones de habitantes, somos 17,5 millones, pero tenemos un prestigio. Y eso es lo que a mí me alarma, que los pasos que de repente estamos dando en falso están mermando nuestra capacidad de presencia internacional.
4: Claro, es lo que ha sucedido últimamente con la forma en que se ha desempeñado la Cancillería chilena. Más allá de las acciones particulares, personales, los errores o los aciertos, parece haber un consenso en el mundo de la diplomacia chilena, que se han terminado una época de consensos en materia de política internacional y de gestión internacional que había caracterizado a todos los gobiernos chilenos, al menos desde el retorno a la democracia, que era fundamentalmente, más que neutralidad, no alineamiento a ninguna de las potencias que han estado, que nos han acompañado durante los últimos 30 años, porque somos un país pequeño justamente, y porque también no nos podemos dar el lujo ideológico de rechazar con quién hacemos negocios, con quién nos vinculamos, porque eso obviamente a todos los gobiernos, desde los gobiernos de derecha y los gobiernos de izquierda o de centro izquierda o de centro derecha, siempre les pareció que una actitud de esa naturaleza era dispararse en los pies. Y lo que nos encontramos ahora, en cambio, es con una decisión que es una decisión de alineamiento a través de algo que no es un tratado internacional, pero que es una alianza. Y que a todo esto, a mí, en esa discusión técnica, porque claro, están los defensores de esta política que está emprendiendo el gobierno en decir, bueno, pero no es un tratado internacional. Fíjese que es peor que no sea un tratado, desde mi punto de vista, es peor que no sea un tratado internacional, porque un tratado internacional da derechos y obligaciones recíprocos. Y con un presidente en Estados Unidos, en este caso, tan volátil como Donald Trump, que pasa por encima de tratados internacionales que ha sostenido con Chile, que una alianza, que una mera alianza no sea un tratado internacional, nos deja en una peor posición, porque eso significa que con un gobierno tan volátil como el norteamericano actualmente, ¿qué va a suceder o qué podría suceder si Chile llega a negarse a la realización de algunos de aquello a lo que, entre comillas, se está obligando en esta alianza? Y además, que también dentro del mundo de la política internacional, escuchaba el otro día a Juan Gabriel Valdés, ex canciller también, ¿verdad? Sí. Y ex embajador de Chile en Estados Unidos, que decía algo que me hizo mucho sentido. A veces también ser pequeño no justifica ser pusilánime. ¿Por qué? Porque resulta que Donald Trump tiende a tener una muy buena impresión de personas o de sujetos, de líderes internacionales, mejor dicho, que tienen un carácter, si no parecido a él, al menos que se le plantan. Es, por ejemplo, la relación que tenía con AMLO, con Andrés Manuel López Obrador, que está en las antípodas de su ideario político, pero que desde el punto de vista de la personalidad y el carácter eran muy similares.
3: Sí, fíjate que con Kim Jong-un de Corea también. Del Norte también es bien impresionante esa admiración que él tiene para con aquel líder, ¿no? Pero claro, vivimos un mundo, vuelvo a usar la palabra, convulso, porque en verdad no tenemos claridad. Y en ese sentido, la interpelación que por primera vez, después de retornada a la democracia, se hace a un canciller en el Parlamento es por algo. Yo creo que no es casualidad. Yo tuve la oportunidad de escuchar gran parte de aquello y me llamaron muchas cosas la atención, como también el discurso del presidente Kass en Naciones Unidas. Uh-huh. Nosotros nos habíamos caracterizado por tener una presencia en aquel órgano multilateral internacional de primer orden. Uh-huh. ¿Ah? Nuestros presidentes hablaban refiriéndose a la situación mundial y la posición de Chile frente a eso. Quizás hay cosas muy paradigmáticas, ¿no? Decirle al presidente Bush Jr. de Estados Unidos que no vamos a autorizar la guerra en Irak, por ejemplo, ¿cierto? Lagos, presidente, o algunos ministros de Relaciones Exteriores que eran capaces de fijar rumbos estratégicos. Yo creo que ahí tenemos nombres destacados, ¿no? Bueno, me surge a la memoria José Miguel Insulza, ¿eh? Mariano Fernández, uh-huh. Juan Gabriel Valdés, también Heraldo Muñoz, ¿no? Uh-huh. Claro, yo creo que arman un conjunto de actores políticos chileno, uh-huh. que tienen presencia internacional. Fíjate, uno que ha pasado uh-huh. desapercibido, Juan Somavía, uh-huh. dirigió la Organización Internacional del Trabajo, órgano dependiente de Naciones Unidas, durante 10 años, uh-huh. siendo elegido 3 veces.
4: Claro, para ser abogado del diablo, quizás también la actual administración pudiese oponer y decir, mire, hoy día efectivamente estamos en tiempos más convulsos de nuestros antecesores. Y claro, por ahí podría también decirse no suscribir esta alianza internacional. Podría haber sido incluso más perjudicial para Chile, tratándose de un país muy pequeño y tratándose también de que prácticamente el resto del continente estaba alineado. Pues hay que ver que el Cono Sur está casi alineado en forma completa, producto precisamente de la realidad sociopolítica que prima actualmente. Pero quizás la alternativa no era aceptar tampoco, quizás la alternativa no era ceder, que era que por lo demás lo que parte del gabinete del propio presidente habían sostenido. Y ahí, por ejemplo, está el ministro Barros, que dijo en tono muy claro de que Chile no era el patio trasero de nadie, en instancias de que el propio presidente de Estados Unidos lo ha dicho no una, sino que muchas veces, de que considera que Latinoamérica es el patio trasero de Estados Unidos.
3: Sí. Bueno, ahí yo tengo una impresión, perdón, la impresión de que la posición dominante de Estados Unidos en el mundo ha ido replegándose. Uh-huh. Y me da la impresión que estratégicamente el presidente Trump lo que está haciendo es refugiarse en América, particularmente en América Latina, porque ya le fue mal con los canadienses, con los groenlandeses.
4: Los mexicanos.
3: Le fue relativo. Con México tiene una situación de mucho conflicto, pero quizás el discurso que a mí más me impactó positivamente en la última Asamblea General de Naciones Unidas fue la del presidente Lula de Brasil, que en su discurso dice: Brasil es un país tan grande que no cabe en ningún patio. Uh-huh. Fue una imagen notable. ¿Eh? Fíjense, ahí viene el valor de la diplomacia y de la política. ¿Eh? Claro, geográficamente es un país enorme, pero dice, no cabemos en un patio porque somos autónomos. Yo creo que eso, lo mismo pasó en Chile cuando el presidente Lagos le dice no a Bush Jr., no olvidarse que particularmente la gente de oposición en ese instante, que hoy están en el gobierno, dijeron no vamos a firmar el Tratado de Libre Comercio con Estados Unidos. Uh-huh. Y fue al revés. Uh-huh. Pero sin embargo, hoy la duda que hay legítima es si acaso ser obsecuente con el famoso escudo de las Américas no refleja un grado de debilidad. Ayer bastó que Estados Unidos le negara la visa y le retirara la visa al fiscal general de Bolivia para que el vicepresidente de Bolivia saliera a la prensa diciendo de que este fiscal general era el que había abierto la carpeta de investigación contra Cerimedo, que era asesor del presidente Paz en Bolivia. Uh-huh. O sea, esos son los tipos de conflictos que hay. ¿Cómo se actúa en un sitio que está dominado es lo relevante. Yo creo que allí tenemos

0: de un organismo internacional del derecho del mar. Y ocurre de que África tiene 53 estados y nosotros tenemos embajadas creo que en 5 estados. Era la forma de entendernos con todo ese continente el grupo Los No Alineados. Uh-huh. Lo mismo ocurre con Asia, uh-huh, particularmente el sudeste asiático. Uh-huh. Entonces, nos estamos relegando y estamos perdiendo capacidad de autonomía. Por eso, la interpelación al ministro Pérez para mí fue tremendamente importante por lo que dijo él. Porque al requerimiento del diputado Winter de que se decía que Chile había firmado este escudo de las Américas en septiembre, pero en julio y en junio habían declaraciones que contarían con la firma del presidente de Chile. Entonces, ¿cómo? Y eso el ministro de Relaciones Exteriores de Chile señala de que para firmar se requiere lápiz y papel y nunca se ha firmado nada. O sea, es el peor de los escenarios. Porque si el presidente Trump, pese a tener un tratado libre comercio de arancel cero para Chile y Estados Unidos en sus relaciones comerciales, tratado que Chile ha cumplido 100%, él unilateralmente no lo cumple y nos aplica un arancel de 10 y después un arancel de 12,5, quiere decir que él no va a respetar el derecho internacional. Y eso es lo preocupante. Una cosa no firmada, coincido en que es más grave que tener un tratado firmado.
1: Claro, lo que pasa es que, como lo dicen muchos autores, vivimos un momento populista, no solamente en Chile, sino que en todo el mundo, porque el populismo existe por lo menos desde el siglo XIX, no es algo nuevo tampoco. Y el problema de los gobiernos populistas es justamente eso, que juegan con las reglas de la democracia hasta doblarlas o quebrarlas, nunca quebrándolas, siempre doblándolas. Y Donald Trump es un presidente autoritario, es un presidente populista y es además un presidente autoritario, suelen ir juntas. Y claro, no es el presidente autoritario de una república de segundo orden, sino que es de, hasta ahora, sigue siendo la primera potencia económica y militar del mundo. Pero claro, quizás en estos momentos es en donde una actitud, yo diría, más prudente, una actitud que estuviese más acorde con la tradición de las relaciones exteriores de Chile, e insisto, tradición mantenida por gobiernos de izquierda y de derecha, creo que habría sido mejor ante un escenario en donde ni siquiera estamos muy seguros hoy día de cuáles son los beneficios concretos de estar sumados a este grupo, a este club del escudo de las Américas.
0: Por una parte, pero también por otra parte, la debilidad institucional de no haber convocado órganos nacionales que tienen que ver con esto. Las conversaciones con los ex ministros de Relaciones Exteriores son importantes, pero también el Consejo de Política Exterior, también incluso el Consejo Superior de Seguridad. O sea, tenemos instancias institucionales que pueden darnos espacio, y por eso es que ha llamado tanto la atención la opinión del ministro Barros, que es de Defensa. Afortunadamente no le hemos cambiado el nombre como Estados Unidos. Seguimos hablando de Ministerio de Defensa Nacional y no de Ministerio de Guerra, como es en Estados Unidos ahora. Entonces, él dice, mire, no somos el patio de nadie. Era una clara contradicción, particularmente con su par americano, el ministro Hegseth. Yo creo que hay allí una necesariedad de contar con opiniones más documentada, con más experiencia, porque al igual que en seguridad interna, donde ya han demostrado que no solo no tenían plan, sino que no tienen claro dónde queremos llegar, también en materia internacional no existe claridad qué es lo que va a sostener a Chile en el mundo que se está reconfigurando. Y ese es uno de los elementos importantes, porque claro, termina la Segunda Guerra Mundial, queda la Unión Soviética y Estados Unidos, pero ahora tenemos India, Corea del Norte, por cierto, China, Japón. Entonces, Y China y Japón son los principales acreedores de Estados Unidos.

0: Bien. Barret, hemos llegado ya al término de este programa. Yo quiero agradecer al decano Cabeza la gentileza de dar estos espacios para reflexionar y esperamos que sirvan de soporte a lo que usted esté pensando.
1: Muchas gracias, don Jorge. Muchas gracias a todos.
0: Bueno, nos despedimos hasta la próxima semana. Muchas gracias.
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3: La hora en Radio Universidad de Antofagasta.
4: Las 17 horas y 26 minutos.
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12: El Instituto Superior de Comercio de Antofagasta, conocido también como ISCA o Liceo Comercial Gerardo Muñoz Campos, es una de las instituciones más significativas dentro de la educación técnico-profesional de la región. Su enfoque en administración, contabilidad y áreas ligadas al comercio ha permitido que generaciones de estudiantes accedan a una formación sólida y conectada directamente con el desarrollo productivo de la ciudad. Su enfoque en administración, contabilidad y áreas ligadas al comercio ha permitido que generaciones de estudiantes accedan a una formación sólida y conectada directamente con el desarrollo productivo de la ciudad. Desde sus inicios, la institución respondió a la necesidad de preparar jóvenes capaces de integrarse al mundo laboral en un territorio marcado por la actividad portuaria, el comercio y la industria. Con el tiempo incorporó talleres, laboratorios, módulos prácticos y prácticas profesionales que brindaron a los estudiantes herramientas reales para desempeñarse en oficinas, empresas, servicios públicos y diversas áreas administrativas. Más allá de su aporte académico, el ISCA ha construido una comunidad educativa reconocida por su identidad, su disciplina y su compromiso con el desarrollo local. Muchas familias antofagastinas han visto en este establecimiento un espacio de oportunidades, donde los jóvenes pueden proyectarse, adquirir habilidades laborales y aportar posteriormente a la vida económica e institucional de la ciudad.
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0: Arabia Saudita presentó sus primeros autos eléctricos desarrollados bajo una marca automotriz propia. Se trata de Ser, compañía creada por el Fondo Público de Inversión del país y Foxconn, que debutó con dos modelos llamados Exobot, un sedán y una SUV de diseño futurista con llamativas puertas que se abren hacia arriba, similares a las alas de un halcón. En cuanto a sus prestaciones, ambos vehículos utilizan una batería de 112 kWh y ofrecen una autonomía superior a los 500 km. La versión de lanzamiento alcanza 1.111 caballos de fuerza y puede acelerar de 0 a 100 km por hora en poco más de 2 segundos. También cuenta con una arquitectura eléctrica de 800 voltios que permite cargar del 10 al 80% en unos 30 minutos, además de un panel digital de 48 pulgadas. Los primeros Exobot comenzarán a comercializarse en Arabia Saudita a comienzos de 2027. La compañía proyecta incorporar otros 5 modelos hasta 2030, incluyendo vehículos híbridos y a combustión. El proyecto forma parte de Visión 2030, estrategia con la que el país busca diversificar su economía y reducir su dependencia del petróleo, con una proyección de 35.000 empleos directos e indirectos hacia 2034.
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0: ciudad de Antofagasta le indica la hora.
1: 17:56.
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4: Este 9 de octubre, el diario Expreso de Ecuador publica su última edición impresa en papeles debido a problemas económicos que achaca una campaña de acoso del gobierno. A partir de ahora solo habrá una versión digital con menos periodistas.
5: Satisfecho por el trabajo que hemos venido haciendo, preocupado también, porque no sabemos qué va a pasar.
4: Quien habla es Alfonso Albán, editor general del medio. Expreso denuncia que el ejecutivo de Daniel Noboa ha retirado toda su publicidad institucional y presionado a otros anunciantes para que abandonen el diario, que estima haber perdido un 70% de ellos desde entonces. Todo ello entienden por contar con voces críticas como los periodistas Roberto Aguilar y Martín Payares y publicar algunas investigaciones sobre corrupción.
5: Todo esto empieza en septiembre del año pasado. Nosotros en agosto del año pasado publicamos una gran investigación sobre negociados del Seguro Social y cómo dinero del Seguro Social había creado grandes fortunas de médicos particulares porque el Seguro Social no se abastece y tiene que derivar sus servicios a terceros. Coincidencia que justamente hayamos publicado eso en agosto y resulta que en septiembre empieza todo este embate con mucha fuerza del gobierno en contra de Expreso.
4: Alfonso Albán defiende además la independencia del medio, percibido como liberal, sin importar el gobierno.
5: Expreso fue muy crítico con el gobierno del expresidente Rafael Correa y tuvo duros cuestionamientos por parte del presidente Correa también hacia el medio de comunicación. Y ahora tenemos un gobierno claramente de derecha que ha tomado una posición de cuestionamiento muy radical en contra de este medio de comunicación.
4: Fundamedios, ONG que defiende la libertad de prensa y expresión en Ecuador, lamenta que esta práctica de ahogar medios financieramente para provocar un cambio de dueño o de línea editorial no es algo nuevo. César Ricaurte es su director ejecutivo.
6: Tenemos por lo menos 6 casos de este tipo de transferencia de medios de comunicación a grupos empresariales. No tienen ningún ejercicio de transparencia, no sabemos cuáles son los propietarios finales de estos medios de comunicación, ni tampoco de dónde proviene el dinero. Pero lo que sí podemos afirmar con rotundamente es que los medios de comunicación comprados de esta forma dan un giro de 180 grados en su línea editorial y de pronto se convierten en medios de comunicación que son totalmente de línea oficialista.
4: El próximo 13 de octubre, la editora de Expreso realizará una junta de accionistas para aprobar la venta de inmuebles y propiedades con la que pagar las liquidaciones de sus trabajadores.
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2: Bienvenidos y bienvenidas a una nueva programación junto a Bit 99.9 a través de Radio Universidad de Antofagasta. Como es usual en nuestra programación de la tarde, vamos a comenzar escuchando un poco de música. Te dejo junto a Pasos de Cero de Pablo Alborán aquí en Radio Universidad de Antofagasta.

tenemos esta programación para hablar sobre Lollapalooza Chile 2027. La espera por conocer a los artistas que llegarán a este Lollapalooza de Chile 2027 está a punto de terminar. Este jueves 8 de octubre tenemos a Rock and Pop, Futuro y Los 40 se unirán para transmitir en vivo uno de los momentos más esperados por los fanáticos de la música, la revelación del nuevo line-up. La próxima edición del festival se realizará los días 12, 13 y 14 de marzo de 2027 en el Parque O'Higgins, en una versión que marcará el aniversario número 15 de Lollapalooza en Chile. ¿A qué hora se podrá seguir el anuncio del line-up? Las tres emisoras realizarán un programa especial entre las 11:30 y las 12:30, preparando el terreno para la revelación oficial del cartel, programada para las 12 horas. El espacio contará con la participación de conductores y conductoras de las tres radios y tendrá música, entrevistas, invitados, concursos y distintas sorpresas vinculadas a este festival. La transmisión estará a cargo de Sergio Lagos, de Órbita Rock and Pop, Martín Orrego, de Página 40, y Pato Cuevas, de La Ley del Rock. Ahora bien, estos 15 años de Lollapalooza junto a sus radios oficiales, la transmisión marcará un nuevo capítulo en la relación entre estas tres emisoras y en lo que significa también este festival. Rock and Pop, Futuro y Los 40 han sido los únicos medio partners radiales oficiales de Lollapalooza Chile desde su llegada al país, acompañando sus distintas etapas durante estos 15 años. La alianza ha incluido la cobertura de los anuncios previos, programas especiales, transmisiones desde el festival, entrevista con artistas y contenidos exclusivos de este terreno. La importancia de esta historia se suma a una edición que promete ser especialmente significativa en sus 14 versiones anteriores. Lollapalooza Chile ha reunido a más de 2,8 millones de personas y ha recibido a figuras como Metallica, tenemos también a Kendrick Lamar, The Weeknd, Billie Eilish, Rosalía, Olivia Rodrigo, Sabrina Carpenter y Chappell Roan, entre muchos otros que se han presentado a lo largo de estos 15 años. ¿Qué te parece esta noticia? ¿Tú también compraste tu line-up? Bueno, uno cuando lo compra la preventa de Lollapalooza no tiene noción sobre quién se va a presentar hasta que llegue este día que se realiza la gran revelación, donde aún tú puedes seguir comprando tus entradas, sin embargo, tienen un precio un poco más elevado de cuando uno las compra con este desconocimiento previo que se tiene en torno a lo que es el Lollapalooza. Y entre otras noticias, hablando de música, ¿por qué no hablamos también un poco de lo que se viene en los Billboard de la Música Latina 2026? ¿Cómo ver la ceremonia? ¿Quiénes actuarán? Y mucho más información para ti que te encuentras en esta tarde escuchándonos a través de un celular, quizás de un computador, hasta inclusive en tu auto. Así que nos vamos a la música aquí en Radio Universidad de Antofagasta y volvemos para dar esta información que te va a servir.

Y volvemos luego de esta breve pausa musical. Estábamos hablando acerca de los premios Billboard de la música latina 2026. Tenemos por aquí a Becky G, Ryan Castro, Lupillo Rivera y muchos más se suman a esta gala programada para el 22 de octubre en Miami. Elvis Crespo, Eric Bryan, Hatch, Jesse Uribe, La Nueva Ola de la Cumbia, Nampa Básico, Nela, Paola Jara, Pututi, Annesty, Santos Bravos y Tony Dice están confirmados para actuar en la ceremonia de premios de este año. También se suman al evento lleno de estrellas Ana Mena, Baby Rasta y Gringo, Becky G, Clave Especial, Gilberto Santa Rosa, José Luis Rodríguez, tenemos también a Lali, Los Gemelos, Luis Alfonso, Lupillo Rivera, Mike Bahía, Pancho Uresti y Ryan Castro como presentadores. Este año Peso Pluma lidera la lista finalista con 17 menciones, incluyendo Artista del Año, Top Latin Álbum del Año por Dinastía, junto a Tito Doublepie y Artista Regional Mexicano del Año Solista. La estrella de la música mexicana es seguida por Tito con 15 menciones, Fuerza Régida con 12, Karol G con 9, Prince Royce con 8 y Bad Bunny con 7. Asimismo, Fuerza Régida, Rosalía y Rubén Blade recibirán premios especiales. Cabe recalcar que esta edición va a estar conducida por Carmen Villalobos y Javier Poza. La ceremonia de los premios Billboard de la música latina 2026 coincide también con la semana de los Billboard, que está programada del 19 al 21 de octubre en el Faena Forum de Miami Beach. Se transmitirá en vivo el 22 de octubre a través de Telemundo desde el James Knight Center en Miami. Ahora bien, también te vamos a contar a continuación, entérate quiénes actuarán y presentarán premios y cómo también tú puedes ver esta gala. Los premios especiales se van a dar a Fuerza Régida, que va a estar a la vanguardia en honor al rápido ascenso de este grupo en la música. Tenemos también a Rosalía, que también va a recibir un premio Salón de la Fama en reconocimiento a su influencia global. Y por otro lado tenemos a Rubén Blades, que será honrado con un premio Billboard Ícono, celebrando su carrera temporal en la música latina. Ahora, si tú te preguntas cómo ver la ceremonia, también las puedes ver en vivo. Está disponible en Universo y en la aplicación de Telemundo, y a través de Telemundo Internacional en toda América Latina y el Caribe. ¿Qué te parece esta noticia? ¿Tú también estás esperando ver estos Billboard? Recuerda que como Radio Universidad de Antofagasta tenemos nuestras propias redes sociales. Estamos en Instagram como radioa.cl, también en Facebook como Radio Universidad de Antofagasta y en lo que es nuestro propio sitio web como www.radioa.cl. Nos vamos a la música y regresamos con un tema del fin de semana. Recordemos que este fin de semana también se va a celebrar como Universidad de Antofagasta la Semana de la Ciencia, así que vamos a estar con algún par de stands participando activamente. Si es que usted quiere también darse una vuelta, va a ser enfrente del, a un lado del Estadio Regional, en la explanada, para que pueda visitarnos y ver el stand de la Universidad de Antofagasta. Y por otro lado, este fin de semana también tenemos un día de conmemoración. Más que día de conmemoración, es un día para formar también conciencia general acerca de la salud mental, el 10 de octubre. Así que vamos a esta pausa musical y vamos a volver para hablar un poco acerca de este tema.

Y retomamos esta programación. 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Alerta por la salud mental en Chile. Uno de cada cuatro adultos presenta síntomas de ansiedad. El último termómetro de la salud mental revela además altos niveles de soledad y una importante brecha en el acceso a atención especializada. A pocos días del Día Mundial de la Salud Mental, se conmemora este 10 de octubre. Las cifras muestran un escenario con avances, pero también con problemas que siguen afectando a los chilenos. Según este termómetro, el 12,7% de los adultos de zonas urbanas presenta problemas generales de salud mental, la cifra más baja desde que comenzó esta medición en 2020. Sin embargo, la ansiedad continúa siendo el principal indicador de preocupación, alcanzando un 25,8% de los adultos. De acuerdo con especialistas, el escenario cotidiano está marcado por múltiples fuentes de presión, entre ellas las preocupaciones económicas, laborales y familiares, la inseguridad, la sobrecarga de responsabilidades y la hiperconectividad. La ansiedad es una muestra y respuesta humana normal y necesaria. El problema cuando aparece, cuando se vuelve excesiva, persistente y comienza a interferir con nuestra vida. Frente a este escenario, lo que se plantea es que el cuidado de esta salud mental también requiere

mente. No debemos patologizar todas las emociones difíciles, pero tampoco normalizar un sufrimiento que se vuelve persistente y empieza a interferir con nuestra vida. Estas fueron las palabras dentro de un estudio que se realizó acerca de cómo la ansiedad afecta a los chilenos y cómo también hemos aumentado en esta cifra. Número que es preocupante a nivel nacional y que también se enmarca mucho en este 10 de octubre, que es un día que genera conciencia acerca de que, claro, a veces muchas veces separa lo que es la salud mental de la condición física. Sin embargo, especialistas también sugieren que esto es complementario. Tu salud física también va de la mano de tu salud mental y todo tiene un vínculo persistente. Por ende, hay que tener precaución y en caso de sentirse mal o estar frente a factores de riesgo, como es la ansiedad, pensamientos repetitivos, una sensación de malestar constante, también saber acudir en ese momento a un profesional para tratarlo antes de tiempo y, por supuesto, también preocuparnos de cómo nos encontramos psicológicamente, que es sumamente importante. Y con esta noticia nos vamos a la música nuevamente y volvemos con una noticia acerca de teatro. Vamos a tener un poco de cultura, así que nos vamos y volvemos. Te dejo junto a la mejor música de Radio Universidad de Antofagasta.

0: Y regresamos de esta pausa musical. Te encuentras junto a Radio Universidad de Antofagasta. No sé si recuerdan que antes de irnos a esta pausa había también hablado acerca de que íbamos a tocar un tema de teatro. Íbamos a hablar un poco de cultura aquí en Radio UA. Hoy queremos hablar de teatro, pero también de territorio, identidad y de las historias que nacen desde el desierto de nuestra región. Ser Cuerpo y Territorio. Es un circuito teatral impulsado por Fundación Teatro Vasca que reúne a tres compañías de teatro. Tenemos Teatro Vasca, Compañía Elipse y Alma Reina Teatro. Tras una primera temporada que convocó a más de 400 personas, el proyecto inicia una nueva etapa de itinerancia que llevará entre octubre de este año y enero de 2027 tres obras y distintas miradas escénicas a Mejillones, Tocopilla, Taltal, Calam y San Pedro de Atacama, con funciones gratuitas. Para conocer más sobre esta propuesta que estoy contando y el encuentro entre teatro y territorio, vamos a conversar con Constanza Bustos, de Teatro Vasca. ¿Cómo te encuentras, Constanza?
1: Muy bien, ¿y tú?
0: Muy bien, aquí estamos como fin de semana, en verdad, así que bien contentos. ¿Nos podrías contar un poco qué es, primero que todo, ser Cuerpo y Territorio y cómo nace la idea de reunir a estas tres compañías de la región de Antofagasta?
1: Ser Cuerpo y Territorio es una obra teatral que está configurada a través de un circuito teatral que está compuesto por tres estaciones o escenas. Son como tres mini obras, de cierta forma, que tienen diferente forma de teatro, perspectiva e historia de ficción, que está encarnada por cada compañía exponente de la región. Y este circuito, que tiene una duración de 1 hora y media, funciona y opera como una gran obra, que la gente circula y en algunas escenas hay situaciones de inmersión donde el público puede interactuar con la obra. Son técnicas contemporáneas que en este laboratorio, digamos, que intentamos hacer con las compañías, fuimos indagando.
0: Súper. Uno de los conceptos centrales que estuvimos viendo es justamente el territorio. ¿De qué manera el desierto de Antofagasta está presente en las historias que cuentan estas obras?
1: En realidad es la base de todo. El territorio fue como el hilo conductor de la creación de las tres compañías para poder abordarlo desde el punto de vista de cada compañía, y justo las tres compañías tienen hartas diferencias en su estética. Entonces el público, la idea es que a través de diferentes formas de teatro pueda dialogar sobre este concepto que me preguntas, que es el territorio. Entonces es la base de todo. La compañía Eclipse aborda el territorio desde aborda temáticas de la contaminación. Cabe señalar que el teatro social, que es a lo que se dedica la Fundación Teatro Vasca, es lo que cruza toda esta invitación, ¿no?, a las otras compañías. Entonces estas compañías, quizás que tienen otro tipo de teatro, la idea es que a través de su estética puedan trabajar a través del trabajo social del teatro, que tiene que ver con las problemáticas del mismo territorio. Entonces Eclipse habla sobre la contaminación en el desierto, la basura, la acumulación, y hace una visión distópica, futurista, con una mutación de cuerpo, y se dedican al teatro físico. Entonces hay una forma bien interesante en los cuerpos, en la forma de representación, que también es para adolescentes, para niñeces, es bien interesante. Las chicas de Alma Reina abordan el territorio desde la migración, a través de la historia de niños. Ellas encarnan la infancia, y Teatro Vasca lo hace a través de los cuerpos que reciben cierta carga social en el territorio, cierta marginación. Eso, podría decir, como a grandes rasgos, hay distintas dimensiones, ya sea desde lo ambiental a lo antropológico y lo humano, ¿no? Así que el territorio es como la base de todo el circuito teatral en realidad.
0: Es bien completo, podríamos decir, si juntamos como estos tres elementos.
1: Sí, es bien interesante, sí. Es primera vez igual que se logra hacer esto en la ciudad. Para nosotros era súper importante poder llevarlo a cabo también como una forma de trabajo, de cooperación entre compañías. Así que ha sido bien interesante, y alta recepción del público igual, así que bien contentas con eso.
0: Constance, en esta línea me gustaría también destacar que esta primera temporada en Antofagasta reunió a más de 400 personas. ¿Qué evaluación hacen de esa experiencia y qué los motivó a dar el siguiente paso a otras comunas?
1: En realidad, claro, la idea de juntar las tres formas de teatro era, el objetivo era generar este tipo de audiencia, una audiencia más amplia,
0: claro,
1: donde los otros públicos también que iban a nuestras obras por diferentes compañías, poder compartir las audiencias con nuestras compañeras, quizás que tienen compañía más emergente, en el caso de Eclipse, y poder que en realidad se pueda visibilizar el trabajo. Eso es lo más importante. Y que nos impulsó, obviamente, también la recepción del público, las opiniones. Hicimos varios videos. Hoy esto no me lo había cuestionado, esto me parece interesante de hablar en la ciudad. Y eso nos hizo decir, chuta, el territorio es más que la ciudad. Entonces, para nosotros es importante, igual que las otras localidades, si bien no tienen el mismo volumen de público, que igual si la discusión llegue a estos lugares. Eso era como lo más importante, como poder hablar sobre el territorio. Hay un foro postfunción igual que está comprometido para poder dialogar con las personas, y eso para nosotros es lo más valioso.
0: Exacto, como tú me contabas acerca de que expandirse fuera de Antofagasta también tiene y pone un valor en el trabajo de artistas y profesionales de la propia región, ¿no? También los haces conocidos, les da una relevancia al participar en esta obra. ¿Qué importancia tiene visibilizar que en Antofagasta existe un ecosistema escénico capaz de crear y llevar sus propias obras a distintos territorios? Que también es algo a destacar. Estamos promoviendo cultura.
1: Claro. Eso es muy importante, muy importante. Nosotras en este grupo hay personas que han sido publicadas a nivel nacional, han sido reconocidas con premios internacionales, entonces nos parece importante que nuestro arte sea compartido también en nuestro territorio, a nivel también local, ¿no? Como y ese reconocimiento también tiene que ver con el déficit cultural que existe en nuestro territorio, en comparación con lo central, ¿no? Exacto. Entonces nuestro interés de descentralizar forma parte de nuestra identidad cuando estamos representando afuera. Entonces es bien interesante para nosotros, es importante este paso también.
0: Constanza, y todas estas obras, funciones, para dejar también claro a nuestra audiencia, van a ser 100% gratuitas. ¿Por qué es importante que este acceso al circuito no tuviera un costo para el público?
1: Sí, en realidad, claro, hay un arma doble filo, ¿no? Porque también nosotras intentamos apelar a que el público también, cuando no existan fondos concursables, también pueda aportar a las personas pagando su entrada a nuestro trabajo, ¿no? Pero el fondo permite que las personas que quizá, o los lugares que no tienen tanto acceso cultural, sea gratuito para que obviamente pueda facilitar ese acceso. Entonces, desde ese lugar lo hemos planteado así, y nos gustaría que obviamente todas las personas pudieran estar y no haya un impedimento alguno, aprovechando las instancias.
0: Exacto, abrir el arte.
1: Claro.
0: Expandirse de cierta forma. En esta misma idea, primero me gustaría hacer relevancia, destacar la idea de llevar estos tres elementos fuera de Antofagasta, que en cierta forma también cuenta una historia de que viva Antofagasta. O sea, estamos hablando de inmigración. Antofagasta, claro, originalmente se forma a partir también de la inmigración. Si nos remontamos también al origen de nuestra ciudad, a cómo nosotros comenzamos a habitar este territorio, la inmigración siempre ha estado bien presente. El tema de la contaminación ambiental, ¿para qué hablar? Entonces, claro, son temas que quizás nosotros viviendo acá sí vemos que tiene una repercusión negativa, pero al verlo también de manera teatral, esta escena toma cierta relevancia en lo que está viviendo y aconteciendo la región, el tema de visibilizarlo. Si no me equivoco, esta itinerancia comienza el 17 de octubre en Mejillones, ¿no?
1: Esa es la primera fecha, el 17 de octubre en el Teatro de Gamelín Guerra, en Mejillones.
0: Constanza, esto, bueno, es una pregunta que está de más también. ¿Qué pueden esperar las personas que quieran asistir? ¿Qué es lo que también ustedes esperan que las personas reciban luego de ver estas obras?
1: Lo que esperamos es que las personas puedan hacerse preguntas importantes con respecto al territorio y que esas preguntas puedan ser conversadas entre ellos mismos, ¿no? Como la ida al teatro, primero el salir de las casas, del tedio, del celular, de la televisión, ¿no? Y consumir la cultura del pensamiento que todos tenemos en el territorio. Nosotros no hacemos, o sea, los artistas de la región no hacen obras solo por lo que piensan o lo que quieren decir, sino que recogen un conocimiento de su época y en el cual todos somos parte. Entonces, primero espero que hacer ese encuentro, ¿no?, desde el arte y la cultura, que se hace con la comunidad. Y eso, levantar preguntas que las personas puedan discutir sobre el territorio, sobre las prácticas, sobre cómo nosotros hacemos esa realidad, si en realidad lo hace la comunidad, ¿no? La vida misma, digamos. Y así, poder expandir otro tipo de diálogos que ayudan a mejorar a donde vivimos, en realidad, el territorio que habitamos.
0: Perfecto, Constanza. Muchas gracias por encontrarte hoy con nosotros. También me gustaría darte este espacio para dar esta invitación a las comunidades de estas 5 comunas para que se acerquen a conocer Ser Cuerpo y Territorio.
1: Sí, sería la segunda fecha, sería en Tocopilla el 7 de noviembre, en Taltal el 14 de noviembre, en Calama el 9 de enero y en San Pedro Atacama el 10 de enero. Esas serían las últimas fechas.
0: Genial, Constanza, muchas gracias. Y también me gustaría hacer hincapié antes de irnos a la música, que esto nace del desierto de nuestra región, Ser Cuerpo y Territorio, un circuito teatral impulsado por la Fundación Teatro Vasca, que reúne a estas 3 compañías: Antofagasta, Teatro Vasca, Compañía Elipse y Alma Reina Teatro. Ahí para que quien quiera asistir sepa que es 100% gratuito. Muchas gracias, Constanza. Espero también tener una entrevista luego de que tú realices este recorrido para que nos cuentes un poco acerca de cómo se encontró el público y también qué te pudo llamar la atención de las preguntas que te realiza la gente.
1: Muchas gracias, yo encantada. Así que ahí estaremos en contacto. Gracias a todos también los que están escuchando y ojalá puedan participar, obviamente. Muchas gracias.
0: Genial, ¿no? Gracias a ti y nos vemos muy pronto y volvemos junto a la mejor música de Radio Universidad de Antofagasta.

Y volvemos a Bit 99.9. Luego de esta entrevista estábamos hablando de teatro y ahora nos vamos a movilizar y vamos a hablar un poco acerca de Antofagasta y esta naturaleza emergente que debemos proteger. Si es que no sabes de lo que estoy hablando, te basta solo mirar hacia los cerros y lo vas a comprender. ¿Qué está prohibido hacer en las áreas protegidas y qué acciones debemos evitar en estos espacios naturales? Esto es para aquellos que quieran ir a hacer trekking, tengan cuidado y también precaución con estas medidas. Esto incluye desierto, desierto florido, borde costero, humedales, cordillera costera, flora y fauna nativa. Conoce las reglas también es una forma de conservar. No todo espacio natural es igual. Primero, una diferencia importante: en Antofagasta existen áreas protegidas oficialmente, pero también hay numerosos espacios naturales que pueden no estar en esta categoría. Eso no significa que fuera de un área protegida todo esté permitido. Dependiendo del lugar, pueden existir normas sobre biodiversidad, fauna silvestre, humedales, patrimonio arqueológico y paleontológico, uso del fuego, residuos, tránsito de vehículos y borde costero. Por eso, antes de intervenir un lugar, debemos saber qué protección tiene y qué normativa le aplica. En áreas protegidas está prohibido extraer elementos naturales. No debemos llevarnos flores, plantas, ramas u hongos. También está incluido rocas, arena o ripio, semillas o frutas. Tú te preguntarás por qué yo no puedo hacer esto. Porque cada elemento forma parte del ecosistema. Una flor puede producir semillas, una roca puede servir de refugio, una planta puede alimentar a un insecto, lo que para nosotros solo parece ser una simple planta o una piedrita, para la naturaleza puede cumplir una función fundamental. Está abajo también de una ley que lo ampara, que es la ley 21.600, que establece estas prohibiciones para las áreas protegidas. En cuanto a la fauna, no debemos alimentar, perseguir, tocar, capturar ni perturbar a los animales silvestres. Bueno, esto debería ser obvio, pero valga la redundancia también que hay que decirlo públicamente porque hay muchas personas que no suelen tener también estas precauciones cuando visitan un lugar. Tampoco debemos acercarnos a nidos, crías, lugares de descanso, zonas de reproducción ni refugios. En cuanto a las mascotas, no ingreses con mascotas cuando el área protegida lo prohíba y evita llevarlos a espacios naturales. Aunque nuestro perro sea tranquilo, para la fauna silvestre puede representar un depredador, una amenaza, un posible transmisor de enfermedades, una fuente de persecución. ¿Por qué importa? Porque la fauna silvestre no entiende que nuestra mascota solo quiere jugar. En la Reservación Nacional La Chimba y el Monumento Natural La Portada, CONAF prohíbe el ingreso con mascotas o animales exóticos. Fuego, cigarrillos y humo también es un tema que acá se toca, que no enciendas fogatas, parrillas ni cocinillas y tampoco fumes en lugares donde está prohibido. Esto puede generar un riesgo de incendio, pérdida de vegetación, perturbación de fauna, contaminación y daño a nuestros ecosistemas. Este es un tema sí que se ha tocado mucho, la temática de los drones. En áreas naturales y protegidas no se puede volar drones. En la Reserva Nacional La Chimba y Monumento Natural La Portada, CONAF señala que el uso de drones está prohibido solo para investigaciones o filmaciones profesionales previamente autorizadas. Tú te preguntarás ya, pero ¿por qué no puedo volar un dron? Un dron puede alterar aves, interrumpir nidificación, provocar respuestas de huida, generar estrés en la fauna, introducir perturbación en lugares donde debería existir tranquilidad. Una buena fotografía o video nunca debería significar perturbar la vida silvestre. Bueno, se hacen muchas estas publicaciones últimamente por el tema de algunas fotos que se han visibilizado, se han viralizado mucho, que personas van a lugares como Quebrada La Chimba, toman estas flores, las sacan, las arrancan, van con drones, también suben al mirador a comer, así que se hace harto hincapié en que como ahora claramente nuestros cerros están llenos de verde y mucha gente quiere visitarlos, se tenga también esta precaución antes de ir. En esta ocasión, las personas que nos dan esta información son de Yo Amo Antofagasta,
También tenemos acá raíces endémicas, Nativa Trek, Antofagasta Prensa, que también nos brinda esta información relevante, y la Colibrística, que también nos da los puntos clave. Por si ahí tú quieres verlo por ti misma, también puedes visitar estas cuentas donde se da esta información. Y con esto finalizamos nuestra programación del día de hoy, no sin antes recordarte que tenemos nuestras redes sociales activas como Radio Universidad de Antofagasta. Nos puedes encontrar mediante Instagram como radioa.cl, también nos encontramos en Facebook como Radio Universidad de Antofagasta y en lo que es nuestro propio sitio web como www.radioa.cl. Nos vemos en la próxima programación, siempre con la mejor música de Radio Universidad de Antofagasta, acompañándote en esta tarde de fin de semana.

0: Antofagasta le indica la hora.
1: 18:57.
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3: Hola, ¿cómo están? Sean todos ustedes bienvenidos. Comienza Noticias UA, el informativo de la Radio Universidad de Antofagasta. En breves minutos, lo más importante de nuestra casa de estudios. Y comenzamos contándoles que un emotivo cierre tuvo el trabajo realizado con las comunidades de aprendizaje creadas en el marco del programa ISEC, instancia formativa que desarrolla en la macrozona norte la Universidad de Antofagasta por medio del Departamento de Educación y financiado con recursos del Mineduc. El objetivo de este programa es potenciar la enseñanza de las ciencias por medio de la metodología de la indagación científica en la región de Antofagasta, caracterizada por su riqueza natural, cultural y social. La enseñanza de las ciencias adquiere una relevancia especial, ya que el territorio ofrece múltiples oportunidades para promover la curiosidad, la indagación, el pensamiento crítico y la comprensión de problemáticas socioambientales cercanas a las comunidades educativas. Uno de los profesores que participó en estas comunidades de aprendizaje, Cristian Villarroel, también nos comentó su experiencia.
4: La experiencia fue maravillosa. Tuvimos mucho intercambio entre docentes, donde compartimos ideas, aprendimos muchísimo, pudimos realizar articulaciones. Se nos vino también Congreso Nacional en Santiago. También tuvimos muchas ferias científicas acá en Antofagasta, en diversos colegios, establecimientos de la corporación. Fue gratificante para mí poder ser parte de esta comunidad, ya que, como expresaba anteriormente, me sirvió para conocer más colegas, para poder tener proyectos a futuro también.
3: El cierre de esta etapa también contó con la charla denominada La vida en los salares altoandinos, entregada por la académica e investigadora del Nodo Laboratorio Natural Salares, la doctora Gladys Hayashida Soiza. Y en otras informaciones le contamos que reconocen a investigadora María Larrazábal de la UA con premio Mujeres Agroinnovadoras de Antofagasta 2025. La investigación para reducir las pérdidas de alimentos y un emprendimiento que rescata sabores y saberes del pueblo atacameño son los ámbitos en que trabajan las dos personas reconocidas por la Fundación de Innovación Agraria para el premio Mujeres Agroinnovadoras. Se trata de la académica del Departamento de Alimentos de la UA, María José Larrazábal, destacándose el trabajo para evitar la pérdida de alimentos vegetales en sectores como la Vega Central, y Karin Osandón, fundadora de Licam Dor, la primera chocolatería que rescata los sabores típicos de la cultura licanantay en San Pedro de Atacama. La ceremonia de premiación se realizó en la Universidad de Antofagasta y fue encabezada por el director ejecutivo de FIA, Andrés Galmes, junto al Seremi de Agricultura, Harry Payero Muñoz, y el representante regional de FIA, Felipe Olivares. Y finalmente le contamos en Noticias UA que comenzó oficialmente la segunda etapa de la cuarta versión de la Universidad Social, instancia que busca capacitar a líderes comunitarios de la región para agregar sustentabilidad y viabilidad a sus iniciativas vecinales. El corazón de la Universidad Social radica en que los saberes adquiridos por los líderes se traduzcan en herramientas prácticas para identificar necesidades locales, construir propuestas colectivas y gestionar con éxito proyectos sociales y culturales. La iniciativa formadora es impulsada por Alianza Antofagasta y ejecutada de manera colaborativa por el Instituto Profesional AIEP, la Universidad Santo Tomás y la UA, contando además con la participación y respaldo estratégico de instituciones como Fundación Minera Escondida, Antofagasta Minerals, Puerto de Antofagasta, Creo Antofagasta, las empresas sanitarias de la zona y el ferrocarril de la capital regional. Bien, con esta información llegamos al final de esta revisión de noticias de la Universidad de Antofagasta. Le recordamos que estamos también en todo el mundo a través de radioua.cl y también a través de nuestra señal en la frecuencia modulada 99.9. Nos reencontramos en una próxima oportunidad.
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1: Muy buenas tardes, sean todos y todas muy bienvenidos a un nuevo episodio del Estado del Arte, el programa donde la cultura y sus protagonistas se toman el dial de la 99.9 FM aquí en Radio Universidad de Antofagasta. Nos escuchas también a través de www.radioua.cl desde cualquier lugar del mundo. Y el día de hoy tengo a tremendos invitados acá en el estudio. Primero, su nombre lo precede, como lo decíamos fuera del aire. Un fuerte aplauso para Dagmara Bisquiel. ¿Lo dije bien?
5: Perfecto.
1: Muy bien. Y nos acompaña también Ángelo Salinas, encargado de comunicaciones de SACO. Yo dije, su nombre la precede porque si bien Dagmara fundó SACO y ha realizado un montón de acciones en torno a lo que tiene que ver con las artes visuales, ¿no? El otro día te contaba que estaba en Argentina y nos ponemos a conversar con una persona y me dice, yo tengo una amiga que vive en Nueva York, que es iluminadora, y estuvo él en Antofagasta y lo de Dagmara. Entonces fue muy bonito porque en el fondo ahí tu figura tiene una representación de lo que se realiza en torno a las artes visuales en Antofagasta, en el norte de Chile en general, que fue muy bonito. En el fondo dije, no, la conozco, la voy a tener en el Estado del Arte. Bienvenida.
5: Ay, sí, me acuerdo, hablamos de Paula, sí. Paula Castillo, tremenda artista chilena, radicada hace tiempo ya en Nueva York. Artista visual, pero metida más en el mundo lumínico de escenografía, y también por eso tan tremenda su obra. En aquel año estaban remodelando el muelle, así que era la única edición de SACO que no pudo realizarse y los artistas tuvieron que adaptarse al sitio cero. Nos fuimos del muelle, muelle entró en restauración, remodelación, era el año 2019 y Paula hizo una maravillosa instalación abstracta con triángulos de colores que atravesaba el sol de Antofagasta construyendo triángulos sobre el desgastado cemento de sitio cero.
1: Mira, cómo se me pone la piel.
5: Precioso, es que era una de las obras, sí, si me preguntas, una de las obras al blanco, pensada para el espacio abierto en Antofagasta, sí. Paula seguramente es una de las obras que no es que luchó con el viento o con el sol o con la humedad o con cualquier... No, de lo contrario. Ella le sacó el provecho, le sacó el jugo a las condiciones climáticas y lumínicas de Antofagasta y los usó para el provecho del disfrute de su obra, disfrute visual. Así que sí, tremenda artista. Ojalá vuelva de nuevo algún día, me gustaría tenerla en Antofagasta. Pero sí, esos cruces que tú dices se dan y eso es increíble. A mí también me pasa, el mundo de arte mundial no es tan, tan grande. Ajá. Tampoco. Ajá. Y suceden esas cosas, esos... ahora voy a estar en la semana de ciencia y arte en Berlín en 2-3 semanas más. Hablo con la jefa de programación y me dice, oye, pero tú investigas litio. Yo tuve aquí hace 2 ediciones o 3 ediciones una chica que es chileno-mexicana, pero vive en Austria, y ella hizo una performance sobre litio. Tienen que conocerse. Corte, hace 3 días tuve un Zoom con ella. Y viene en una semana más a Antofagasta para hacer research para su siguiente obra. Yo me voy el 18, ella llega el 17, así que justo tenemos una tarde para, ¿no?, conocernos. Y por supuesto, ya detectamos por lo menos 2 o 3 personas que conocemos en común. Así que eso es impresionante. Y eso es rico. Es vida de artista, de curador, de creador. No es fácil. Entonces, creación de esas redes es lo que también a veces se habla menos en Saco, que Saco sirve y sirve con alegría para la creación de redes. Hacemos exposiciones, hablamos muchas de obras, pero también me gustaría hablar de viajes al desierto que hacemos, donde se generan proyectos que después miro desde Antofagasta, que un artista justamente, no sé, de Noruega con un artista de México están generando una obra para llevar a Tokio. Y que se conocieron ¿dónde? En General Lagos, en Isla. Conversaron, después fueron juntos con nosotros a Quillagua o a Chiuchiu o a San Pedro de Atacama. Entonces, también, entre otras cosas, y reitero, puede ser que las menos mencionadas, por eso creo que vale la pena recalcarlo, que también somos plataforma real de conexión de artistas y de generación de redes.
1: Y son conversaciones que se dan fuera de Antofagasta sobre cosas que suceden en Antofagasta, en donde siento que muchas veces hablamos de descentralización y todo ese tipo de cosas, pero esto es como se dice, es como que se hace carne, ¿no? Como que finalmente yo me siento en una mesa en Buenos Aires a conversar con otra persona y me habla de un referente de las artes visuales, de algo que sucede acá en Antofagasta, no en Santiago. O sea, efectivamente nos va y paseamos realmente el centro, no es como ya lo vamos a hacer en el centro y lo vamos a tirar para el lado también. Entonces eso me parece muy importante, porque claro, se pone el foco en la obra, que por supuesto es lo que convoca. Pero ¿qué pasa? También todas las capas que existen bajo eso, las redes que vamos haciendo. Me parece maravilloso esta chilena mexicana que vive y que viene a Antofagasta. Entonces, ¿cómo finalmente nos vamos vinculando y vamos sosteniendo esa red que es tan importante? Porque ¿hace cuántos años que llegaste acá, Dalmara?
5: Ay, no.
1: Mucho tiempo.
5: No se me va a caer el carro, pero así como boom, se cayó. Al inicio del siglo, llamémoslo así. O sea, estoy aquí casi desde 25 años ya viviendo en Antofagasta, y ocupo concepto, ya que nos fuimos un poco ahí atrás nostálgicamente. Estuve muy cerca durante un largo periodo con Adriana Suáñez. Y ella ocupaba un concepto que espero que estuviera contenta, que lo tomé, me apoderé de ese concepto, pero siempre reconozco su autoría, que lo que hacemos es glocal. Es global y local a la vez. ¿Ves? Y ahí no hay tanto espacio para Santiago, si te das cuenta. O sea, yo digo Chiuchiu, San Pedro, Quillagua, Mejillones, y después digo Oslo, Nueva York, Tokio, Berlín, ¿entiendes? Claro, y eso un poco molesta a Santiago, que hacemos ese salto directamente como la artista que viene ahora a visitarnos y que va a empezar el research. Entonces es Viena, Berlín, Chiuchiu, Quillagua, ¿entiendes? Y esos puentes simbólicos en el mundo, en el mapa, en mi imaginatorio, me hacen mucho sentido. no me complica que de repente donde menos se reconoce saco probablemente es en Santiago. Uh-huh. Porque también a Santiago le cuesta reconocer que nunca la escena artística estuvo capaz de levantar y sostener una bienal. Uh-huh. Es una ciudad que debería tener una bienal. Claro. ¿Por qué no la tiene teniendo tanto espacio? Bueno, tiene Bienal de Nuevos Medios, pero es más específica. Claro. Pero Bienal de Arte, como lo tiene Habana, como lo tiene Cuenca, como lo tiene Sao Paulo, no tiene. Entonces, reconocer que de repente llegó una polaca y se movió unos años por allá, por esos territorios áridos, de múltiples vacíos, sin escuelas de arte.
6: Donde uno pensaría que nada
5: que
6: va a florecer.
5: No se puede, justamente, que es un territorio que no permite, que no tiene condiciones mínimas, como muchos lo han dicho, llegando a Antofagasta desde Santiago, que aquí no hay condiciones mínimas para generación de una escena de arte, menos para una bienal. Y ahí empezamos a insistir con el equipo maravilloso que tengo, con algunos artistas y gestores locales, y sí, empezó a crecer. Lo importante es que creció orgánicamente. Uh-huh. De lo contrario, por ejemplo, de lo que sucedió con la Trienal de Chile, donde trabajé, fui editora de campo desde Antofagasta, pero era una decisión política. Uh-huh. Las decisiones políticas, bueno, arrastran normalmente presupuesto, lo que es maravilloso, pero también, tal como aparecieron, así de rápido pueden desaparecer. Mientras que el proyecto como nuestro es de autogestión absoluta y de autoaprendizaje. Hemos cometido muchos errores en camino, hemos crecido, hemos viajado, hemos dialogado con los artistas, hemos escuchado la comunidad cuando nos dice cosas bonitas, pero también cuando nos dice que algo no les parece. Uh-huh. Hemos sacado conclusiones para cada siguiente edición, y eso también demuestran los números, demuestran la cantidad de público. Yo siempre repito, adoro el público antofagastino. Es un público que lamentablemente no tiene posibilidad de formarse profesionalmente en una escuela de arte, de historia de arte, de curaduría, de crítica, y aún así viene con ganas. Ese público maravilloso, nos envidian en otras ciudades, muestra siempre que quiere, hay hambre de arte, y eso es el motor más fuerte que tenemos para luchar, para seguir esa constancia de eventos de arte en todos los campos no comerciales. Es una historia de resistencia, de lucha, de permanente preocupación de si vamos a estar capaces de hacerlo próximo año y el siguiente. Incertidumbre constante, pero cuando uno ve la cantidad de personas que después vienen, que se emocionan, y ahí voy a hablar también de materia, de lo que estamos haciendo ahora. Eso es lo que nos alimenta y nos levanta el ánimo y nos obliga también de alguna manera a decir que, aunque hay momentos difíciles, aunque hay financiamientos privados, por ejemplo, en nuestro caso, que de un día para otro terminan, pero eso no significa que saco desaparece. Uh-huh. Hay vacas gordas creo que nunca. Hay vacas regulares y hay vacas flacas. Creo que pasamos un poquito por vaca flaca en ese momento, pero pasamos ya ahí por pandemia y por estallido social. Tenemos también ya carrera en resistencia.
6: En
5: así
6: vaca
5: que
6: flaca.
5: Queda saco para rato. De todas maneras, y inventamos nuevas cosas, y eso es lo que también, ¿no?, nos convoca hoy para hablar sobre la presencia de los más jóvenes en la Bienal. Ajá. Como yo empecé, cuando llegué, trabajé en la Norte, trabajé en muchos liceos, trabajé en LEA, y sí, trabajé años enseñando gente joven, introduciendo al mundo de arte, de creatividad. Sabía el potencial que hay ahí, y siempre estaban de alguna manera presentes en Saco. Pero me entraba duda si eso era correcto, porque uh-huh. Bienal Internacional es para artistas, claro, profesionales. Claro. Entonces no sabía si le hacía regalo o un flaco favor, porque siempre la exposición de alumnos de un liceo se miraba como el relleno.
6: Claro, o como eso, como los alumnos del,
5: claro,
6: liceo tienen un pequeño
5: como
6: espacio,
5: la sombra de la cola. Y bueno, eran años de reflexión de cómo visibilizarlos, pero encontrar la forma más adecuada. Y llegamos a la conclusión que ellos se merecen su propio evento espacio expositivo, donde van a ser reyes y reinas y se van a estar comparando entre sí, entre las comunas, entre los liceos, y no con esa comparación de alguna, claro, manera injusta.
6: Otros artistas más profesionales que tienen diferente formación,
5: exactamente,
6: ¿no?
5: Y ahí nace Materia, el encuentro de alumnos y alumnas de enseñanza media de toda la región. A ver si cuentas un poco cómo nos ha ido y en qué estamos en ese momento.
6: Materia, que justamente estuvimos acá conversando cuando comenzó la convocatoria, y ahora ya estamos en el cierre. Cuéntanos un poquito, Ángelo, de qué va, uh-huh, cuándo vamos a poder disfrutar de esto.
7: Sí, bueno, ahora estamos en pleno proceso de montaje, de producción, entonces está todo un equipo armado ya asentando los últimos detalles. Hemos recibido más de 100 trabajos de estudiantes a nivel de toda la región. Bueno, 6 comunas son las que están participando en esta ocasión, y se va a inaugurar el próximo 16 de octubre, o sea, el otro viernes, uh-huh, a las 11 de la mañana en el Centro Cultural Estación Antofagasta.
6: Maravilloso.
7: Uh-huh. La exposición va a estar abierta hasta el 29 de octubre, así que igual quienes no puedan asistir a la inauguración tienen tiempo aún para visitar ahí la muestra.
6: Oye, cuéntame un poquito cómo fue esta convocatoria, cómo respondió en el fondo el público, ¿no? El público escolar, ¿cómo lo vieron ustedes?
5: Muy diverso, sinceramente. El resultado, como dijiste, es maravilloso. Hicimos itinerancia por las comunas, puerta a puerta, porque también entendemos que la vida escolar hoy es muy agitada, es muy complicada. Entonces, a veces las mismas trabas internas, o que la secretaria no le pasa la información a la jefa de UTP, que la, claro, jefa de UTP está con licencia, que cuando volvió la... ¿Entiende?
6: Es un panorama transversal en diferentes proyectos con los establecimientos educacionales.
5: Sí, es como llegar. Entonces, es lo que teníamos claro, que con mail no basta, que incluso con WhatsApp no basta, que con llamada no basta, que hay que ir. Y de verdad se hizo un recorrido personal, físico, por las comunas. Y sí, empezaron a contactarse con nosotros. Después se hicieron reuniones por Zoom, donde yo explicaba las dudas. Por ejemplo, el tema es el patrimonio, pero el patrimonio inmediato. Ampliar el concepto de patrimonio de la infraestructura, del museo, del monumento, a otras zonas. Entender que patrimonio puede ser la canción que canta o que susurra mi abuelo cuando le acompaño a pescar, por ejemplo.
6: Qué lindo eso.
5: Que patrimonio puede ser la foto que la tía tiene en el velador en su dormitorio. Que el patrimonio, para muchos, los que no nacimos aquí, el patrimonio es también culinario, de repente. para mí hacer sopa de beterraga, especialmente cuando mis hijos están en casa, es hacer almuerzo, pero es mucho más que hacer almuerzo, es hacer pequeña Polonia en Antofagasta y sentir que educo mis

0: otra cosa, es lo que trajeron, es lo que cultivan, son elementos que los conectan con el lugar de donde provienen. Así que es una exposición muy, muy inclusiva, justamente porque no está dirigida a un tipo, por ejemplo, de enseñanza media, sea público o privado, sino que absolutamente para todos, porque se ha extendido a todas las comunas, porque también justamente hay muchos jóvenes participando que no tienen nacionalidad chilena, sin embargo, cursan enseñanza media en nuestra región.
1: Cantan el himno nacional. Es que me parece muy interesante cuando hablas de patrimonio, cuando hablamos de todo esto, como cómo resignificar el cotidiano, ¿no? El cotidiano que de repente pasa, sucede, y uno encontré lo que dijiste de la sopa de betarraga. Me acuerdo que en mi casa tengo una panera que ha pasado porque era de mi madre y era de mi abuela, que era de su bisabuela. Son cosas que de repente están ahí, ¿no? Sí. Pero que tienen un relato que tras de eso de cada persona, que es como, es importante tener esas reflexiones, es importante volver a pensar dónde vivimos, qué es lo que hacemos y el significado que le damos a eso. Yo siento que de repente hemos puesto el foco mucho, bueno, en el dinero, pero entendiéndolo como debe ser exitoso, y ser exitoso se traduce como una persona que gana mucho dinero y que está ocupada todo el día y no piensa. Entonces hemos dejado un poco de lado como lo verdaderamente importante, ¿no? Cómo vivimos, con quién vivimos, qué es lo que hacemos, cómo habitamos, y sobre todo, qué es lo que queremos dejar en los otros, ¿no? Como más que el legado, como el cariño o esta imagen que la otra vez una persona me decía, ah, pero yo conozco a Dagmara, o no, o la panera de mi abuela, o la sopa de betarraga que hago para mis hijos, que no sé, a lo mejor me estoy yendo por otro lado, pero siento que finalmente el arte o lo que hacemos viene de una emoción.
0: Y es la manera justamente de reconectar, porque no estamos hablando de esos valores inmediatos, donde hay muchas más maneras de comprender el valor que solo el económico. Y eso es también el ejercicio que queríamos invitar a profundizar a los chicos, de que puede ser un pisito cojo, pero si yo tengo recuerdos, incluso de mi propia infancia, con ese pisito puede tener más valor que todos conjuntos de muebles más caros de la tienda más cara de la ciudad, porque yo le pongo valor a las cosas, yo defino qué valor tiene, no el mundo de afuera, un valor objetivo comercial. Ojalá menos valores comerciales y más valores emocionales y personalizados en nuestra vida. Y eso se estructura justamente cuando uno tiene 15, 16 años. Si vas más por este tipo de valores o por el otro. Por eso sí, materia tiene también el enfoque de formación. Puede ser que gracias a esa convocatoria alguien se ha sentado un ratito a pensar sobre esas cosas, y a solamente pensar un rato ya tiene valor en sí mismo.
1: No, y estas mismas intuiciones que uno tiene cuando es más adolescente y a veces no tiene el espacio para poder decir, o sea, hacer esa reflexión y decir, mira, acá yo puedo hacer esto que a lo mejor venía pensando, sintiendo, y no he encontrado un lugar donde hacerlo, y lo encuentra en materia, ¿no? Entonces, me parece maravilloso, porque cuando uno, incluso me ha pasado cuando entrevisto a personas acá que se dedican al arte, me dicen cosas como esa: yo fui a ver una obra de teatro y me impactó, yo tuve una profe de artes que en un momento dejó que me equivocara y me di cuenta. Entonces, eso es muy importante para la vida de las personas, ¿no? Como generar ese espacio, abrir ese espacio, y me parece maravilloso que ustedes hayan tenido esta reflexión para decir, no, mira, necesitamos hacer algo exclusivamente para ellos.
0: Y eso es gran evento, eso son, digamos, maneras de definir en los fondos concursables por el gobierno regional, pero no es menor. Creo que también hay un gesto ahí de reconocimiento de la importancia que hemos adjudicado, que se nos

0: otorgado la línea principal, que es para grandes eventos. O sea, grandes eventos no son solamente con artistas internacionales. Uh-huh. Gran evento, y por eso ahora trabajamos como chinos para que salga lo más maravilloso. Las obras son maravillosas, los trabajos son increíbles, mucho más de lo que hemos esperado. Ahora estamos haciendo última selección y montaje. Y creo que muy en línea de lo que estamos hablando sobre esos valores que se siente, pero que no necesariamente tienen ceros. Quiero contar sobre el primer premio. Mucho tiempo hemos pensado qué premio se podría dar. Además, son menores de edad. Entonces, ya premio en dinero. Claro. Fuera de eso, de lo que ya hemos hablado, ¿entiendes? No tendría coherencia.
1: Claro.
0: Ya, pero algo que no se ponga obsoleto, que no se rompa, que no te la, no sé, comas, que no te lo quiten, roben, no se destruya. Así que el primer premio va a viajar conmigo y con su mamá o papá, todo incluido, por 3 días a Santiago.
1: Maravilloso.
0: Para visitar los más importantes espacios de arte junto con directores o curadores que yo conozco, tanto de GAM como de Bellas Artes como de MAC. Ahí vamos a hacer una planificación más detallada, pero queremos regalar de nuevo experiencia. Uh-huh. Experiencia es algo que, pase lo que pase en tu vida, se va a quedar y pueden pasar muchos años. Puede dar frutos muy grandes o no tanto, pero se suma a algo importante, que es justamente experiencia con el arte, única y sin posibilidad de repetir. Así que eso es el primer premio. Tengo reservada la primera semana de diciembre. Bueno, si va a ser cuarto medio, tienes que ser segunda, porque ahí es justamente la fecha de PAES. Pero qué rico regalo. En caso que fuera cuarto medio, qué rico regalo después de PAES. O sea, después de esa semana de dolor de guata, que yo solamente digo esa palabra, es que mi hijo lo pasó en la última vuelta. Entonces, yo creo que yo estaba más nerviosa que él, sinceramente. Pero así como después de lo que pasa en la semana de PAES, tomarse el vuelo para ir a pasear en primavera por Santiago, no. Un gran paseo cultural. Así que
1: una
0: eso
1: experiencia
0: es
1: inolvidable, imagínate, voy a contarlo toda la vida. Cuando era chico participé y mi premio fue, o sea, es algo que va a quedar toda la vida.
0: Eso es la idea.
1: Oye, aunque ustedes no lo crean, estamos llegando al final de esta entrevista, porque así de buenos somos para hablar. Y si usted quiere ir a ver lo que va a ser en materia, les contamos que es este viernes 16 de octubre a las 11 de la mañana en Estación,
2: el Centro Cultural
1: Centro
2: Estación,
1: Cultural Estación, que está ahí ubicado en Bolívar, si no me equivoco.
2: Sí, en Bolívar, ¿no? En Washington, sí, en toda la esquina.
1: En toda la esquinita. Uh-huh. Y yo quiero ir, también me estoy autoinvitando,
0: pero por
1: porque me genera mucha curiosidad. Me genera mucha curiosidad poder ver eso, porque tal como tú dices, si bien en Antofagasta no existe una academia, ¿no?, de bellas artes, ni una academia en la que las personas puedan estudiar, estas son las instancias en donde podemos compartir experiencias, reflexionar sobre lo que hacemos y también aprender de lo que están haciendo los otros, las otras, ¿no? O sea, sí. Si bien no están estas formaciones formales, creo que estos espacios empujan a ir hacia allá, ¿no? Como que van generando esa necesidad. No sé si el día de mañana tendremos una escuela de bellas artes, pero sí sé que el trabajo que ha hecho Saco, el trabajo que has hecho Dagmara, sé que ha ido apuntando siempre a conocer, renovar, impulsar, diversificar el conocimiento y los aprendizajes. Entonces yo creo que tienen que sentir, no sé, una especie de orgullo, de alegría muy bonita, porque viene un nacimiento, ¿no?
0: Sí,
1: un
0: nacimiento nace de algo materia. Nuevo, ajá. Eso siempre es, sí, tengo un poquito esa línea interpretación bastante desde lo femenino, o sea que los grandes proyectos y tienen el mismo ritmo, como que sientes que no, después no estás segura si sucedió o no sucedió. Llega el día cuando ya sabes que sí, pero todavía no se ve. Después de a poco se empieza a ver hasta que llega el momento cuando puede verlo todo el mundo y tú también. Y bueno, eso normalmente es el momento para llorar de felicidad. Y después pasa rápido el tiempo y te manda unos WhatsApp del extranjero, ¿entiendes?
3: Sí.
0: Y te saluda de lejos.
3: Sí.
0: Lo tengo con obras, lo tengo con proyectos, lo tengo con hijos. En el fondo, sí, veo y siento mucha semejanza en ese sentido. Y esos son procesos interminables. La fertilidad biológica termina. La fertilidad creativa no termina. Y eso es su superioridad. Así que puede ser que vengan otros proyectos. Por ahora, sí, recalco también la invitación, porque también por ritmo de financiamiento de Fondar, de gobierno regional, los proyectos se nos acumulan todos culturales entre octubre y noviembre. Así que materia va a estar abierta 2 semanitas. Y eso no es mucho, tomando en cuenta que el Centro Cultural Estación no abre los sábados y domingos.
3: Claro.
0: En el fondo estamos hablando de 11 días a partir de viernes 16 y después 2 semanas completas. Así que para que no posterguen la visita, para que, ¿cómo se dice en chileno? Me voy a aprender el chileno, para que no pase la vieja.
3: No se pase la vieja.
0: Así que sí, a partir de 16 ahora de octubre, en la mañana y en la tarde,

0: muchos otros elementos, instalaciones preciosas, conceptuales, muy, muy, muy interesante. Así que todos invitados para ver, porque se nos viene una generación muy creativa para la región y eso es muy buen mensaje, así que queremos compartirlo con toda la comunidad en la exposición Materia.
1: Recordemos entonces, por ejemplo, el Instagram, donde pueden encontrar más información, las redes sociales, compartámoslos con nuestros auditores.
2: Sí, por supuesto. Nos pueden seguir en redes sociales con el @bienalsaco. O también tenemos Facebook, TikTok, ahora más modernos. Y también pueden ver todas las actividades que tenemos en nuestra página web en www.bienalsaco.com.
1: Y además contarle a nuestro público de que no se pongan ansiosos ni ansiosas, porque vamos a tener la posibilidad de todos los meses estar conociendo todo lo que está pasando en Saco. Vamos a estar acá a final de mes desmenuzando el boletín, conversando de estas cosas tan interesantes que dice Dagmara, que a mí me dan ganas como de hacer doble clic en todos los puntos y profundizar, porque siempre hay mucho que decir con lo que hacemos, sobre todo cuando se hace con el amor que
0: ustedes están
1: haciendo.
0: Y el diplomado lo hemos saltado totalmente, así que ya se nos queda para el siguiente capítulo. También tiene que ver con escuela sin escuela, pero esta vez formación en curaduría, que también se cierra el 16, así que los que vienen a la inauguración van a poder conocer 11 o 12 nuevos curadores locales que se formaron gracias a nuestro diploma.
1: Maravilloso, maravilloso. Agradezco que estén acá, me encantó tenerlo en el estudio. Esta conversación, insisto, no termina, afortunadamente vamos a continuar todos los meses, y desearles todo el éxito del mundo. Yo voy a estar ahí, a todos los profesores, profesoras, no solo de arte, ojo, a todas las personas que están ejerciendo la docencia. Creo que es un muy buen ejercicio llevar a los niños y a las niñas a ver lo que está pasando con Materia, sacarlas del aula y poder entregarle esta experiencia, que de repente uno ve cosas que a uno le vuelan la cabeza y le cambian la vida para siempre. Así que muchas gracias por estar el día de hoy. Muchas gracias, Ángelo. Muchas gracias, Dagmara. ¿Algunas palabras al cierre?
0: Bueno, que el arte no es un adorno, no es una entretención. Es la parte esencial que existe con el ser humano desde que estuvimos en las cavernas. Y si lo dejamos, si lo abandonamos porque justamente no tiene esos ceros inmediatos en la lógica, vamos a perder la manera más profunda de sentir, de comunicar y de experimentar la vida. Así que no es oposición, no porque Antofagasta es una ciudad industrial, minera, no tiene sentido. De lo contrario, hay aún más sentido introducir el arte y vivir el arte en Antofagasta para lograr ese equilibrio que cada ser humano necesita.
1: Muchas gracias, Dagmara, muchas gracias, Ángelo, por acompañarnos el día de hoy. Ya lo sabes, este programa lo puedes volver a escuchar mañana sábado a las 21 horas y el lunes en la edición de Trasnoche a Medianoche. Mi nombre es Dolores Reina y nos encontramos el próximo viernes con un nuevo invitado o invitada acá en El Estado del Arte. Y nos vamos con una canción, La Vida Mágica, Ay Sí, de Los Jaivas. Suena aquí en El Estado del Arte 99.9 FM.
0: Ay Sí.
1: Ay Sí.

Y ya estamos de vuelta en El Estado del Arte, el programa donde la cultura y sus protagonistas se toman el dial de la 99.9 FM aquí en Radio Universidad de Antofagasta. Y el día de hoy les vamos a contar todo lo que hay para este fin de semana en panorama regional. 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Las funciones son el 10, el 17 y el 31 de octubre a partir de las 21 horas y las entradas están a solo 8,000 pesitos y te puedes poner en contacto con el Instagram Loba Teatro para consultar por la disponibilidad de entradas. Recuerden que estas entradas se van rápido. La sala Loba Teatro está ubicada en Eusebio Lillo 866 y la obra es para mayores de 18 años. 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Y si te quedaste con ganas y no pudiste ir a ver a Diógenes a De La Barra, les contamos que el domingo 11, sí, porque el lunes 12 es feriado, entonces tienes el domingo en la noche para salir a divertirte. 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Esos serían los panoramas. 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Y nos vamos a ir con música y territorio. Vamos a escuchar a la tremenda Mona Urbana. Lo que suena ahora se llama Vida de Mona Urbana aquí en El Estado del Arte, en la 99.9 FM Radio Universidad de Antofagasta.

Y lo que vamos a escuchar ahora es un feat donde participa Mona Urbana con una tremenda banda iquiqueña que se llama La Magnífica Siembra, que espero la podamos tener pronto acá en Antofagasta. Lo que escuchamos es un feat entre Mona Urbana y La Magnífica Siembra. Este viernes disfrutamos de La Banalidad aquí en el Estado del Arte 99.9 FM Radio Universidad de Antofagasta.

Y cerramos este programa con una antofagastina tremenda, gestora cultural, músico, cantante, letrista, la tremenda Yanina Mutarelo. Escuchamos Mis Amantes y con esto cerramos este episodio del Estado del Arte. Recuerda, lo puedes escuchar mañana, sábado a las 21 horas y el lunes en la edición de Trasnoche a medianoche. Nos encontramos el próximo viernes con un nuevo invitado o invitada aquí en el Estado del Arte, el programa donde la cultura y sus protagonistas se toman el dial de la 99.9 FM en Radio Universidad de Antofagasta. Nos escuchamos.

Y ahí los ve pasar uno por la calle. 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Tus amantes.

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2: Radio Universidad de Antofagasta le indica la hora.
3: 19:56.
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0: y 27 minutos.
1: Bienvenidos al espacio radial formativo de la Dirección de Innovación y Transferencia Tecnológica de la Universidad de Antofagasta. Hoy abordaremos una transformación histórica para la ciencia, la innovación y el desarrollo productivo de nuestro país. La Ley sobre Transferencia Tecnológica y Conocimiento fue publicada en el Diario Oficial el 17 de septiembre de 2026 y entrará en vigor el 1 de marzo de 2027, mientras que sus reglamentos deben dictarse dentro de los 6 meses posteriores a esa fecha. La Dirección de Innovación y Transferencia Tecnológica de la Universidad de Antofagasta lidera la gestión de patentes, el scouting de tecnologías y la transferencia de resultados de investigación hacia la comunidad. El artículo primero de la ley crea un marco regulatorio para integrar la investigación universitaria con el entorno productivo y la sociedad. A partir de ese marco, la nueva ley contempla medidas de fomento que pueden traducirse en nuevos instrumentos públicos, apoyo al escalamiento tecnológico y el fortalecimiento de las capacidades de transferencia tecnológica. Además, los artículos sexto y séptimo de la ley promueven la ciencia abierta y crean el repositorio nacional administrado por la ANID. La nueva Ley de Transferencia Tecnológica y Conocimiento también habilita a las instituciones de educación superior a crear o participar en empresas de base científico-tecnológica, teniendo en cuenta sus estatutos y normativa interna. Pero lo más innovador radica en el artículo 10, el cual posibilita a los investigadores para incorporarse activamente al desarrollo de estas empresas emergentes basadas en sus invenciones. Este fue un espacio informativo radial de la Dirección de Innovación y Transferencia Tecnológica de la Universidad de Antofagasta.
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0: La hora en Radio Universidad de Antofagasta.
1: Las 20 horas.

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0: Universidad de Antofagasta le indica la hora.
1: 20:59.

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2: Hola, ¿qué tal? ¿Cómo están? Les saluda María Belén Araya y les doy la bienvenida a este informe de noticias, donde hablaremos sobre qué gobierno promulgó la Ley de Reconstrucción Nacional pese a la suspensión de ceremonia por aluvión en Las Condes. También sabremos del crimen de carabinero Jaime Urrea, principal imputado, queda en prisión preventiva. Hablaremos además del caso Rapa Nui. Detuvieron a dos nuevos marinos por denuncia de violación en una fiesta.
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2: El juzgado de garantía de Los Ángeles decretó prisión preventiva para Mauricio Cerda, formalizado por el homicidio con alevosía del carabinero Jaime Urrea en Quilleco, tras un procedimiento por violencia intrafamiliar. El tribunal fijó un plazo de 4 meses de investigación. Ornella Mellado con el informe.
3: El juzgado de garantía de Los Ángeles dictó la medida cautelar de prisión preventiva para Mauricio Humberto Cerda Albornoz, imputado como autor del homicidio del sargento segundo Jaime Urrea Burgos. Además, se consideró la libertad del acusado como un peligro para la seguridad de la sociedad. Entre las pruebas presentadas durante la formalización, el fiscal jefe de Los Ángeles, Carlos Díaz, destacó la existencia de una grabación realizada por los propios familiares del imputado hora antes del crimen.
4: Dentro de los antecedentes que la fiscalía presentó, se encuentra un audio del propio imputado grabado durante la tarde por los familiares de este, en el cual este se pronunciaba en términos despectivos respecto del personal de carabineros, haciendo presente de que si llegaban, él los iba a matar, cuestión que en definitiva cumplió.
3: Entre las pruebas presentadas durante la formalización, el fiscal jefe de Los Ángeles, Carlos Díaz, destacó la existencia de una grabación realizada por los propios familiares del imputado horas antes del crimen. El ataque se produjo cerca de las 11:10 de la noche del domingo 4 de octubre, cuando efectivos de carabineros llegaron hasta un inmueble de Quilleco tras recibir un llamado de auxilio por un caso de violencia intrafamiliar. Mientras los policías intentaban dialogar con el individuo, este abrió sorpresivamente la puerta de un dormitorio y disparó a corta distancia, provocando en la víctima una herida penetrante torácica fatal. Durante la audiencia se expuso que el imputado no se encontraba bajo los efectos de alcohol y que previamente había advertido a su entorno que atacaría al personal policial si se presentaba en su domicilio. La justicia ordenó un plazo de 4 meses para el desarrollo de la investigación penal, mientras que el tribunal prohibió la exhibición del rostro del imputado.
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